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0: Es la 1:30 a.m.
1: Temperatura 21 grados. Humedad 64%.
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0: Son las 2 de la madrugada.
1: Temperatura 21 grados. Humedad 68%.

0: último recital antes de su partida, mañana, a Europa. Un recital a través de Canal 11, que ha permitido además que el público se acercara y pudiera aquí verlo y escucharlo y tener esta satisfacción que estoy teniendo yo de compartir una noche que por lo menos para nosotros será inolvidable, Donata.
1: Y cansadora.
0: Cansadora no, de ninguna manera, de ninguna manera. Tal vez para usted, que debe viajar mañana, largo, ¿no? Porque es un viaje de largas horas.
1: Son 14, varias horas. 14 horitas.
0: Es más, cansa más que aquellos viajes suyos por el norte a caballo.
1: Aquello será más lindo, porque un viaje a caballo, ¿cómo podría decirle? Un viaje a caballo se compone de muchas llegadas. Cuando uno marcha a caballo o a lomo de mula, uno llega a una piedra, a una flor, a un arenal, a una penca, a un núcleo, a un algarrobo. En cambio, acá se larga y no se ve nada hasta que se llega.
0: Donata, en sus canciones, usted cita muchas veces el Cerro Colorado. Bueno, ¿qué significado tiene para usted el Cerro Colorado?
1: Bueno, yo lo conocí hace muchísimos años. Yo era de esos cantores que, como le digo, caminaba por esas aldeas, que siguen siendo aldeas como Sol de Julio, Gutenberg, Candelaria, toda esa zona, la parte sur de la parte de entre Sumampa y los esteros del río Dulce, lo que justifican el nombre de Santiago del Estero. Yo anduve por esos esteros siendo muchacho y andaba en un camión con un mozo, un tal Molina, y dábamos cine mudo. No teníamos máquina, teníamos una película nomás y la sábana para poner de algarrobo poníamos la sábana y dábamos películas y cobrábamos 10 centavos del lado que se lee y 5 centavos del lado que no se lee. Con un concierto de guitarra al final, sí, al final concierto de guitarra. Se me han quedado petizos los dedos tocando guitarra y eso. Y el escenario era el camión. Le bajamos las barandillas, ya estaba el escenario, el hermoso escenario. Y así pasé mucho tiempo. Y así conocí ese Cerro Colorado. Añares, me gustaron las pictografías, me gustó mucho lo que Lugones había escrito sobre Cerro Colorado. Yo lo conocía, las referencias por Lugones, por Leopoldo Lugones, en sus poemas solariegos, tiene una referencia bellísima sobre Cerro Colorado, sobre las grutas pintadas del Cerro Colorado. Y así conocí, ahí con el tiempo amontoné mis pobrezas y ahí vivo. Cuando me permite un poco de descanso el caminar, me largo a esos pedregales y ahí quedo quieto.
0: ¿Lo eligió porque es el lugar que se siente, en el que se siente más cómodo?
1: Tengo una pequeña majadita, un par de caballos, un almacenero que fía, y nada más, se acabó.
0: ¿Y por qué, habiendo estado tanto tiempo en Tucumán, habiéndole cantado tanto a Tucumán, no eligió un lugar de Tucumán? ¿Cierto? Y sí uno de Córdoba.
1: Pude haberlo elegido, pero Tucumán estaba apoderado por mucha gente que había encarecido la tierra, ¿sabe? El paisaje es del colla, es del hombre tucumano, del hombre pata en el suelo. Ese es el dueño del paisaje. Pero el dueño de la escritura era el otro, ¿no? Y yo pertenecía a los patas en el suelo. Así que me quedaban las ganas, ¿no? Para ablandarles el corazón les hice 60 zambas, pero
0: no hubo caso.
1: Seguí sintiendo, no hubo caso. Vamos a galopar un poco.
0: ¿Cómo no?

0: Son las 2 de la madrugada y 30 minutos.
1: Temperatura 21 grados. Humedad 68%.
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0: Son las 3 de la madrugada.
1: Temperatura 20 grados. Humedad 78%.
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0: Son las 3 de la madrugada y 31 minutos.
1: Temperatura 20 grados. Humedad 78%.
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0: Son las 4 de la madrugada.
1: Temperatura 20 grados. Humedad 73%.
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0: Son las 4 de la madrugada y 32 minutos.
1: Temperatura 20 grados. Humedad 73%.
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0: Son las 5 de la madrugada.
1: Temperatura 20 grados. Humedad 73%.

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0: quiere darle vida a un ciclo nuevo. Cada cierto tiempo pone huevos.
1: No come mucho porque es de sangre fría y se alimenta de moscas que viven un solo día. Y si no hay comida, no lo culpo. Si se alimenta de su propio cuerpo como los pulpos, no moriría.

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0: Son las 5 de la madrugada y 31 minutos.
1: Temperatura 20 grados. Humedad 73%.
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0: Son las 6 de la mañana.
1: Temperatura 20 grados. Humedad 73%.
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0: Son las 6:31 a.m.
1: Temperatura 20 grados. Humedad 73%.
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0: Son las 7 de la mañana.
1: Temperatura 20 grados. Humedad 73%.
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0: Son las 7 de la mañana y 32 minutos.
1: Temperatura 20 grados. Humedad 73%.

0: Son las 8 de la mañana.
1: Temperatura 20 grados. Humedad 78%.
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0: de niño y una de niña, como correspondía a la época en que yo fui creciendo. Pero esas escuelas no colmaban las necesidades de los niños de la época, porque en aquella época los chiquillos se dedicaban básicamente a trabajar en la familia, en la agricultura, en la ganadería y donde iba saliendo, pero no tenían tiempo para ir a la escuela. Entonces mi madre tenía una especie de escuela 24 horas, no tanto, pero sí desde tempranito hasta tarde en la noche, y la mayoría de los chiquillos del barrio acudían a esa escuela después de hacer sus tareas, y ahí es donde la mayoría aprendió sus primeras y algunos únicas letras. Y entonces la característica de mi madre es que empezó con su hermana, que era mayor, e imponía más respeto. Ella, entre que era pequeñita y que era más joven, pues tuvo bastantes encontronazos con los chiquillos. Y entonces se caracterizaba básicamente por dar leña sin tino, que diría. Y la anécdota que cuenta Ben Como es que ella daba los sitios donde dio clase, era muy curioso, era un alpende, en una cueva, en el salón de una vecina, y en fin, y en el comedor de mi casa cuando se casó. Entonces, en una de esas experiencias, ella tenía una caña larga de barranco con la que, sin moverse de la mesa, le daban la cabeza a todos los chiquillos, alcanzaba la caña a todos los chiquillos. Pero claro, aquella caña se fue haciendo vieja y se la acabó rompiendo. Y entonces mandó le dijo, bueno, mañana si alguno puede llevar al barranco y puede traerme una caña verde y que más o menos sea de este tamaño, pues yo se lo agradecería. Claro, los mataperros ninguno le iba a llevar la caña. Pero el más bueno de toda la clase fue el único que se le ocurrió llevarle la caña. Y claro, ella tenía una norma que el que la lleva la tenía que estrenar, pero aquel pobre era tan bueno que nunca le daba ningún problema. Pero aquel día ella lo buscó tanto hasta que le encontró el problema, le dio con la caña, y a partir de ahí ella tenía carta blanca para darle a todos los chiquillos con la caña. Que coste que en la escuela pública también se pegaba, y mucho en la época en que yo me estoy refiriendo, ¿eh? No era una cosa
1: probablemente exclusiva. Más que tu madre.
0: Sí, mucho más. Yo recuerdo de...
1: Porque todos nos llevamos leña.
0: Hasta séptimo de GB al menos, a mí me daban palmetazos y...
2: Sí, me acuerdo exactamente.
0: Me dieron una vez en el comedor escolar con el cucharón en la cabeza el director del colegio, cuyo nombre no voy a decir.
1: A mí con la Biblia en la cabeza.
0: ¿Y te entró o no?
1: Nanay, al contrario.
2: No. Yo vi colgar a un compañero, o sea, lo cogieron y lo colocaron directamente porque era flaquito y lo colocaron. O sea,
0: no. Eso lo contamos hoy y la gente joven pues probablemente se escandalice, pero era la letra con sangre entre, ese era el lema
1: de la escuela de la época,
0: lo vivimos. Pues, sí.

0: Bueno, Paco, por lo que sabemos, no fuiste mal estudiante. Háblanos de la adolescencia, la época del instituto, la politización, el acercamiento a los colectivos y movimientos sociopolíticos y, finalmente, sobre la decisión de estudiar Derecho.
1: En la época, la juventud que yo viví, que podemos abarcarla desde la muerte de Franco hasta aproximadamente el año 82-83, fue una época muy convulsa en Canarias, no creo que haga falta resaltarlo. Fue una época con un montón de movimientos sociales, tanto del asociacionismo en los barrios como de la lucha política desde la izquierda, tanto independentista como socialista, comunista. Había una simbiosis ahí de un montón de movimientos que convergían, y en ese mundo fue en el que yo fui creciendo, fui tomando conciencia, fui detectando las necesidades que, por ejemplo, teníamos en nuestro pueblo, sin ir más lejos. O sea, por ejemplo, en mi barrio la luz llegó en el 79, el agua llegó en el 75, no había acera, no había asfaltado, y todo eso eran luchas de la gente del barrio contra los gobiernos municipales primero y luego contra los gobiernos más del Estado después, para intentar mejorar todo ese tipo de cosas. Además estaba el tema de la lucha por que fuéramos una sociedad más justa, una sociedad que salía del franquismo, pero con unos tics autoritarios que siguen quedando hasta el día de hoy. Entonces muchos nos incorporamos a la parte, digamos, lo que nos decían, más radical de aquel mundo, pasando desde PSU por la UPC. En fin, fue todo un movimiento y que al final fue lentamente diluyéndose, en la medida que también se fueron diluyendo las ilusiones de toda aquella juventud que se integró, mucha de ella, en el establishment que creció después del 82 con el PSOE. Otros nos quedamos donde habíamos ido creciendo, que en la izquierda de todos los movimientos. Y ahí, en ese mundo, fue donde yo estudié Derecho, casi contracorriente. Fui la primera promoción pertenecía a la primera promoción de Derecho de la Laguna, en Las Palmas. Es decir, cuando yo iba a empezar Derecho, yo no podía ir a la Laguna porque no tenía dinero. Y entonces ya estaba hasta prematriculado en magisterio, que era una prematriculación de la época, cuando a Jerónimo Saavedra recuerdo que le dio por poner Derecho en Gran Canaria, pero dependiendo de la Universidad de La Laguna. Y ahí cursé toda mi carrera, y luego, desde que terminé, al año siguiente monté mi despacho. En el despacho se caracterizó desde el principio por llevar causas sociales, muchas de ellas que no querían ser defendidas por la mayoría de los abogados. Recuerdo defender a la gente de Tinasoria en Lanzarote, a gente de los movimientos ecologistas, a gente de los movimientos antimilitaristas, hasta que llegó la insumisión, y con ella ya sí vino el boom de lucha social contra la participación de los jóvenes de la época en el ejército, entre ellas yo mismo, que también me declaré insumiso y también fui condenado a 2 años 4 meses de prisión. Y a partir de ahí convertí la abogacía en mi profesión hasta que me retiré.
2: Y pero el detonante real de que decidieras encaminar tu vida por la abogacía, por el derecho, ¿Fue esa esencia sociopolítica?
1: Sí, desde pequeñito, bueno, de joven ya tenía claro que quería hacer de Derecho. Y en el fondo era también un poco, yo siempre dije que yo estudié Derecho para yo saber defenderme del sistema, más que para defender a nadie. Y de ello, de algo me ha servido, aunque no tanto, pero justamente esa base social es la que me impulsó a conocer un poco cómo funciona desde el punto de vista jurídico el sistema y cuáles son las vías de salida que tiene, que cada vez

0: tiene menos, ¿no? Y de ello en la práctica, en el ejercicio de la abogacía, constaté, porque ya lo sabía de antes, cómo está de escorado a la derecha todo lo que es el mundo judicial y cómo, como decía José Hernández en su Martín Fierro, la ley estela de araña que solo coja a los pobres y los ricos se escapan. Entonces, quizás esa fue mi gran frustración y mi gran decepción a lo largo de todo mi periplo por el ejercicio de la abogacía, que jamás, por mucho que algunos compañeros y yo mismo lo intentamos, logramos cambiar esa visión conservadora del mundo que tienen la mayoría de los jueces. Yo diría que el 99% largo por ciento de los jueces, de los fiscales y de todas las personas que están vinculadas a la administración de justicia, que en el fondo atentan contra los intereses de las grandes mayorías del pueblo, que son los que tienen las necesidades y en realidad son los que tienen los problemas que nunca se van a resolver a su favor. Hay miles de ejemplos que se podrían poner, que ahora no es el momento, pero evidentemente cuando ustedes lean cualquier noticia de sentencia así que afecten a intereses de grandes poderes o de grandes
1: multinacionales. Lo estamos viendo hoy en día.
0: Claro,
1: hoy en día,
0: claro. Verán que siempre se decantan a favor de las grandes multinacionales o de las grandes empresas o de los poderes establecidos y jamás a favor de que la sociedad avance desde abajo como debería ser. Y además, teniendo en cuenta otra cosa, que es que el Poder Judicial fue uno de los poderes que no se renovó después de la muerte de Franco. Continuó igual y hoy están dictando sentencia los herederos, en su gran mayoría, y si no herederos biológicos, sí herederos ideológicos de aquellos que dictaban sentencia en la época de Franco, desde el 39 hasta el 75.
1: Y mira que han pasado años, ¿eh? Todavía
0: sí,
1: seguimos igual.
0: Sí.
1: Es cosa.
2: Entonces, ¿qué hacen? Juntan gomas. Juntan las gomas de los neumáticos, las apilan y las prenden fuego. Les prenden fuego. Se arma una humareda terrible, como una especie de hálito negro ante el sistema

0: Muchas gracias. Buenas noches.
1: Ay, coño.
2: Bueno, nada, Paco, como ves, ya vamos media hora de programa y como ya habíamos hablado, una hora no da para nada. Y bueno, todo el mundo lo sabe, siempre nos falta tiempo y siempre le decimos, incluso en nuestras propias entrevistas, vamos a tener que hacer otros programas para seguir con temas mucho más amplios y de los cuales contigo haríamos por lo menos, dice Javi, que 8 programas. Pero bueno, un par de ellos más seguro.
1: Seguro.
2: Entonces queremos hoy, como primer programa, pues ya ves, hemos empezado como todos esa cosa de la infancia, ese desarrollo desde la adolescencia. Y con respecto a Valsequillo, a mí quizás me interesa muchísimo. En la historia de Valsequillo hay que tener en cuenta un proyecto importante para el municipio y para las personas que lo llevaron a cabo, entre esas personas tú. Es un proyecto que se llamó Almogarén. Actualmente se está recuperando dicho proyecto. Bueno, ¿por qué? ¿Cómo surge Almogarén? ¿Su significado? El papel general y desde el punto de vista de la música, ¿qué aportó? ¿Qué cosa nueva? ¿Qué ingredientes añadió a, digamos, ya no solamente al folclore, sino al concepto folk en general?
3: Bueno, este año se cumplen el 50 aniversario, son 50 años desde la fundación del grupo. Precisamente yo estoy haciendo un pequeño trabajo sobre la historia del grupo. Bueno, hay varios compañeros que estamos un poco rememorando etapas, ¿no? Y yo empezaba un poco la reflexión sobre cómo creció. Nació y digo, ¿cómo es posible que en un pueblo tan pequeño un grupo de jóvenes fueran capaces de desprenderse de ese olor a correaje y sacristía de la época, ¿no? Porque hay que tener en cuenta que Almogarén nace exactamente el mismo mes que Franco muere, en noviembre del 75, aunque su primera actuación fue en febrero del 76. Y es una época curiosa. La verdad que el movimiento de la música popular canaria de esa época era muy reivindicativo, no estaba solo Almogarén, ya estaban los Granjeros de Montaña Cardones, los Sancochos en su primera época, los Gofiones incluso, estaba Palo, Mamma, Santo Siete, había muchísima, Vicente Umpierre, Luis Lazo. Entonces, Almogarén desde el principio, de su creación, empiezan a componer letras de un marcado carácter social, porque además era lo que un poco exigía la época, ¿no? Y entonces yo creo que en ese sentido se convirtieron en una especie de punta de lanza de todo ese movimiento, porque eran quizás los más atrevidos desde ese pequeño pueblo, ya digo, de ese rinconcito de la isla, eran casi los más atrevidos en sus propuestas. Les costó bastantes disgustos con la autoridad y con incluso con comisiones de fiesta y con gente que se movía en esa época, pero que no estaban en la misma onda. Y entonces, esa inquietud inicial que solo se traducía en la música, a partir del año 80 se empieza a abrir hacia otro tipo de actividades, no solo culturales, sino sociales. La Asociación de Vecinos Añatén, el periódico El Viergo, y se convierte en colectivo, ya pasa de ser un exclusivo grupo de música a un colectivo donde se hacen más actividades, como juego, se recupera el juego del garrote, juego del palo, se empiezan a hacer un montón de películas de carácter etnográfico sobre la Trilla, la Trasquiral, Barranco de los Cernícalos. Se empieza, claro, lógicamente con la propuesta musical se vincula con todos los movimientos sociales alternativos, puede ser el ecologista, el antimilitarista, el nacionalista, en fin, y crea un espacio que se ha mantenido con bastante, muchas veces con alguna ausencia, lógicamente, porque en un pueblo pequeño, con mantener viva toda esa llama difícil, ¿no? Porque la gente se va cansando, no hay tanto relevo como puede haber en una gran ciudad, etcétera. Pero así todo, siempre ha seguido vivo ese espíritu, incluso en otros proyectos, como puede ser el mismo equipo de luchas Almogarén, que nace del colectivo, como puede ser, qué sé yo, la realización de varias películas que se han llevado premios en como fue Tarja, Señal contra el Recuerdo, otras dos películas más que se han llevado premios, hablando de personajes perseguidos durante el franquismo del Partido Socialista o del Partido Comunista, como fueron Leonardo Peñate o Juanito Rodríguez, a ver, ahora no me acuerdo
1: sí,
3: de la apellido.
1: Sí, Juan Rodríguez.
3: En el municipio de Valsequillo no se puede entender ningún movimiento, ni siquiera político, sin la presencia de Almogarén, porque también de ahí surge el primer partido, o la mayoría de los miembros de Almogarén pertenecieron al primer partido político que se opuso a todo lo que venía de la dictadura, que era ASPA, que luego empezó a gobernar en el 87, y ha seguido gobernando, bueno, con alternancia. Luego se creó otro partido alternativo a ASPA, que fue ASABA, que también ha gobernado en algunas etapas, actualmente está gobernando con un pacto. En fin, Almogarén ha estado presente en la vida municipal desde el 75 hasta hoy, de manera continuada, de una manera o de otra, y siempre desde la misma postura de defender lo que son los derechos sociales y lo que son un avance en la sociedad que promueva valores alternativos a la que hoy mismo se están imponiendo desde los centros de poder, de los grandes centros de poder, como puede ser el machismo, el racismo, la intolerancia, etcétera. Pues contra todo eso, en Valsequillo se ha sembrado un campo que ha mantenido a muchas de las generaciones que han pasado desde el 75 hasta hoy, las ha mantenido a salvo de ese tipo de involución, pero que al día de hoy tenemos que seguir manteniendo, y ya tiene que ser gente joven que está llegando la que mantenga esa llama encendida. Otro de los momentos claves del grupo fue la escenificación del Perro Maldito, que se ha quedado como un ícono de las fiestas populares de la isla durante el verano. Y en fin, es interminable la cantidad de actividades que ha desarrollado el colectivo a lo largo de 50 años, que dan para un montón de cosas, claro.
2: Y un poco, entonces, lo que sí, digamos, está claro es que de alguna manera esa juventud que hace 50 años empezó a descamisarse y a plantear y a hacer cosas nuevas, tiene también bastante que ver con lo que decías de esa prehistoria de Valsequillo, de gente roja, porque Valsequillo fue un puntillo importante en la resistencia, ¿no? También.
3: Sí, no, Valsequillo hemos sido peleones, yo creo que desde la colonización hasta hoy, ¿no? Yo creo que fue un lugar de refugio de muchos alzados de la costa de Telde, que buscaron abrigo en el interior de la isla, y lo más cerca que quedaba, lógicamente, y más cerca, y además era una zona bruta, era los ricos de Tenteniguada, los ricos que rodean todo lo que es la caldera de Valsequillo. Y desde ahí yo creo que el espíritu ese combativo, reivindicativo y de defensa de su identidad se ha mantenido hasta el día de hoy. Por ejemplo, en el siglo XIX había los grandes terratenientes de Las Palmas, empezaron a captar las aguas subterráneas de Valsequillo y traerlas hacia la ciudad. Incluso hay varias tuberías, por lo menos yo conozco una o dos, que llegan desde Tenteniguada hasta el mismo puerto de La Luz, que es de donde se surten muchos de los barcos cuando hacen las aguadas para llenar sus depósitos y sus tanques. Agua riquísima de naciente. Pues entonces, durante el siglo XIX, los balsequilleros nos rebelábamos contra ese tipo de apropiación por parte de los caciques de ese agua, y normalmente rompíamos la tubería. Y eso llevó al insigne abogado José López Bota a decir en uno de sus discursos: ¿cuándo dejarán los levantiscos de Balseguillo de rompernos las tuberías? Entonces, a lo largo, ya cuando llega el siglo XX, lógicamente, fue un municipio que, a pesar de que siempre fue un municipio con un marcado carácter caciquil en cuanto a su gobernante, sí existió una gran, en el pueblo, en lo que era la base popular, sí existió una gran adhesión a movimientos. Por ejemplo, fue un pueblo con una gran cantidad de desertores y de personas que se negaron a participar en la guerra de Cuba, en la guerra de África, en la guerra española, y que se fueron o bien a Cuba, o bien a Sudamérica, o bien ni siquiera se presentaban. Y luego también fueron importantes en los movimientos sociales de la República, hasta que luego llegó, como bien se sabe quién llegó, y se cargó todas esas ansias de libertad. Incluso llegamos a tener una persona que estuvo durante bastantes años encerrada en un aljibe, sin salir a la calle, Antoñito Casalle, al cual se le está intentando conseguir información para hacer un documental. Sí, se llamaban los topos, que fueron gente que durante el franquismo estuvo encerrada, y algunos salieron incluso cuando Franco murió. Y entonces, toda esa rebeldía acumulada, pues fue, yo creo, que la que efectivamente surgió en el 75, una vez muere el dictador, surge en el 75 y salta como una panchona hasta el día de hoy, ¿no?

0: Tenán.
1: Versos para un país que se tambalea. Todos los meses hay parte de un programa presentando un capítulo por el compañero y hermano Encomu. Queremos hacer un programa específico entero a este trabajo, que ya concretaremos. Por lo pronto, háblanos del porqué de este libro y qué necesidad hubo en el fondo de todo para escribirlo.
2: Bueno, este libro surge de... Empecé a interesarme por los Estados Unidos básicamente porque yo entiendo que las nuevas generaciones están muy marcadas por toda la ideología que nos han ido colando a través de un montón de medios y no observan las deficiencias que tiene ese Estado. Como de ellos hablan de que es el Estado más democrático del mundo cuando ni siquiera en su constitución aparece nunca jamás la palabra democracia, cuando además es un Estado donde la democracia es de segundo grado, es decir, los electores no eligen directamente al presidente, sino que eligen a una serie de compromisarios que son a su vez los que eligen al presidente. En fin, eso hay un montón de contradicciones en ese Estado y básicamente nos entra... porque además es una preocupación que han tenido desde la Guerra Fría a través de las grandes multinacionales. Por ejemplo, cuando miramos la tele, Netflix es una compañía, bueno, no voy a decir marca, pero estamos, las grandes multinacionales son de la comunicación y de la tecnología, son americanas. Entonces, a través de ellas nos van introduciendo su manera de ver el mundo. Y de ello yo observo que las nuevas generaciones tienen una manera de ver el mundo que es totalmente diferente a la que nosotros teníamos cuando éramos jóvenes sobre Estados Unidos y el resto del mundo, ¿no? Entonces eso fue lo que me llevó a un poco investigar sobre ese complejo país, porque es un país muy complejo, donde igual que ocurre que es un país con mucha...
3: Enfermo.
2: Sí, es un país enfermo y cada vez más enfermo. Que además, que al mismo tiempo que es un país con una clase política muy conservadora y con una clase empresarial muy, muy, ¿cómo oye, se llama? Depredadora del resto del mundo, también ha tenido y tiene unos movimientos sociales muy importantes, ¿no? Las luchas de los movimientos sociales de los mineros en el siglo XIX y principios del siglo XX, de los que construían el ferrocarril, fueron luchas del primero de mayo, los anarquistas que lucharon en Chicago contra la jornadas laborales extenuantes, pues que dieron lugar a muchos derechos sociales, también nacieron allí y todavía hoy siguen existiendo esos movimientos. Por eso digo que es un país muy contradictorio. Y a raíz de ahí empecé a escribir, pero fui escribiendo como cosas muy parciales que al final las empiezas a unir y te dan una visión de conjunto de lo que es el país. Por ejemplo, el racismo imperante todavía hoy, el tema de la depredación de los espacios naturales por parte de las grandes multinacionales, el tema de los diferentes pueblos que han constituido ese país, es decir, o etnias más bien, los pobladores primitivos, los negros,
3: la influencia de los canarios,
2: los rednecks, ¿no? Y los canarios entre ellos. Y bueno, y ahí salió Versos para un país que se tambalea. Debo decir que esta es una trilogía. Hay dos libros más que están escritos pero no publicados y que siguen un poco la línea esta. En el segundo se habla un poco sobre la relación entre China y Estados Unidos, porque realmente esa es la base de los problemas que están surgiendo actualmente en el mundo, que es que Estados Unidos ha perdido la hegemonía como el hegemón único y el que dominaba todo el mundo, aunque a nosotros nos ha tocado la parte que ellos dominan, está en el lado que ellos dominan. Pero al mismo tiempo le han surgido una competencia que ya es imparable en China, incluso en Rusia, en India, en otros países emergentes, Y que desde el momento en que ya establezcan su modelo de negocio, como pueden ser los BRICS o pueden ser la utilización del yuan en lugar del dólar, pues evidentemente Estados Unidos quedará como un país de segunda categoría. Y eso es lo que los grandes poderes americanos, no solo es Trump, es todos los poderes norteamericanos, porque ya Biden también inició la guerra de Ucrania, por ejemplo. Biden apoyó también a Israel en la lucha contra los palestinos. Biden también, quiero decir, demócratas y republicanos forman parte del mismo mundo, que es el mundo de las grandes corporaciones, que son las que financian a los políticos que gobiernan los Estados Unidos, y que al final lo que acaban convirtiéndose en los dominadores del mundo. Ahora estamos hablando del tecnofeudalismo, es decir, que las grandes tecnológicas lo que pretenden es precisamente que trabajemos prácticamente sin cobrar para ellos. Entonces, todo ese tipo de cuestiones es la que se está debatiendo justamente en un momento, yo creo que es crucial para la humanidad. No, ayer estaba leyendo que hay un físico alemán, creo que es, que está diciendo que el mundo, de continuar en esta línea, no llegará a los 50 años. Es decir, antes de los 50 años puede que se termine el mundo si continuamos. Y claro, esta línea involucionista que lleva el mundo de conflicto y tal, está impuesta básicamente por los grandes emporios norteamericanos, que lo que pretende precisamente es mantener su hegemonía a costa de la pobreza del resto de la humanidad, ¿no? Y claro, el resto de la humanidad se está rebelando a esa pretensión.
0: Pues, Paco, lo dicho, sí. O sea, se nos echa el tiempo encima. Y nada, ahí ya concretaremos para este tema en concreto. Seguiremos todos los meses, capítulo por capítulo, que es un programa que está dividido en tres sesiones, y la primera sesión es a verso, porque hay muchas preguntas que hacer con respecto a este trabajo, un increíble trabajo, ¿no? Y todas las entrevistas, igual como al principio, tenemos siempre pues las tres preguntas esenciales. Hacemos 10 preguntas finales que en su momento juntaremos las respuestas y vamos a tener también un programa interesante al respecto con las respuestas. Intenta ser lo más monosílabo posible.
2: Sí, sí, lo sé.
0: Nos quedan 5 minutos y nos da para esto y quizás un poquito más. Javi.
1: Vale. ¿Qué es lo peor que ha hecho la humanidad en nuestra era moderna contemporánea?
2: La guerra.
0: ¿Qué es lo mejor que ha hecho la humanidad en nuestra era moderna contemporánea?
2: Los avances científicos.
1: ¿Qué es lo peor que ha dejado la cultura occidental en nuestra era moderna contemporánea?
2: No me sale. La quiebra de los derechos humanos.
0: ¿Y qué es lo mejor que ha dejado la cultura occidental en nuestra era moderna contemporánea?
2: Sin duda los avances tecnológicos, científicos y que han mejorado la vida de la sociedad.
1: ¿Cuál es la peor influencia de la cultura occidental desde los tiempos antiguos?
2: Pues quizá la consideración de creerse superiores y atacar al resto de la humanidad como si fueran inferiores.
0: ¿Y cuál es la mejor influencia de la cultura occidental desde los tiempos antiguos?
2: Hombre, copiar de otras culturas lo mejor que podían, desde la imprenta en China hasta lo que trajeron de Sudamérica o lo que trajeron de África. Esa es copiar se les ha dado muy bien.
1: ¿Qué es lo peor que la cultura occidental ha adaptado a otros pueblos? De otros pueblos, perdón.
2: ¿Qué es lo peor?
1: Sí, ¿qué es lo peor que la cultura occidental ha adaptado de otros pueblos?
2: Pues ahora mismo no te sabría responder a esa pregunta. No la tengo.
1: No, me preocupe. No.
0: Sí, de otros pueblos ha adaptado también cosas, y qué cosas malas ha adaptado.
3: El cristianismo.
2: Ahora mismo no tengo
3: la guerra.
0: Vale. ¿Y qué no es lo mejor nada, entonces? No ¿qué ha adaptado de otros pueblos?
2: Hombre, un montón de avances tecnológicos que han servido para que evolucione la sociedad y con la sociedad occidental y con la sociedad occidental el resto de la humanidad. Repito lo que decía antes, desde la imprenta, la pólvora o los inventos que trajo Marco Polo de China, hasta en sus invasiones.
0: Los espaguetis.
2: Exactamente. La pasta. Hasta las invasiones de Asia, de África y de América, que trajeron un montón de herramientas que han servido para que la humanidad evolucione con ellas, ¿no?
1: Paco, ¿qué hecho ha sido lo peor que ha sucedido en el archipiélago canario desde que conocemos historia?
2: La conquista de los castellanos.
0: ¿Y qué hecho ha sido lo mejor que ha sucedido en el archipiélago canario desde que conocemos su historia?
2: Lo mejor, pues quizás la rebeldía que han mostrado los alzados a lo largo de la historia en contra de las imposiciones que siempre se le han intentado hacer desde la metrópoli. Desde los alzados después de la conquista hasta Secundino Delgado o los movimientos sociales de final de los 70 y hasta la actualidad, ¿no? Sintonía.

0: Pues nada, como siempre, el tiempo se nos echa encima, el tiempo pasa y que va, no podemos pelear con él y siempre nos gana el tiempo. Pues nada, queridos y queridas oyentes, llegamos al fin de este programa número 58. Paco, muchísimas gracias.
1: Muchísimas gracias a ustedes por contar conmigo.
0: Y lo dicho, tenemos que vernos en otros programas.
1: Pues aquí estaremos cuando.
0: Y no nos abandones.
1: No, no.
0: Nada.
1: Muchas gracias por estar aquí y un saludo a todos los oyentes de Radio Inigualada y a seguir en la brega, que es la única manera de que este mundo pues vaya todo cada vez un poquito mejor.
0: Nada, recordar que todos los miércoles estamos aquí en directo de 7 a 8 y que el programa se repite todos los domingos de 1 a 2 de la tarde. El contenido del próximo programa, que será el número 59, el 27 del 5, el próximo miércoles, la sección 1 será dedicada, pues precisamente, a versos para un país que se tambalea, con el capítulo número 14, historia de cuatro ciudades. Sección 2, bailaderos, leyendas canarias de brujas, el vuelo del guirre. Y sección 3, suena la campanilla, coordinado por Bencomo Noé. Y nada, como siempre les digo, adiós.
2: Sean felices.
0: Hagan mucho el amor siempre. Y resistan. No queda otra.
2: Gracias, Paco.
1: Gracias.
0: Ajul.

0: Son las 9 de la mañana.
1: Temperatura 21 grados. Humedad 73%.

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Bienvenidos al Rincón de la Cantina en Radio Guiniguada, la onda libre y comunitaria, con Bruno Santana en el control técnico. Hoy están, además de los rinconeros habituales, Javier Naranjo Naranjo y Tomás Torres Roque. Por primera vez viene Hanna Monzón, que además de ser profesora de música, de guitarra, está en la parranda La Goleta y formando parte del grupo Arborada, Hanna Monzón. Comenzamos como siempre con un corrido.

0: aquí empezando el rincón de la cantina de hoy día. ¿Qué día hoy? También estás jubiloso.
1: Día 6.
0: No, la única que tiene el deber de saber la fecha, porque no está jubilosa todavía, es Hanna Monzón. Tú lo tienes prohibido como yo y como...
2: El médico ayer sabía que era el día 6.
0: Ah, bueno, entonces, bueno, fue un fallo el saber que era el día 6, un fallo tuyo, ¿eh? No vuelve a pasar. Tú tienes que saber otra fecha distinta. 6 de junio de... el año que nací yo, el año 44. Mira, fíjate tú lo que son las cosas. Este corrido, Suerte Celestial, la Virgen le dio el premio a Saturio para que después él, como tiene que ser, abusara, ¿no? Se hizo rico, conchabando, usando la ley para enriquecerse, ¿no? Se llama Suerte Celestial. Bueno, el 8 del 6 del año 12, los trené hace 2 años. Es el número 67 de mis canciones. Después se repitió el 7 del 6 del 13. Fíjate tú, casi cumpliendo años, pobrecito corrido. Hanna Monzón, después del corrido del abuelo Víctor Ramírez, que en paz descanse, pobrecito. Suerte Celestial, que va a interpretar.
3: Yo cansé de cantar una canción inédita de música y letra compuesta por mí, que se titula Opinión.
0: Opinión, una canción construida. A mí la palabra creada no me gusta para lo que hacemos los humanos. Por la misma Hanna Monzón, y pone la voz con su guitarrita. Si ustedes quieren que te acompañe a ellos.
2: No,
0: si
2: es con ella, porque es una canción que yo no
3: conozco. No la conoce, es difícil.
0: Cuando quieras, Hanna, Estrénate en el rincón de la cantina.
3: Vamos allá.

0: Hanna puso a vivir su canción Opinión. Hanna Monzón, arropada por su guitarrista. Javier Naranjo Naranjo, después de Opinión, ¿qué vas a interpretar?
1: Una de tantas que hay por ahí de Sudamérica. ¿Sabes de qué tengo ganas?
0: ¿Sabes de qué tengo ganas?
1: Pero no me brutes el autor porque ahora mismo no lo sé.
0: Pégate un poco más al micro, a ver.
1: Sí, se oye.
0: ¿Sabes de qué tengo ganas? A ver si lo recuerdo, porque yo la escuché a Yelo Silva por vez primera y después a otro.
1: Puede ser.
0: Hay
1: miles de
0: canciones, a ver si me acuerdo de quién es.
1: De intérprete.
0: Cuando quieras, Javier. Arropado. Si, mete tú también a.
1: ¿Sabes?

0: señor.
1: Se fue.
0: El amigo Javier Naranjo Naranjo puso a vivir Sabes de qué tengo ganas. No recuerdo su autor. La he escuchado muchas veces, ¿eh? Por Chelo Silva principalmente, ¿no? Después de Sabes de qué tengo ganas, interpretada, repito, por Javier Naranjo con su guitarra, ¿eh? El guitarroncito del amigo Tomás Torres Roques, la guitarra de Hanna Monzón y las maraconas de Iñaki Urdangarín por internet, porque no puede venir. Entonces ponemos aquí y va acompañando. A ver si vuelve Juan Carlos de Borbón y Borbón a tocar la maraca con nosotros, ahora que parece que pasó al paro, ¿no? No, el que no le gustaba, él era feliz aquí, dice, por fin me siento persona. ¿Te acuerdas que lo decía? Por fin me siento persona. Sí, a lo mejor vuelve con nosotros, pasa que está viejillo ya. Bueno, Hanna, después de Sabes de que tengo ganas, ¿qué vas a interpretar?
2: Voy a interpretar una canción ya conocida de Violeta Parra, que se titula Gracias a la Vida.
0: Ah, Violetilla, ya. Pues échale.

0: Estoy en el rincón.
1: Gracias a la vida de Violeta Parra. Parece que la hemos aprendido de Chabuca Granda o de Mercedes Sosa.
2: Gracias a la vida de Mercedes Sosa, Mercedes, para mí es
1: la que más cantó, ¿verdad?
2: Es la que yo,
1: ¿verdad?,
2: más interpreto.
1: Sí, Violeta Parra. Bastante que sufrió también la pobrecita. ¿Qué vamos a hacer? Por aquí ahí están sus canciones que siguen dando vida, porque quien las interpreta y las percibe, pues están viviendo la dignidad, porque esa es la contienda del ser humano. ¿Qué vives? ¿La dignidad o la indignidad? Esa es la lucha desde que nacemos hasta que nos morimos. Después de Gracias a la Vida, de Violeta Parra, en el rincón de la cantina, con Bruno Santana en el control técnico, escuchamos a Hanna Monzón. Vamos ahora con su guitarrista, vamos ahora a otra canción del abuelo Víctor Ramírez, el pobrecito.
0: Nos dejan solos.

0: aquí en el rincón de la cantina de Radio Griguada, la onda responsable, porque la libertad no existe. Sí existe la lucha en contra de la opresión, y mientras se lucha contra la opresión, se está luchando con responsabilidad. Ahí está lo grave. Esta canción, Lo dejan solo, del abuelo Víctor Ramírez, es una especie de añadido, de complemento a la canción Opinión, que escuchamos antes, compuesta por ella también, a Jara Monzón. Jara Monzón, después de Nos dejan solo, ¿qué va a interpretar?
1: Ahora voy a interpretar una mía también, de inédita también, de música y letra, y que se la dediqué a mi hermana, que se titula María.
0: María, dedicada a su hermanita.

0: María, canción interpretada y compuesta por Hanna Monzón, dedicada a su hermanita, aquí en el Rincón de la Cantina. Además de su guitarra, pues Iñaki Urdangarín, a través de internet, pues acompañó lo que pudo. Javier, después de María, ¿qué va a interpretar?
1: Una de María Grever, que se llama...
0: Mira, María Grever, qué casualidad.
1: Un alma como la mía.
0: Sí, cuando quieras, sí.

0: despido.
1: Javier Naranjo interpretó Un alma como la mía, de María Greves, la de Júrame, por ejemplo. Y otras cancioncitas, que ahí quedan. Ya habrá fallecido, porque esta canción la hizo en los años 30 y pico, más o menos. Ahí está. Javier Naranjo la puso a vivir. Llamémosle la protagonista en el sentido de que es la pieza principal, y digo pieza en el sentido de pieza, de componente de cada uno de este programa. Hannah Monzón, que va a interpretar después de Un alma como la mía, pues de ahora, María Greves.
2: Ahora voy a interpretar Los hermanos de Atahualpa Yupanqui.
1: Ah, Atahualpilla, ya pobrecito, cómo murió también. Vamos a ver, Los hermanos de Atahualpa.

0: 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Atahualpa Yupanqui construyó esta canción hace ya sus añitos y vuelve a vivir los hermanos en la voz de Hanna Monzón en el rincón de la cantina. Programa de música en directo de Radio Griguada con Bruno Santana en el control técnico. Hoy día 8, ¿no?
1: 6, 8, 7, 6,
0: uy, qué bonito.
1: Y cinco,
0: el día 6 de junio de. El día 6 de junio. A veces pienso, sí, en do privado.

0: el abuelo Víctor Ramírez, el pobrecito, interpretó la canción suya sin poner condición, con su guitarrita, sí, la guitarrita que le robé a Felipe VI, y arropado también por la guitarrita de Hanna Monzón y Javier Naranjo, y el guitarronzote, machote, de Tomás Torres Roca. Después de Sin Poner Condición, del abuelito Víctor Ramírez, que la estrenó el 29 del 6 del año 12, y después 19 del 7 de 2013, este tercer cumpleaños. ¿Qué vas a cantar?
1: Ahora voy a cantar otra mía, que es también de música y letra, Tolerancia se titula.
0: ¿Tolerancia?
1: Sí.

0: Toquen otra vez la que se fue.
1: Tolerancia, canción e interpretación de Hanna Monzón. Recordemos, profesora de guitarra y también componente de la parranda La Goleta, arriba entrando Narucas, y también del grupito formado por lo pronto por tres, dos compañeras y ella, Alborada. Después de la cancioncita de Tolerancia de Hanna Monzón en el rincón de la cantina de Radio Guiniguada, que llevamos más de 15 años.
2: Sí.
1: No han acabado, mira, han intentado.
2: Decía, ¿hace un año o
1: hace 15? ¿Cuál, el programa?
2: Tú llevas tiempo.
1: Más de 15.
2: Pero yo contigo.
1: Con número 5 años o 4.
2: O más.
1: O más, te digo. Mira que han intentado matarme en todas las facetas, ¿ya? Como profesor, matarme en el sentido de aniquilarme. Como profesor, por mi metodología, mi literatura, mis opiniones periodísticas, estoy vetado en todas partes, tú lo sabes. Pero no he podido, gracias a Radio Guiniguada, con la música, después de viejo, ya tengo 70 años ahora mismo, que se dice pronto, 70.
2: La música es universal.
1: No, pero digo yo, me puse a componer canciones. Querían que me callara, pues compongo canciones. Sin contar las novelas y eso, que he sacado varias. Ahora tengo dos en espero que las saque. Largo Oscuro Origen, la tercera edición en otra tal, y también Magnolia Orante, La Machanguita, en Anroar y en Idea, a ver si me la saca. Sin contar las que estoy haciendo. Después entonces de Tolerancia, ¿qué vas a interpretar?
2: Voy a cantar una clásica de Rafael Hernández, Perfume de Gardenia.
1: Perfume de Gardenia, del boricua independentista Rafael Hernández.
2: Autor del Jibarito, entre otras.
1: Y qué bonita es. Sale loco de contento. Qué canción más hermosa, sí. Pobre Jibarito, ya. Qué canción se pegó Rafael Hernández. Ya.
2: Como todo.
1: Pero mira, ahí está. Ahora tú.
2: De la migración.
1: Tú,
2: y de
1: todo. Heredando su cancioncita, ya. Y la gente que lo escuche, cuando quiera. Perfume de Gardenia, Rafael Hernández.
2: Perfume de Gardenia.

0: sí, señor.
1: Esa es preciosa. Rafael Hernández tenía muchas canciones
2: preciosa,
1: bonitas.
2: No la conocía.
0: Rafael Hernández Marín, de segundo apellido, compuso Perfumes de Gardenia hace ya sus cuantas décadas, por lo menos 7 décadas. Y no exagero, Perfumes de Gardenia. Y la puso a vivir el amigo Javier Naranjo con su guitarra, Las Maraquitas de Leticia, mejor fue Leticia la que acompañó, y el guitarrón de Tomás Torres Roca. ¿Qué va a interpretar, Gema, después de Perfumes de Gardenia?
2: Gema, me dijiste.
1: Gema es otra canción, es muy bonita también.
0: ¿Sí? Mira, estoy viendo un hombre bonito, Atino, sin pino.
2: Pues voy a interpretar Las Dos Puntas.
0: ¿Las dos?
2: Las Dos Puntas.
0: Sí, ¿de quién es? De...
2: No me acuerdo ahora el nombre.
0: Puño, Las Dos Puntas.
2: El autor no lo recuerdo ahora.
0: ¿No será de Víctor Jara?
1: No.
0: Dos
1: no,
0: puntas
1: no
0: tiene que ver, no. O Atahualpa.
1: Pudiera ser la, quizá, pero.
2: No me suena
0: nada. No. Tienes razón, Las Dos Puntas, sí.
2: Vamos a intentar tocando.
0: Vale.
2: Déjame entrar a mí.
1: Sí. Entra, no, entra.

0: Sí. Porque sé que no me desprecio.
1: A ver si me sé esta canción.
0: Yo les pido que toquen otra vez.
2: Me parece que esta canción, me parece que es de los Chalchaleros. ¿Verdad?
3: Entonces una conocida. No es ella por ti. Ah, tú dices la nueva.
4: Las dos puntas. Esa sí.
3: Chalchalero lo cantan de pie, pero.
2: No, pero yo también compuesto, es verdad. No sé, pero me parece. Me parece que yo lo he escuchado.
3: Ya había las dos, pero no me acuerdo.
4: Lo tengo, pero ahora no me acuerdo.
2: Me parece.
4: Lo tengo apuntado, pero no me acuerdo.
2: Vamos a ver. Vamos a probar.
5: Decía que el chico que tuvo una noche aquí que le hizo un homenaje a los Chalchaleros.
3: Chalchalero.
2: ¿Tú ves?
3: Sí, pero sí. No,
2: me parece que yo ahora he escuchado el Chalchalero.
3: Chalchalero no son autores de esa.
4: ¿Qué puede hacer?
2: A ver, antes de que se me olvide la melodía.
3: Dos puntas de alguien conocido que yo no me acuerdo ahora.
4: Interpretan ellos y no la
3: interpretan como tantas.
5: La cantó un chico.
2: Por.

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1: Aquí recordando contra viento y marea, sin viento y sin marea, la canción del abuelo Víctor Ramírez, el pobrecito, porque sé que me desprecias. Estrenada el 8 del 6, del 12, también cumplió hoy, pasado mañana cumpleaños, ¿no?
2: Seguro.
1: Sí. Porque sé que me desprecias. Que no sé si, sí, para terminar ya, una más, tú esperabas 6. ¿Y qué va a interpretar? Hannah Monzón.
3: Voy a interpretar La jardinera de Violeta Parra.
1: La jardinera de Violeta Parra. Amigos, hoy ha estado, además de Bruno Santana controlándolo técnicamente, ahora acaba de llegar Santino, pero sin Pino, el guitarroncito de Tomás Torres Roque, la guitarra y la voz de Javier Naranjo, y la invitada, por supuesto, Hanna, ojalá venga otra vez, y yo espero que sí. Aunque ya está fichada, ¿eh?
3: Bueno, vale. Yo estoy encantada de venir.
1: Hanna Monzón. Va, que se despide cantando ¿qué?
3: La jardinera de Violeta Parra.
1: Sí, ya lo dijiste antes. La jardinera de Violeta Parra. Hanna Monzón y hasta siempre.

0: Son las 10 de la mañana.
1: Temperatura 23 grados. Humedad 65%.
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5: No importa.

0: Hola, buenas tardes, saludos cordiales. Buenas tardes en el jueves que emitimos en vivo y en directo. Estamos con el ciclo que con el ciclo de cuando España empezó a iniciar sus pinitos en el rock. Estamos, como siempre, con la asistencia de Cristian Santana y Adalberto Busquet. Estamos en los comentarios en la selección musical. Pepe Oribe.
1: Hola, buenas tardes.
0: Y Manolo Concesión. Y vamos a empezar. Vamos a empezar con un tema interpretado por los Pequeñiques en su séptimo disco. Y es que los Pequeñiques tuvieron una etapa vocal antes de la instrumental que conocemos. Pues bueno, el séptimo disco de los Pequeñiques, donde anuncian un nuevo sonido. Estaba compuesto este vinilo, estaba compuesto por cuatro éxitos internacionales. Uno de ellos era La Bamba, que procedía del folclore mexicano y que decían que era el primer tema cantado en rock and roll. Y en este caso está cantado por Juan Pardo.
1: Cantante que acababa de aterrizar, procedente de Los Telecos, sustituyendo a Antonio Morales Jr. y este grupo, Los Pequeñiques, cuyo nombre derivaba de la juventud de sus componentes, pues andaban alrededor de 16 y 18 años. Habían nacido en marzo de 1959 en un instituto de la capital de España, procedente de una formación amateur anterior llamada Los Hermanos Sainz y su conjunto. Estos Hermanos Sainz no eran otros que Lucas y Alfonso, guitarra y saxofón respectivamente, siendo fundamentalmente el segundo de ellos, que era el mayor, Alfonso, considerado cabeza destacada por la banda por aquellos años. En este séptimo EP, pues de los cuatro discos que aparecían, se encontraba esa versión de La Bamba que Richie Valens había grabado anteriormente en el 58, recuperándola para el mundo musical.

Bueno, era una versión grabada en 1963 con una voz de Juan Pardo poco curtida y esa introducción con sonido de castañuela para latinizar más el tema. Vamos ahora al original, de autor desconocido, que como se adelantó, pues partida del son jarocho y es reconocida como un himno popular del estado de Veracruz, y se presume que la bamba fue creada en los últimos años del siglo XVII, como una canción que satirizaba los esfuerzos tardíos e inútiles realizados por el entonces virrey de México para defender a los ciudadanos del puerto de Veracruz de los piratas. La canción la grabó pues poco después de una primera grabación de las estrellas del cine en aquel momento, Andrés Huesca, que se la llevó a Estados Unidos, concretamente cuando se mudó a Los Ángeles, California, y allí fue donde la conoció Richie Valens, cuyo nombre auténtico era el de Ricardo Esteban Valenzuela Reyes, que fue quien, al conocerla, la grabó el 23 de septiembre de 1958, cuando solo tenía 17 años, y saldría a la venta el 12 de noviembre, apenas dos meses después, el 3 de febrero de 1959, fallecería Richie Valens en Iowa en el trágico accidente aéreo en el que también lo harían los músicos Buddy Holly y The Big Bopper, un trágico accidente aéreo en el que también lo harían estos músicos y que fue conocido como el día en que murió la música. La bamba está considerada la primera canción en español que alcanzó el éxito en las listas de música popular en Estados Unidos y en el mundo. El ritmo y los acordes empleados en la versión de Richie Valens, que la oiremos a continuación, fueron tan peculiares que a partir de entonces en el ámbito musical fueron conocidos como acordes estilo La Bamba. Poco después, este esquema armónico fue utilizado en canciones como Twist and Shout, interpretada por The Isley Brothers y The Beatles.

0: Bueno, pues, Kurzawa primero ganó el concurso radiofónico Conozca a sus vecinos en el 58. En el 59, el televisivo Salto a la Fama. Y en el 60 graba su primer disco. Y en el 61 graba esta versión de La Plaga y consigue que le llamen el rey del rock. Eso es nada.
1: Esto lo sacó Kurzawa en un disco experimental que contaba con 6 temas en vez de los habituales 4 del EP tradicional. Para esta versión, Kurzawa se fijaría en la versión que hizo Elvis del original de Little Richard, Good Golly Miss Molly, un clásico del rock and roll que en España triunfó en la primera versión española que hicieron los mexicanos Tin Tops y que grabaron en mayo de 1960.

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1: La citada Good Golly Miss Molly, que es traducible como Dios mío, señorita Molly, es una composición en origen de Robert Blackwell y John Marascalco para un disco que editó Little Richard, grabado el 15 de octubre de 1956, y que se publicaría por primera vez en 1957 y luego una nueva versión en el 66. Hizo realmente varias versiones del mismo tema Little Richard. Él había escuchado por primera vez la frase Good Golly Miss Molly de un DJ sureño llamado Jimmy Penick, modificando la letra con el más sugerente Good Golly Miss Molly, Dios mío, señorita Molly, seguro que te gusta bailar. Cuando estás rocanroleando, no puedo escuchar a tu mamá llamar. Eso es el estribillo. Poco después, el mismo Richard afirmó que tomó la música de la introducción de piano de Ike Turner en la influyente canción de rock and roll de 1951 de Jackie Preston, Rocket 88, para Good Golly Miss Molly, pues siempre le haya gustado ese disco y que solía usar el riff de esa canción en sus actuaciones.

0: Otro éxito de Little Richard fue Lucille, que ha conocido numerosas versiones, muchas de ellas en español. Lone Star también la interpretaron, destacando por su espléndida sonido instrumental y la característica voz de Pere Jenner.
1: Pere Jenner fue un músico catalán que viajó a estudiar música clásica a Londres, pero de allí conoció el rock y el naciente pop, y entonces al regresar a Barcelona se integra en ese grupo que se llamó Lone Star. Y luego este grupo, que empezó como quinteto, grabaría su primer disco en el 63, luego se convertiría en cuarteto, y a partir de ahí, con su sello discográfico, era una filial de la EMI, se comprometían a grabar lo que estos le ofrecieran, y realmente lo que los

hacían eran cómo adelantar versiones en español de los grupos importantes de cabecera de esta discográfica inglesa. La primera versión en español de esta Lucille la hicieron los mexicanos Tin Tops en 1960 y al año siguiente la grabarían en España los Milos de Bruno Lomas, que serían los primeros que lo harían, porque esta versión que vamos a escuchar de Lone Star es de 1968 y aparecía en su tercer LP Vuelve el Rock, en el que incluían esta versión, y ya en ese momento se notará, en esta versión estaba de moda el soul y se nota.

Comparando con el original, volvemos otra vez inevitablemente a Little Richard, que es coautor de este tema, una canción que se creó en 1957, se lanzó en ese mismo año y, como dijimos, fue compuesta por Little Richard y el compositor Albert Collins. Aunque en los primeros discos aparece este solo acreditado, resulta que ya Little Richard también se sumó a esos créditos cuando Collins estuvo en la penitenciaría estatal de Luisiana. La canción Lucille, la original, presagió la sensación rítmica de la música rock de los 60, y de varias maneras, incluida su línea de bajo pesada y su tempo más lento, inspirado en el traqueteo de un tren en el que Little Richard y su banda habían estado viajando. Y al igual que otros éxitos, como dijimos antes, pues Little Richard la regrabó varias veces.

0: El tema que vamos a escuchar a continuación lo grabó Titus Turner, un cantante de color de Georgia, en el 61. Luego Johnny Hallyday en el 62, que triunfó en Francia, y Mike Rios en el 63, haciendo auténtico rock and roll con el título Mi Tonta Mano.
1: Un año antes, en 1962, Miguel Ríos había grabado su primer EP para discos Philips, y el tema en el que lo vamos a escuchar, que como bien dijiste, lo estrenó Tino Turner en 1961, y transcrito al español por Mapel como Mi Tonta Mano, aparecía a la manera de Presley en May Ríos, cerrando aquel mismo EP del 63, donde estaba el meloso Do You Wanna Dance, quiere bailar, de Bobby Freeman, que ya escuchamos en un programa anterior. Sin embargo, no era la primera versión española de Mi Tonta Mano, ya que en 1962 se le había adelantado a Mike Ríos un cantante francés veinteañero procedente de Marsella llamado Jean-Joseph Nicolas, que buscaba, conocido como Rocky Volcano y sus rock and rollers, contratado en el año 61 por la discográfica francesa Philips, que buscaba a un competidor de Johnny Hallyday, que era la estrella de la Vogue. Y entonces, por esa época, dado ese intento de competición, el sello catalán Belter se hizo con sus servicios para grabar 4 discos de Super 45 revoluciones por minuto, contando entre ellos con esa versión española de Mapel de Mi Tonta Mano. Rocky Volcano acabó en los últimos años de su vida dirigiendo películas pornográficas.

Y siguiendo con las comparaciones, vamos al original de este tema que se titulaba Shake the Hand of a Fool, un tema compuesto por Margie Singleton y que grabó por primera vez Tito Turner el 27 de junio de 1962. Este fue un cantante y compositor estadounidense de rhythm and blues y blues de la costa este de Estados Unidos. La autora Margie Singleton, cuyo nombre auténtico es Margaret Louise Eby, todavía vive, tiene 90 años y es una cantante y compositora norteamericana de música country con influencia del blues y el gospel en sus inicios.

0: de Angels, de Blue Angels, se forman en Granada, en el 63, con Julián Granados como cantante. Se van consolidando y se marcha Julián, sustituido por el batería Poncho González, que ocupa su puesto como cantante. The Blue Angels pasan a Los Ángeles Azules y a partir del 67 serán los Polifónicos Los Ángeles.
1: Bueno, el tema que vamos a escuchar es No es para ti, compuesto por ellos mismos, por Alfonso González y grabado en 1964.

0: en la voz de Chris Montes era Let's Dance, con nuestro rockero Ontiveros, Oye Niña. No importa que se grabara aquí y en el 63. Esa entrada con la batería y el bajo serán siempre fenomenales.
1: Bueno, y también ese lucimiento de Ontiveros como solista de la guitarra. Vicente Ontiveros había comenzado a cantar en 1960 en programas radiofónicos cara al público, casi siempre con su guitarra eléctrica como único acompañamiento musical. Y luego ya un poco después, en el 63, empezó a grabar, y grabar con él era un problema grave para los músicos, pues solía afinar su guitarra con arreglo a su voz sin respetar la afinación habitual, lo que traía de cabeza a sus eventuales acompañantes, que se veían forzados a modificar sus afinaciones, algo que no es factible en todos los instrumentos. Esta es la versión española que hizo Mapel de ese Let's Dance y que se tradujo al español como Oye, niña.

Esta canción de Ontiveros, Oye Niña, era la versión española de un sencillo exitoso de junio de 1962 del cantante y guitarrista estadounidense Ezequiel Christopher Montañez, más conocido por su nombre artístico de Chris Montes. Había sido compuesto por el también productor Jim Lee y publicado en su sello discográfico Monogram Records. Montes había nacido en Los Ángeles de California y ha cumplido 82 años el 17 de enero de este año. Influenciado en sus orígenes por sus raíces mexicanas y el éxito de Richie Valens en el rock and roll, su estilo ya posteriormente abarca desde el rock and roll hasta los clásicos del pop y la música latina.

0: El quinteto Los Buitres se forman a mediados de 1964 y en el 65 graban un único EP. La canción que vamos a escuchar, Ritmo y Movimiento, pertenece al cantante, o sea, está incluida en ese EP y pertenece al cantante Quique Martín.
1: Las primeras actuaciones de Los Buitres se remontan a julio de 1964 en Málaga, con una formación compuesta por el propio cantante Quique Martínez, más Juan Janot Valenzuela, guitarra solista y compositor de varios de sus temas también, Manuel Mínguez, guitarra rítmica y armónica, Diego Cascado, batería, y Michel Navas, bajo. Son un grupo de jóvenes melenudos con una cierta pose de rebeldía que hacen una música que entronca con el naciente rhythm and blues y el beat, pero que, al contrario que la mayoría de los grupos de su época, componen buena parte de su repertorio. Unas canciones que hoy suenan tremendamente actuales a pesar de ese pozo de ingenuidad propio de los pocos años e inexperiencia de sus composiciones. Lamentablemente solo grabaron un disco con la Columbia, un disco de 4 canciones, y fue también el primer disco que grabó un conjunto malagueño de sus características, pero salió con escasa promoción y ahí en 1965 se acabó, a pesar de que este Ritmo y Movimiento es un tema bastante destacable.

0: En su último disco del año 63 y octavo desde sus inicios, estos gaditanos de la línea echaron una mirada a otras playas y otros mares. Si The Beat Boy cambiaron la letra de Sweet Little Sixteen de Chuck Berry para hacer Surfing USA, los Rocking Boys la cambian un poco más.
1: Como cierre tendremos la oportunidad de escuchar y hablar de esas ambas versiones, pero antes escuchemos la versión española con la letra distinta realizada por Julio César y Gil Luaño para los Rocking Boys, que fue un grupo formado en la línea de la Concepción en 1960 por José Gómez a la guitarra y coros, a Agustín Martínez, batería y cantante, Carlos Jaime saxo y piano, y como bajista el portugués Ricardo Oliveira. La evolución de los Rocking Boys hacia el pop y el beat se pone de manifiesto en este octavo disco, en el que las instrumentaciones son más completas y las voces más cuidadas que en anteriores microsurcos. De los cuatro temas de este destaca esa notable versión del Sweet Little Sixteen de Chuck Berry, o si quieren de esa posterior recreación Surfing USA de los Beach Boys, de quienes con toda probabilidad fue como le llegó a ellos, aunque eludiendo los complejos juegos armónicos de los hermanos Wilson. The Rocking Boys representa un claro ejemplo de esos conjuntos honestos que conformaron la segunda fila de formaciones de los 60 y que tuvieron a menudo que apechugar con bodrios impuestos por su casa de discos, que poco tenían que ver con los temas que interpretaban en directo.

Para ir cerrando y comparando, pasemos ahora a los originales. Surfing USA es una canción de la banda californiana de Beach Boys, grabada el 5 de enero de 1963 y publicada como single el 4 de marzo de ese año. Fue registrada con una letra escrita por Brian Wilson, que era el líder de la banda, sobre la melodía, como ya dijimos, de una canción anterior de Chuck Berry, que se grabó en 1958, Sweet Little Sixteen. Esta recreación supuso el primer gran éxito de los Beach Boys, situándose como número uno de la lista Billboard 100 de 1963. Parece ser que la idea era hacer una canción que citara cada enclave surfista en Estados Unidos, incluyendo también uno en Australia y dos de Hawái. La canción Surfing USA, pues de esa manera, como había hecho por ejemplo Chubby Checker con su ritmo bailable el twist en la canción Twisting USA, y viene a decir en su estribillo que si todos tuviéramos un océano a mano por toda América, como en California, nos verían a todos llevando bermudas, sandalias y el cabello rubio despeinado yendo a surfear. La grabación contó con la voz principal de Mike Love, la guitarra rítmica de David Marks, el bajo y órgano de Brian Wilson, la guitarra principal de su hermano Carl, todos ellos haciendo coros como su otro hermano Dennis Wilson.

Y ya nos despedimos con la primera de todas las versiones, la de Charles Edward Anderson Berry, o sea, Chuck Berry, apodado como el padre del rock and roll, al ser considerado como uno de los músicos más influyentes como guitarrista y compositor de la historia del rock and roll. En diciembre de 1957 grabó esa canción llamada Sweet Little Sixteen, que saldría a la venta en enero del 58. La citada canción hablaba de una dulce chica, adolescente, de 16 años, como dice el título, que se vuelve loca por el rock and roll, que era la fiebre que recorría el país. Viene a decir que todo el mundo baila rock and roll, desde Boston hasta Texas y San Francisco, también San Luis, Nueva Orleans. Y allí todo el mundo quiere bailar con esa chica de 16 años que debe tener alrededor de 500,000 de peticiones para bailar en su billetera y que ha conseguido una a una. Le pide a sus padres que la dejen ir porque es un espectáculo que hay que disfrutar y porque todos quieren bailar con la dulce adolescente de 16 años. Ella tiene la tristeza de un adulto y lleva ahora zapatos de tacón alto, pero mañana por la mañana cambiará y volverá otra vez a ser una estudiante de clase. En los créditos solo aparecía al principio Brian Wilson, pero cuando se convirtió en éxito, inmediatamente Chuck Berry reclamó que la melodía era suya. El padre de Wilson, que era su manager, lo reconoció, pero también le cedió los derechos de la versión de la letra de la canción que oímos a continuación. Bueno, con este tema de Chuck Berry, Sweet Little Sixteen, acabamos el programa por hoy. La próxima semana estaremos aquí ya para cerrar este primer ciclo de Cuando España Era Rock, y han estado en la parte técnica de Alberto Busquets, Cristian Santana, y aquí con la música, seleccionándola y comentándola, Manolo Concepción y José Oribe.

0: Son las 11 de la mañana.
1: Temperatura 23 grados. Humedad 73%.
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0: Bienvenidos a Radio Niwada en FM 89.4. Va a comenzar el programa, no es una cocina cualquiera, una cocina económica, saludable y muy fácil de hacer. Y le pido a todos los canariones y los que no son, pues gasten productos canarios. Hoy vamos a hacer un programa especial, muy especial. Estén atentos. Pues nada, esto se emite todos los viernes de 11 a 12 en las Islas Canarias, 12 a 1 en Península. 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Puedes escucharlo cualquier día de la noche, a cualquier hora. Festivo, de madrugada, cuando ustedes quieran escuchar. Pues también decirle a nuestra señable Reme. Hola, Reme.
1: ¿Qué tal? Buenos días. Ya estamos aquí de nuevo para otro programa, que hoy va a ser un programa muy interesante y muy especial.
0: Pues nada, también saluda a nuestro extrañable compañero Cristian Santana, que siempre está ahí dándole a esa botonera. También a Maru, con sus recetas del siglo pasado y actualizadas siempre, porque son muy sanas, para que no se pierda lo nuestro. También estará con nosotros doña Pino, desde arriba, con las cosas de los antaños, de bisabuelas, tatarabuelas, las cosas bonitas nuestras de Canarias. Y también nuestro extrañable compañero José Luis Suárez, de los portales de Aruca, que siempre nos está escuchando, y en especial a todos los oyentes de Radio Niwada. Decirle que si quieren llamar en el momento de la música es 928-317089. Repito, 928-317089. En el momento de la música, si quieren decir algo. Pues nada, y gracias también a los oyentes de Radio Niwada, que siempre están ahí. Y decirle que vayan preparando una tabla de polietileno, un cuchillo cebollero, una puntilla, un pelador para pelar los calabacines, la cebolla, las papas, la zanahoria, para no tirar tanta cáscara a la basura, que se destroza mucho. Y lávese muy bien las manos, muy bien las manos desde los brazos, seca con papel de tirar, el pelo recogido, zapatos cerrados y el pico muy limpia, afeitadito, ¿me entiende? Y si tienes gripe o tienes enfermedades contagiosas, no puedes cocinar, que cocina otra persona. Si es en la casa, pues se compra la comida para llevar, si estás malo de gripe o algo, porque si no contaminas a todo el mundo. Y ya viene los veranos, no gastar, no hacer mayonesas en casa, sino se compran botes, ¿me entiende? Porque es peligroso, hay que saberla tratar. ¿Cómo se hace la mayonesa? Tiene que ser pulcramente todo, y en un cuarto frío cerrado. Pues nada, decirles esto, que gasten productos canarios, y viva las Islas Canarias por su gran fiesta que se aproxima. Pues escuchamos un poco de música y continuamos.

nada, queridos oyentes, si se acaban de incorporar, estamos en el programa No es una cocina cualquiera, dedicado un poquito a nuestras fiestas canarias. Pues nada, todo lo que se dice así, hay un libro de cocina canaria en inglés y en castellano, ¿me ves? Haciendo las recetas, el sancocho, los tollos, todo lo nuestro. Y usted sabe dónde está, todo lo que entra en Canarias va a la librería del Cabildo. Pues nada, es conveniente tener el librito y también para el niño, de paso te lleva cuantos cortos para niños, de Eleuterio Marrero y Remer Royo. Pues nada, decirles que como es la fiesta vamos a hacer unos aperitivos, ¿no? Que vienen bien para comenzar estas comidas. Bueno, las papas arrugadas, usted sabe que se cogen papas nuevas de la tierra y se arrugan, media de agua, un sal gorda y un pañito y se arruga. Cuatro puñaditos de papa, o seis puñaditos. Que no falte el queso majorero, cortado en triángulo. También hace unos pinchitos de cerdo. Por ejemplo, coge seis dientes de ajo con comino, lo machaca, y después le echa vino blanco, le echa un poco de vinagre, dos cucharadas de vinagre, y un poquito de perejil, orégano, pimienta negra y clavillo. Cortas en cuadritos esta carne de cerdo, lo dejas el día anterior en adobo en la nevera, al día siguiente llega y lo vas enhebrando con un tomatito cherry, un champiñón, un poco de pimiento y vas enhebrando los palillos estos, ¿no? De pinchito. El día siguiente se pasan por la plancha y es riquísimo también de aperitivo y un sándwich bueno también de berro canario. Se corta la punta de los berros, se lava muy bien, se mete en la licuadora, por ejemplo, para seis sándwiches. Le echas un diente de ajo y lo licuas todo con un poquito de mayonesa. Y ya tiene, vas untando las dos caras del pan de molde, que no tenga corteza, que no tenga lo de los lados. Se corta en triángulo y se hace una bandejita de esto con unas papas chis en el centro. Entonces también puedes hacer un sándwich, picas tomate, le quitas las pipas, lo picas muy finito con el cuchillo, haces una salsa rosa con un bote de mayonesa, una copa coñá, un poco de salsa perry, un poco de tabasco y un poco de mayonesa y lo revuelves todo y sal y tabasco y ya tienes la salsa rosa, la mezclas con el tomate y vas juntando el pan con esto y los cortas también cuatro. Pues ya tienen unas cositas y que no falte también el chorizo flambeado, los pejines con arcoz. Pues ahora esto de aperitivo.

y para que se quede bien, 3 cucharadas de aceite de oliva y una de vinagre, de vino tinto, un poco sal y pimienta. Se mezcla bien con un tenedor y en el momento de salir estas ensaladas, pues se le echa esto por arriba y póngale una latita de sardina compartida en 4 ensaladas. Pues esta es una rica ensalada que para comenzar. Vamos a hacer una carne jardinera. Compran 1 kilo de ternera en la carnicería, que se la corta en cuadritos, pero de aquí del cuello, de baba, de la babilla, que tiene que tener grasa y carne, ¿me entiendes? Entonces llegamos a casa, lo hacemos en crudo para que sea menos agresiva. Coge 600 de ajo, lo trocea, lo pica bien con una cucharilla de comino, vamos sofriendo con un pimiento verde grande, 2 zanahorias, lo vamos sofriendo todo y le ponen 4 tomates maduros y un poquito del otro tomate que viene en lata, y le ponen 2 copas de coñac y un vaso de vino blanco, un pelín de agua, tomillo, laurel, le pone 6 clavillos, le pone 6 pimientas negras, 6 clavillos no, le pone 2 porque da mucho sabor, un poco de pimentón, sal, y que se vaya haciendo. Cuando está ahí en media hecha, le echa unas papas no muy gordas, cortadas a cuadro, pues mira, ya lo tiene. Y saquen esa pajilla que tienen en casa, saquen todo para afuera. Y también pueden hacer sancocho, la pella. La verdadera es con agua y sal, azúcar y 2 cucharadas de aceite de oliva, esa masa. Y se amasa muy bien. Si se cortea, pues no está bien amasada. Se pone una bandejita con lechuga, se corta cuadrito, hacer el sancocho, los tollos, lo que ustedes quieran. Y también pone, como es canario, un mousse de gofio. ¿Qué les parece un mousse de gofio? Pues nada. Escuchamos la sintonía de Reme, que viene ahora, los BG con Too Much.

leer esto. Bueno, continuamos con el programa. Y este apartado, hoy vamos a dedicarlo a que dentro de unos días es el Día de Canarias. Y como estamos más o menos preparando la fiesta, en estos días los canarios tienen traje típico, igual que todas las comunidades autónomas, que cada uno tiene la suya. Y los canarios, antiguamente, me estoy remontando a hace siglos, se llamaba tamarco. Típico vestimenta común utilizada por los antiguos guanches o aborígenes, confeccionado con cuero, gamuzado de oveja, que cruzaba todo el cuerpo del hombre y cubría la mitad de la espalda y el pecho. Todo esto estamos hablando de hace pues más de un siglo. En la Orotava a este traje se le llama maga y se visten de típico. Se llama tamarco. Este vestido, que es muy común, utilizado, ya hemos dicho, por los antiguos pobladores de las Islas Canarias. El sombrero típico se llama cachorro. El cachorro es el sombrero típico del canario y muy orgulloso de llevarlo y de pasearlo. El típico vestido de mujer, pues es una falda de colores, que puede ser de una tela más bien de gamuza, fuerte, que tenga cuerpo y fruncida la cintura. Luego lleva una camisa blanca con bordados, una manteleta en los hombros y también un sombrerito de lujo. Entonces esto normalmente el Día de Canarias se pone en el Parque Santa Catalina o por las canteras y van los grupos folclóricos vestidos con sus trajes típicos maravillosos y van cantando y tocando pues la oud, la guitarra, vamos en plan festivo. También se degusta platos naturales, platos típicos, alguna feria de artesanía. Y yo me he enterado que en Telde tienen también hasta pasacalles y salen los cabezudos y los gigantes. Aquí en la península

0: solemos decir cabezudos o gigantes, y allí es papahuevos. Sí, en las Islas Canarias se llama papahuevos. Estamos hablando de una fiesta que se celebra el día 30 de mayo, que todas las islas, que ahora son 8, porque el escudo de las islas dentro de nada lo tendrán que rectificar, porque está el escudo, es el símbolo típico con dos perros a los lados, luego está la parte central con 7 triángulos, en la parte de arriba está la corona, y bueno, me imagino que irán dándose cuenta de que ahora es una isla más. Los canes son típicos de aquí, de Canarias, por eso se llama canes, y son el simbolismo de los perros de la catedral. En la Plaza de Santa Ana hay unos perros típicos en la isla que están hechos de alabastro y de verdad que son muy emblemáticos, y la gente que va por Vegueta y Triana, lo típico es visitar Vegueta, la Casa Colón, Alfredo Kraus, la catedral, luego tenemos todo el paseo de la Plaza de las Ranas, y esto es lo típico. Ya hace muchos años en estas plazas se organizaban fiestas, se ponían carpas, y me he estado documentando de que se degustaban, pues, por ejemplo, quesos típicos de las islas, majorero de Fuerteventura, queso de guía en flor, todos los de la montaña, porque en la parte alta, en la montaña, al caidero, toda la zona de Galdar y toda la zona de guía, se confeccionan, bueno, unos quesos buenísimos. A mí me encantan el queso majorero y también el queso de guía es buenísimo. Total, que todo esto que estamos diciendo, es en vistas a el día 30 de mayo. Típicamente al canario se le descifra y se le comprende porque de carácter alegre y juguetón se representa con un canario amarillo, y cuando hay una fiesta y gana el equipo o hay algún evento deportivo, siempre está el pío pío. El pío pío es lo típico de los canarios que son, bueno, que están felices y contentos y alegres por el evento que en ese momento se está realizando. Todo esto lo estoy diciendo en vistas a el día 30, que es la semana que viene. Yo tenía preparado en otro apartado, pues como estamos acabando ya el curso y estamos viniendo ya la época de los exámenes, tenía aquí, voy a hacer como una especie de, lo voy a abreviar, un resumen de las tres características importantes cuando estás preparándote un examen. Ya habíamos dicho en otros anteriores programas que era el subrayado, que era lineal o vertical, después estaba el esquema y el resumen. A la hora de estudiar, el esquema es para descubrir lo esencial y prescindir de lo que es borraja, o sea, lo que no es importante, y te hace adelantar en el estudio. Por eso el resumen tiene que tener como unas llaves, unas flechas, y poner solamente lo más importante del contexto. Puedes utilizar en un párrafo las partes subrayadas, y entonces tú subrayas primero la parte que es más importante de lo que habla el texto, y eliminar la palabrería que te resulta un poco desagradable. Poner al margen izquierdo tus palabras clave, porque hay unas reglas mnemotécnicas, y copiar solamente el texto con tu letra y con tu letra a puño, para que entiendas muy bien cómo lo que estás diciendo y lo que estás leyendo sea típico, para que entiendas con tu letra todas estas reglas y todas esas barras y estas llaves que se ponen para ordenar la lógica del contexto que estás estudiando. Vamos a activar un poco mejor la memoria, y para activarla hay que ponerle números o letras. Si es apartado 1, ponemos apartado 1A. apartado 1B, apartado 1C. Y vemos que vamos por partes, vamos, apartado 2A, apartado 2B, apartado 2C, porque a lo mejor el texto es sumamente largo, es muy grande, y entonces, claro, al estar continuamente viendo estas cosas, pues es mejor tenerlas clasificadas por números y por letras. Hay que encontrar y hay que saber que si es un examen de oposiciones, el examen de las oposiciones es un poco más complicado. Aquí tendríamos que empezar a estudiar un poco antes, unos meses antes. Y también deberíamos de mirar, dependiendo de para lo que estamos estudiando, si es para sanidad, para administrativo, para oposiciones de la enseñanza, dependiendo de la de los temas a estudiar, también tenemos que tenerlo en cuenta. El resumen de un texto sería la forma abreviada y precisa que estaría condensada las ideas más importantes. Entonces, el resumen solamente, apartados, y hemos dicho antes, si son varios, primer apartado A, B y C, o hay más, C, D, E, F, dependiendo. O, por ejemplo, utilizar este resumen, pero el resumen habiéndolo subrayado antes. Y luego tenemos el esquema, porque el esquema es muy importante, porque es visual. El esquema es corto, visual, lleva llaves, lleva flechas, y ese es el que te va a servir a la hora de tú haberlo escrito con tu letra para entenderlo y poderte entender mejor el examen. Hay tres partes del resumen: el tema central, el resumen principal y la conclusión. Los pasos serían principalmente lectura del texto tres veces para entenderlo bien, subrayar las ideas principales, estructurar la información, por ejemplo, revisando y ajustando estas partes varias veces. Por eso hay que leer el texto tres veces antes de hacer el resumen o el esquema. Y el título principal, desde el principio, poner los pasos y ejemplos. Esto sería relacionado con lo que tú vas a estudiar. Ya hemos dicho que los temas deberían de, dependiendo si es para sanidad o si es para la enseñanza o es para administración pública, pues los temas serán de una forma o serán de otra. Yo estoy viendo que estamos terminando ya el mes de mayo y ya los alumnos están acabando y tienen que presentar las notas y tienen que tener los exámenes a punto. Y esto es lo que yo veo. En otra ocasión daré un poco más de extensión porque, claro, si hablamos de dos cosas he tenido que resumir un poco. Y nada, seguimos adelante.
1: Pues nada, gracias Reme por eso, tantas cosas de documentación que nos dice a los canariones. Pues nada, decirles que merece la pena cuidarse. A los que se acaban de incorporar, estamos en el programa No es una cocina cualquiera, bienvenidos, en FM 89.4. Decirles que descongelen el frigorífico regularmente. El hielo reduce la eficacia, aumenta el consumo eléctrico y produce más averías. Descongela los alimentos antes de cocinarlos en el frigorífico. Saca esta tarde y lo deja en el frigorífico en un platito hondo. Fuera nunca, porque se le pegan gérmenes o bacterias. Así evitarás doble gasto, porque descongelarás y para calentarlo es más fácil porque ya están descongelados, porque si lo metes en el microondas congelado, pues mira, tarda mucho más y gasta más luz, que no se debe hacer nunca. Hay que descongelar siempre en el frigorífico, lo sacas el día antes, en un platito hondo, que se vaya descongelando allí tapadito. No dejes correr el agua mientras te lavas los dientes. Coge un vasito de agua, lo llenas y te vas enjuagando, de plástico. Imprime siempre los papeles por las dos caras, ¿sabes? Y decirles también que toda la documentación que decimos aquí, esto es como una clase diaria. Reme tiene los libros de poesía, ahora de la cueva pintada, recomponiendo islas. Están en la librería que ustedes saben. Ahora es buen momento para leer poesía canaria. Una valenciana que le tiene poesía a la playa de las canteras, a la cueva pintada de Garda, al Museo Canario, al folclore canario, a las comidas canarias, ¿sabe? Y están muy lindos, ¿no? Son poesías que le salen en el alma porque a ella le gusta mucho las Canarias. y también decirle que gasten productos canarios, que son lo mejor que hay, para ayudarle a nuestros agricultores, ganaderos, y no vendan todas las propiedades de los canarios, porque si no, serán más extranjeros en nuestra propia tierra. No estén vendiendo todo si no tienen necesidad, o se lo venden a un primo o a alguien. No se desprendan de la isla, ¿me entiendes? Pues vamos a ver si los gobiernos nos van echando una mano, porque veo tantas lagunas, hay cada día más pobres, la gente se está volviendo loca porque con los sueldos no llegan a fin de mes, las pagas son muy cortas, y la gente, si le falta la alimentación, pues se trastorna. Entonces está pasando lo que está pasando. Y vamos a ver si los canarios todos acompañan en estas fiestas canarias, y yendo vestidos de típico, aunque sea un pantalón y una camisa blanca, un sombrerillo, que eso se consigue en el 150 por ahí por pocas perras, y sigamos con nuestras fiestas, y no se olviden de comer pan con chorizo y un poco de queso dentro, chorizo de La Palma o de Aruca o donde sea, todos no son de Terós, y un vaso de esa agua rosadita fresca, que le gusta tanto a la juventud. Decirles que cocinar es muy fácil, ¿no? Con 10 platitos que aprendan conmigo, pues ya los tienen. Por ejemplo, hacer un caldo de papa, una crema calabacina mientras que te estás bañando, cocinando. Mira qué fácil es. 2 cucharadas de aceite, 2 dientes de ajo, un poco de cebolla, que se vaya rehogando. Después le pones un calabacín, 2 papas y lo cubres de agua buena. Un dedo acostado, ya está, cuando sales de arreglarte en el baño, le pones un poco de sal, le metes la atún y ya tienes el primero. Y con una crema calabaza igual, con una crema de verduras todas igual. Y entonces después coges un filete a la plancha, una pechuga de pollo a la plancha y te haces el menú, que contra que sabe mucho a pollo. Pues en la misma sartén que sacan estos, use los sartenes estos de piedra, que son los mejores, que te vale de plancha, cortas en rodajas un calabacín, una berenjena, y finita lo haces a la plancha, y llevas tu dieta, que sabe mucho a pollo, pues echa unos dientitos de ajo, picadito, un poquito perejil, le echas un chorro limón, donde mismo hiciste el pollo o el pescado, y estás a dieta, ¿me entiendes? Pues ya tiene una sopita de pollo, también es fácil de hacer. Si tienes prisa, aunque sea un día, una de estas magis, coges, por ejemplo, 1 litro de agua y le pones 2 dientes de ajo picadito, un poco de zanahoria, le pones un poco de pimiento y ya lo tienes. Y cuando hierva esto bien primero, un poquito de sal, un poco de azafrán, hierba huerto, ella medio paquetito de sopa magi, las hay de estrella, las hay de melón, un poquito de azafrán y ya está, y si son de fideo fino y quieres completarla más, pues le echa un poquito más de fideo, y nada, pues lo revuelve bien y ya tienen la sopa de pollo. Pues nada, vamos a escuchar un poco de música y continuamos. Ah, bueno, tenemos llamada. Ah, vale. Sí. Sí, ¿quién nos llama?
2: Buen día, Dello.
1: Hola, doña Pino, ¿cómo está? Usted y todos los vecinos aquí, por ahí.
2: Pues aquí lo vamos llevando lo mejor que vamos pudiendo día a día. Al tiempo, pues está un poquito fresco, el aire está fresquito.
1: Ah, muy bien. Pues nada, ahora es bueno esa receta que usted va a dar para que vaya en complot con el tiempo que tenemos. A ver, ¿con qué nos va a sorprender, doña Pino? A ver.
2: Mira, yo hoy voy a dar una comidita sencillita. Voy a hacer una ensalada de macarrones que mañana la voy a hacer yo.
1: Ah, pues mire, muy rica, vida, viene bien. Para que los canarios, pues, como es el día de Canarias en estos días y esta fiesta, pues viene bien. Porque ya los días van calentando esa ensalada de macarrones. Cuando quiera, adelante.
2: Mira, yo por ejemplo cojo, yo es que todo lo mido con una escudilla. Yo por ejemplo los macarrones los compro que son de colores.
1: Muy bien.
2: Pongo en una, en un caldero pongo tres escudillas de agua. Yo siempre soy de las que mido las escudillas. Yo le pongo tres escudillas de agua por una de macarrones.
1: Sí, señor.
2: Le pongo un poquito de sal, le pongo un chorrito de aceite de oliva y le pongo una hojita laurel. Lo dejo que vaya hirviendo. Cuando está hirviendo, la bajo un poquito el fuego que se vaya guisando.
1: Sí.
2: En lo que se va guisando los macarrones, voy sancollando seis huevos.
1: Sí.
2: Después cojo, ya yo tengo todo preparado encima, yo le digo el pollo. Yo tengo siempre preparado, mira, lleva una cebolla roja o blanca, pero sí, yo no le pongo sino la mitad.
1: Sí.
2: Después un pimiento rojo, lleva dos tomates medianitos o uno grande. Y yo le pongo un pepino entero. Unas aceitunas, puede ser de las que vienen de pimiento o puede de las que ya vienen troceadas.
1: Sí.
2: Y después también le pongo dos latitas de atún, lleva un poquito de sal, un poquito de aceite, un poquito de vinagre, lleva un poquito de perejil, lleva un poquito de orégano. Cuando ya tengo todo preparado, cojo en la ondilla, una ondillita grande, pongo la cebolla picadita finita, el tomate lo pico también trocitos pequeñitos, el pepino lo abro en cuatro, lo pico también, no tan finito, me gusta darle un poquito más cortito. Después el pimiento también lo pica finito. Y también las latas de atún y las aceitunas, todo dentro
1: del
2: bol.
1: Muy bien.
2: Sí, después coge, le pones un poquito de sal gorda, con dos cucharitas lo revuelve.
1: Sí.
2: Le pones el macarrón dentro y le das otra vuelta. Y para que el huevo no se te estropee tanto, se lo pongo ahora.
1: Claro,
2: le doy
1: claro.
2: Otra vez, ya cuando le pongo el macarrón que lo muevo con la sal,
1: sí,
2: le pongo como cuatro huevos y lo pongo en trocitos, le pongo un poquito de orégano, le pongo un poquito de vinagre y un poquito de yo le pongo aceite de oliva.
1: Muy
2: y entonces
1: bien,
2: lo rehogas todo un poquito.
1: Sí.
2: Después coge, ya cuando ya lo tienes que ya está todo, ¿sabes? Que lo revolviste, le coges encima dos huevos, lo abres en cuatro y lo colocas bien puestito y le pones unas aceitunitas para decorarlo y después le pones un poquito de perejil por encima. Lo tapas, lo pones en la nevera y al mediodía para comer. Y a mi marido, por ejemplo, no le gusta con mayonesa y yo le pongo mayonesa por un ladito, y ya comé.
1: Sí, un poquito se puede, para matar
2: sí.
1: Deseo, hombre.
2: Mira, sí. Te quiero comentar que el día de Canarias, yo que
1: sí.
2: Soy de Galda, por ejemplo, en Caidero de Galda,
1: sí.
2: Está la fiesta de la lana, y
1: sí.
2: Aquí el alcalde lo declaró bienestar turístico.
1: Muy bien, muy bien.
2: Eso, el viernes, por ejemplo, la tiene
1: una vez,
2: mañana.
1: Un año fui arriba, un año estuve arriba en la Trasquilá, de las ovejas, sí.
2: Sí, pues el viernes a las 10 empiezan a pelar. Nosotros antiguamente le decíamos la trasquilá, pero
1: sí.
2: Ellos le llaman que van a pelar a las ovejas.
1: Sí, sí.
2: Y después hay artesanía, hay el sancocho que tienes que coger un número y te lo
1: sí.
2: Pagas tú, que te ponen la papa, te ponen el pescado, te ponen un huevo, te ponen un poquito de mojo y un puñito de gofio.
1: Sí,
2: y después también hay tortillas, que hay señoras que se ponen a hacer tortillas de carnaval y también tienen que coger el número y pagarlo.
1: Sí, mi niña, sí.
2: Y te dan un poquito de miel que viene también como así, como tipo mermelada de estas así pequeñitas, te dan la miel.
1: Sí, mi niña,
2: y después
1: sí,
2: también
1: sí.
2: Hay puestos de pan de queso, de dulce, hay bochinches con bocadillos, comida.
1: Sí.
2: Y también el año pasado había un señor que se dedicaba a asar carne.
1: Sí, mi niña.
2: Este año no sé cómo estará, pero todo eso lo hay al que le guste el Día de Canarias. Ah, después también a las 12 delante de la plaza.
1: Sí.
2: Hay grupos folclóricos casi hasta las 5 de la tarde. Hay un grupo, empieza un grupo, por ejemplo, canta a lo mejor 5 canciones. Después
1: sí.
2: Sube otro y después siempre está Yeray con los puntos cubanos.
1: Ah, muy bien, muy bien. Pues Pinito, vamos a continuar porque me queda poco tiempo para que hablen los demás. Gracias por esas palabras tan sabias. Pues venga, dale, recuerdo para todos.
2: Buen día y a la gente que se animen a ir al caidero.
1: Pues nada, mujer. Pues nada, si alguien se está incorporando al programa, denos una cocina cualquiera. Pues gracias a los oyentes por estar ahí. Pues vamos a continuar con el programa, poco a poco escuchando un poquito de música.

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0: Bueno, oyentes de Radio Iniguada, estamos en el programa, no es una cocina cualquiera. ¿Usted quiere saber? ¿Usted quiere saber, verdad? Pues nada, usted sabe, ¿por qué no se le arrugan las papas? Porque las papas tienen que ser pequeñas y de la tierra a lavarla bien y a la olla. Se pone bastante sal gorda. Cuando vas a la playa no se te arrugan los dedos por el agua salada. Pues esto pasa lo mismo, las papas arrugadas. Le echas la mitad de agua y le echas bastante sal gorda. Un paño y las tapas. A los 20 minutos ya están cocidas. Se pincha y ya están. Pues nada, se escurre el agua y se le echa sal fina a lo que ustedes quieran. Se voltea y ya están las papas. Pero deja la olla abierta, después ya la sal fina. Pues nada, esto es lo que tengo para hoy. Usted quiere saber, continuamos con la música. Estamos en el programa No es una cocina cualquiera, en FM 89.4.
1: ¿Te toca, Mario?

aunque a veces me parezco más a un ave solitaria, aunque a veces me parezco más a un ave. Que sean muy felices, así.

0: saludos a nuestros radioyentes de Radio Guiniguada. Pues como siempre, una semanita más, pues viendo que ya el mes de mayo se está acabando y en nuestra comunidad celebramos el 30 de mayo, que es el día de la comunidad nuestra, donde pues andamos con la música, el folclore canario, después andamos también con degustando los productos de la isla. La verdad que cada comunidad tiene sus propios frutos y sus propias comidas, los quesos, los vinos, todo. Es una serie de cosas que muchos quesos nuestros están premiados. Pero bueno, yo me voy a limitar a lo dulce. Lo mío es, yo voy a darles una pella que es muy canaria, una pella dulce con frutos secos, con pasas más bien. Y los ingredientes son los siguientes, pero vamos a ir preparando papel y lápiz como siempre. Mejor bolígrafo para que no se borre, como dice nuestro che. Pues los ingredientes, esto es una pellita para 4 personas, porque para que vayan ensayando y los que saben hacerla, a la antigua la hacen también, pero esto es una pellita dulce. Bueno, para 4 personas, como yo le decía, ponemos los ingredientes. 200 gramos de gofio. Yo siempre compro el gofio tradicional, ¿sabes? Porque queda dulcito y es bueno y queda muy bien con los escaldones de gofio también. 100 mililitros de agua, que es un vasito de agua. Después tenemos miel. Miel de nuestra isla también, que la hay, muy rica. 50 mililitros de miel, que viene siendo 4 cucharaditas. 100 gramos de almendras o nueces, lo que ustedes elijan, lo que a ustedes les guste, o una cosa o la otra. 25 gramos de pasa y una pizquita de sal. ¿Cómo elaboramos esta pella dulce? Con pasa, de la siguiente manera. El primer paso, ponemos en una ondilla el gofio, el agua y una pizquita de sal. Vamos amasando hasta conseguir una masa, una pastita lisa y homogénea. Después le agregamos la miel, los frutos secos. Segundo paso es agregarle la miel, los frutos secos y las pasas. Seguimos amasando hasta que todos los ingredientes estén integrados. Después, a continuación, damos a la masa una forma redondita y alargada, como si fuera una barra de pan. Igual, la dejamos reposar unos 30 minutos y la cortamos en rodajas antes de servirla. Que esto porque ya yo lo he hecho, con un yogur de vainilla, ponemos una cucharadita, bueno, es deliciosa, la pella dulce esta con las pasas la podemos acompañar con un yogur de vainilla, para que tenga la textura, ¿sabes? Esté en el acierto de los sabores que queremos crear o dar. Pues esta bella dulce es un nada, la hacen pequeñita, que gusta, pues la hacen también de la otra manera. También les voy a dar otra. Esta pella es de aquí, de una de las islas nuestras, es una pella de Lanzarote. Esta es una receta que me han pasado. Y los ingredientes estos también son para 4 o 6 personas. 200 gramos de gofio, 3 plátanos, 100 mililitros de agua, 100 mililitros de aceite, 75 gramos de azúcar y 25 mililitros de miel para decorar, ¿sabes? Eso con 2 cucharaditas va. La elaboración, muy fácil, similar a la otra. Ponemos en la ondilla el gofio junto con el aceite, el agua y el azúcar. Amasamos hasta que consigamos una masa lisa y homogénea, que tenga una textura finita. Pelamos los 2 plátanos, los cortamos en rodajas finas y los trituramos con el tenedor. Se los agregamos a la mezcla de gofio y seguimos amasando hasta que todos los ingredientes estén integraditos. Tercer paso. Le damos la forma redonda y alargada como una especie de barra de pan y la dejamos reposar 30 minutos. Después la servimos cortadita en rodajas, la decoramos con el plátano restante y la regamos con miel. Pues nada, esto está delicias de postre para acompañar cualquier comida y cualquier sancocho canario. Pues nada, aquí como les digo siempre, saludo a nuestros colaboradores, saludo a nuestros radio oyentes y saludo a nuestros técnicos de sonido, que son los que están ahí siempre. Pues buen provecho y hasta la próxima.
1: Pongan en práctica todas estas recetas, que es importante. Saber cocinar, hay que saber poner un bombillo, lavar el coche, cambiar una rueda, hay que saber de todo, señores. Pues continuamos con el programa. Es importante saber de todo en la vida. Así te ahorras dinero. Tu novia te quiere más. Y las novias también saben hacer cosas. Pues vamos a ver. Decirle adiós, Reme. Hasta la próxima semana.
2: Bueno, pues nada. Les deseo una feliz semana. Que celebren bien la semana de Canarias. Que disfruten. Y nada, hasta la próxima.
1: Pues nada, gracias a Cristian Santana, a Maru por llamar, a Pinito, a José Luis, y en especial a los oyentes de Radio Uniguada. Estamos en el programa No es una cocina cualquiera. Continuamos.

0: Son las 12 del mediodía.
1: Temperatura 23 grados. Humedad 69%.
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Una canción puede tener más de un estado, más de una forma durante su vida. Su aspecto externo puede cambiar y esas diferentes perspectivas de una misma canción pueden tener vidas ricas y paralelas sin ningún problema. Bienvenidos y bienvenidas al mundo de las versiones musicales. Bienvenidos y bienvenidas a De Dos en Dos. Los amantes de la música estarán de acuerdo de que si una época fue fructífera, esa fue la de los años 80. Michael Jackson, Queen, Madonna, cientos de miles de artistas se juntaron para crear himnos que a día de hoy todavía suenan en las radios. Y hoy te traemos música de esa época y algunas versiones curiosas. Y comenzamos con La Diva. Si bien cualquiera de los temas de la diva del pop, me refiero, como no, a Madonna, podría aparecer en este programa, hay uno que marcó especialmente esa época y que dio nombre a su disco, Like a Virgin. Like a Virgin se convirtió en todo un canto feminista y de lo más transgresor en una época en la que las mujeres empezaron a liberarse en todos los sentidos, también, como no, en el sexual. Like a Virgin es una canción interpretada por la cantante estadounidense Madonna, incluido en su segundo álbum de estudio del mismo nombre, y la publicó el 31 de octubre de 1984 como el primer sencillo del álbum. La letra es ambigua y consiste en indirectas e insinuaciones, por lo que fue objeto de diversas interpretaciones en cuanto a su contenido sexual, recibiendo reseñas positivas de críticos contemporáneos y de su época de lanzamiento, que la han considerado una de las canciones que definen a Madonna. No sé si han visto el vídeo. Su vídeo musical muestra a Madonna navegando por Venecia en una góndola y también caminando por un palacio con un vestido de novia. Algunos especialistas han destacado la representación del artista de una mujer sexualmente independiente y ha comparado al hombre que aparece con una máscara de león con San Marcos y al erotismo del vídeo con la vitalidad de la ciudad en la que se filmó. La versión de este tema la interpreta María Carey, cantante, compositora, productora musical y actriz estadounidense, referida como el ave cantora suprema por el libro Guinness de los Récords. Es reconocida por su registro vocal de 5 octavas, su propio estilo y por el uso del registro de silbido, la conocida como voz tiple, que es el registro vocal más alto de la voz humana, Like a Virgin.

Por supuesto, los 80 también fue la década de Bruce Springsteen, aunque cabe decir que el Boss podría aparecer en las listas de diferentes años, pues todavía hoy sigue marcando el ritmo. Pero fue en el año 1984 cuando sacó el sencillo más famoso de su disco Born in the USA. Una noche le bastó al prolífico Bruce Springsteen para componer Dancing in the Dark, la canción que efectivamente fue un éxito y de los grandes. Lo del vídeo ya le llevó más tiempo. Tras un primer intento fallido, contrató nada menos que a Brian De Palma. El primer single de Born in the USA es un clásico en los conciertos de Springsteen, y cada vez que canta el tema, escoge a alguien del público al azar y baila con él o con ella en la tarima. En más de una ocasión, Bruce ha sacado a Adele Ann Cerilli, su madre, y los vídeos se han hecho virales. A pesar de ser el primer tema de Bruce en el que utilizaron sintetizadores, fue uno de sus mayores hits. El tema le hizo ganar su primer Grammy al lograr el premio a la mejor interpretación vocal de rock en el año 1985, y también fue escogida canción de ese mismo año por los lectores de los Rolling Stone. La versión que te ofrecemos es de John Legend, cantante, compositor.

galardones anuales de la, a la excelencia en la televisión, la G por el premio Grammy, dados por la industria musical, la O por un Oscar por mejor canción original y la T por un Tony, que es el galardón que celebran los logros en el teatro estadounidense y es más, obras representadas en los teatros de Broadway en Nueva York. Así que bailemos en la oscuridad.

Welcome to the Jungle fue, y de hecho es, una canción mítica como también lo son sus riffs. De hecho fue en el año 1987 cuando nació el que a día de hoy se considera uno de los temas más conocidos en la historia del rock. Welcome to the Jungle es una canción de hard rock de la banda estadounidense Guns N' Roses, lanzada como sencillo el 3 de octubre de 1987. Es una de las canciones más reconocidas y exitosas del grupo. Para su letra, la banda se inspiró en los problemas que se vivían en las calles de Los Ángeles, como las drogas, el alcohol o la prostitución. La composición de la letra fue obra del vocalista y compositor principal de Guns N' Roses, quien la escribió con el motivo de describir a la metrópoli estadounidense de Los Ángeles de la época. En ese entonces había una zona que estaba plagada de todo tipo de excesos y problemas de drogas, alcohol, prostitución, en fin, de violencia. El empuje final para escribir la canción vino después de que el vocalista fuera asaltado al poco tiempo de llegar a Los Ángeles desde su pequeño pueblo natal. El delincuente le robó el poco dinero que tenía y al marcharse le gritó la ya mítica frase: "You know where you are in the jungle, you are gonna die", que en castellano significa: tú sabes dónde estás, tú estás en la jungla, tú vas a morir. Cosa que le inspiró para hacer esta canción. Y amigos y amigos, amigas, conozcan a Daniela Andrade, que va a versionar este tema. Daniela Andrade, cantante y compositora canadiense, que ha conseguido un gran número de seguidores gracias a su voz excepcionalmente hermosa y sus arreglos creativos, en este caso acompañada con el toque del arpa y la Vintage Orchestra.

De nuevo, un himno feminista que llegó incluso a recibir 2 nominaciones al premio Grammy en las categorías Grabación del Año y Mejor Interpretación Vocal Pop Femenina para su cantante. El tema ha sido catalogado como uno de los mejores temas musicales de género pop por la revista Rolling Stone. El tema lleva por nombre Girls Just Want to Have Fun. Las chicas solo lo quieren pasar bien. Canción interpretada por la cantante estadounidense Cyndi Lauper, incluida en su álbum debut de estudio. La canción ganó fama como un himno feminista, un galardonado vídeo y un gran éxito en todo el mundo. Girls Just Want to Have Fun ha sido catalogado como uno de los mejores temas musicales de género pop por la revista Rolling Stone y las cadenas de televisión MTV y UHF. La canción fue escrita por Robert Hazard, quien la escribió desde el punto de vista masculino, un joven mujeriego que se excusaba con sus padres de serlo porque las chicas querían divertirse, refiriéndose a un plano sexual totalmente alejado del himno femenino como se le conoce. El cambio de dirección en el mensaje de la canción fue por una ligera edición y acomodo que Lauper hizo a la letra, además de darle el punto de vista femenino. La versión que te ofrecemos de este tema es del grupo Scary Pockets, que son un grupo de músicos que hemos escuchado en otra vez en nuestro programa y que les encanta hacer versiones de temas famosos, pero siempre con nuevas voces, a veces masculinas y otras veces femeninas. En este caso se trata de Red Madison, que tiene una voz increíble. No es raro que el público se sienta atraído por su tono seductor y amigable. Madison empezó a actuar sola en casa y ella es realmente buena y hasta el momento no ha firmado contrato con ninguna compañía musical, pero no para de hacer recitales en directo. 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

Y ahora quiero presentarte a Whitney Houston, que como sabemos fallecía en el año 2012 con solo 48 años de edad y tras haber rebasado la marca de 170 millones de discos vendidos. El año pasado se estrenó una película sobre su vida que lleva por título I Wanna Dance With Somebody, igual que la canción que la hizo famosa. La película trata de retazos de su vida marcada por problemas personales que no supieron adaptarse al genio y, cómo no, al ingenio innato de esta magnífica artista. Un retrato sin reservas de la completa y multifacética mujer detrás de la que fue apodada La Voz. Un repaso a su historia desde que era una niña que cantaba en un coro en Nueva Jersey hasta convertirse una de las artistas de la música pop más exitosa, con superventas y premiadas de todos los tiempos. Whitney Houston, la reina de los 80, triunfó con este temazo en el año 87, en el que, si nos fijamos en la letra, trata más de soledad que de amor. Con todo, se convirtió en un tema particularmente positivo que se bailaba a todas horas en las discotecas y que se convirtió en un grito agridulce en los años posteriores a su muerte. La versión que vamos a escuchar de este tema es de Olivia Cooper Harris, quien creció en una familia de músicos en Dallas, en Texas. Cantar era una parte natural de la tradición familiar y desde muy joven aprendió a tocar el piano, el violín y la guitarra, pero encontró su verdadera pasión en el canto. Olivia se inició en el jazz a los 15 años y cantó con los Grammy Jazz Ensembles, compartiendo escenario con artistas como Herbie Hancock o Wynton Marsalis. A los 17 años, Olivia fue nombrada mejor vocalista de jazz. En su página web comenta: "Mi música es mi forma de expresarme, conectarme y retribuir. Gracias por pasar por aquí y dejar que mi música sea parte de tu vida. Igual que nosotros, también te damos las gracias por estar escuchando nuestro programa con la mejor música".

Y hasta aquí hemos llegado con nuestro programa de Dos en Dos. Hoy recordando esos temas de los años 80 del siglo pasado. Esperamos que lo hayan pasado bien, que hayan disfrutado de la selección y les mando un cordial saludo de Aday Medina en la realización técnica del programa y otro gran abrazo virtual para todos ustedes. Y podrás escucharnos la próxima semana o el martes de 7 a 8 de la noche o el sábado de 3 a 4 de la tarde. Aquí en Radio Guiniguada, en De Dos en Dos. Que tengan una estupenda semana.

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1: Es la una de la tarde.
2: Temperatura 23 grados. Humedad 69%.
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0: Muy buenas tardes, noches, amigas y amigos de Radio Guiniguada. Hoy comenzamos este Quebrando Censuras hablando del crimen organizado como parte de las estructuras de poder, dominación y riqueza. El orden detrás del caos. El crimen organizado en cualquiera de sus manifestaciones no es una desviación, enfermedad o anomalía del capitalismo, sino que es parte sustancial de sus estructuras de poder, dominación y riqueza. Para sostener y proyectarse en tanto modo de producción y proceso de descivilizatorio, el capitalismo precisa de empresas criminales para hacer de la valorización del capital un proceso incesante y llevado a sus límites extremos, más allá de la ley o de los imperativos morales. A su vez, esta voracidad por la ganancia de las entrañas criminales solo se explica por la entronización de una racionalidad instrumental ultra mercantilizadora y un individualismo hedonista de una pérdida de sentido de lo comunitario y de un socavamiento del Estado como entidad cohesionadora de la vida social. La fascinación por el dolor y el sufrimiento ajenos complementa esas lógicas del poder y de la acumulación del capital. Desde su poder amparado por los estados, el crimen organizado transmuta a la fuerza de trabajo asalariada a una masa amorfa, prescindible o desechable y hasta reclutada de manera forzada, sujeta a relaciones cuasi esclavistas y vincula a una economía clandestina de la muerte, la desaparición y el exterminio que hacen del pobre un sujeto peligroso a cualquier abatir de esta travesía de una implícita racionalidad de la eugenesia. Los mecanismos de la explotación son radicalizados y se dinamizan a través de la amenaza, la opresión y el sometimiento desmedido de jóvenes excluidos por la economía formal. A su vez, este carácter prescindible del ser humano se observa en la lógica voraz de la apropiación y despojo territorial impuestos por la organizaciones criminales y que se devienen en el desplazamiento interno forzado en aras de integrar esos territorios y sus posibles recursos naturales a la acumulación aún mayor del capital y de la voracidad.
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más que hechos aislados, descontextualizados o atribuidos a inadaptados sociales que implantan y ejercen el terror y el miedo, detrás de la vorágine de violencia y el caos se instala mediáticamente y subyace una estructura lógica meticulosamente organizada y en la cual se entrelaza lo legal y lo ilegal. Tecnología desde la empleada en el sistema financiero hasta aquella usada para la comunicación encriptada, la sujeción y la reconversión de territorios, la circulación de insumos, bienes y servicios ilícitos y para el ejercicio de la violencia, la diversificación de los negocios criminales más allá del tráfico de drogas, estrategias de terror, mercados financieros, acciones y omisiones deliberadas del Estado que se conjugan para afianzar procesos de acumulación de capital y de control de territorios, recursos naturales y poblaciones. Para que exista un orden detrás del caos, se requiere un Estado fuerte en sus labores represivas y en los esfuerzos por organizar las actividades criminales y repartir los territorios y mercados entre sus líderes. Pero, a su vez, se precisan entramados institucionales débiles o frágiles que faciliten la depredación de ese Estado y su captura desde adentro por parte de las élites políticas y las oligarquías vinculadas a la economía criminal. No existe nada parecido a un desafío frontal de las organizaciones criminales respecto al Estado, sino que los agentes de este y quienes lo controlan en sus distintas esferas son quienes encauzan, por acción, omisión o colusión, la violencia criminal, su posicionamiento en los territorios y su estrecha vinculación a los circuitos de la economía legal y del sistema bancario financiero.

Los estados construyen, entretejen y gestionan los acuerdos y arreglos cupulares que facilitan a las élites su sincronización con las empresas criminales en el marco de un sofisticado engranaje articulado de una división internacional del trabajo criminal, donde el sur del mundo aporta territorios, recursos naturales, producción de insumos y servicios ilegales, sangre y muerte. Mientras que el norte se especializan en la provisión de la demanda masiva de estupefacientes, la fabricación de armamento y la apertura del sistema bancario para el blanqueo de activos ilícitos. En dicho engranaje concurren funcionarios públicos, agencias de seguridad, fuerzas armadas, agentes policiales en distintos niveles, organizaciones paramilitares, empresarios de los más media, agentes bancarios financieros, empresas legales y dedicadas a distintos giros, así como el escalafón más bajo y prescindible de la cadena de mando, que son los ejércitos criminales de reserva, que operan las actividades ilícitas en los territorios y que comprenden desde reclutadores, sicarios, extorsionadores, transportistas de insumos y servicios ilícitos, entre otros, encabezados por sus respectivos líderes territoriales. Cabe destacar que a estas élites criminales no son homogéneas y que a pesar de su destacada cohesión social dada por el imperativo de la ganancia, su correlación de fuerza no es armoniosa, sino que están expuestas a confrontaciones, a negociaciones nada tensas y nada tersas, e incluso a cruentos enfrentamientos armados. La acumulación de capital y la concentración del poder de las empresas criminales se afianza con la diversificación de negocios ilícitos que penetran como humedad los circuitos de la economía formal y legal. De hecho, allí se encuentra el mayor de los atributos del conocimiento y la técnica especializados adoptados por la criminalidad. No es solo la producción y circulación de drogas, sino que las tenazas criminales se extienden en países como México a rubros como la exploración, explotación y expoliación de minerales, con énfasis en aquellos que son estratégicos para la innovación tecnológica. La tala y explotación clandestina de maderas preciosas y recursos hídricos, el robo y tráfico de hidrocarburos, las extorsiones y el cobro de derecho de piso, el secuestro y el tráfico de órganos, la prostitución y la trata de personas para el comercio sexual, el tráfico de migrantes, el control de los puertos marítimos y aduanas y de espacios aéreos, la especulación y el control respecto al precio de productos básicos como el limón, el huevo y el aguacate. Para la conducción de varias de esas actividades criminales se instala el caos y el despojo sistemáticamente orquestados y controlados en los territorios y comunidades. Allí, las empresas criminales funcionan como organizaciones paramilitares que destroncan los lazos comunitarios y las identidades de las poblaciones vinculadas a formas de propiedad ejidal o comunal. Si el Estado, por la vía legal y legítima, no es capaz de ingresar a esas comunidades para controlar sus territorios y recursos, las empresas criminales recurren a organizaciones paramilitares para incursionar por la vía de la violencia, el despojo y el desarraigo.

El poder, lógica de la ganancia y de la acumulación, dominación, control de territorios, violencia, miedo, militarización, letalidad y capacidad operativa de las empresas criminales, se fusionan para encauzar un orden estructurado en medio del caos sembrado por los medios de comunicación y las narrativas transaccionales, esas narrativas que tienen una característica de sensacionalismo. Si bien las empresas criminales operan mediante estrategia de terror, como la detonación de coches bombas, las masacres y las desapariciones masivas, la magnificación mediática de esos hechos sincronizados expande el miedo entre las poblaciones y un ambiente de caos generalizado e incontrolable que hace ver a la población del Estado ante el supuesto ataque de los criminales. Ese miedo opera como un dispositivo de control social y emocional que encubre el trasfondo de las organizaciones criminales. El afán de lucro y la ganancia a través de la mercantilización del territorio, la naturaleza y la vida. Se trata de un miedo inducido, de un desorden controlado sistemática y estructuralmente, donde la misma violencia y la lógica del terror son incentivados y dosificados con propósitos predeterminados. Entonces, la violencia controlada es parte del ciclo de acumulación de capital por parte de las empresas criminales. El desplazamiento interno forzado es un fenómeno multidimensional que evidencia cómo esa violencia criminal se orienta a abrir espacios inéditos anteriormente no expuestos a la explotación para la acumulación de capital. La supuesta lucha de los estados contra el crimen organizado, la guerra contra las drogas, por ejemplo, afianza esos dispositivos de caos controlado. Con esas estrategias se gestiona el miedo, se disciplina y desarraigan poblaciones, se controlan y reparten territorios y mercados, se criminaliza a los pobres, campesinos y jóvenes, se controla la construcción de significados y de la verdad, y se gestan narrativas biopsicopolíticas para interiorizar el crimen y sus racionalidades en las culturas populares. Se trata de una estrategia de legitimación de las estructuras de poder y de dominación a partir de la construcción de un enemigo común, el narcotraficante, como cortina de humo y chivo expiatorio, esculpido desde dentro de esas mismas estructuras. En suma, si esa sofisticada estructura de poder y dominación que da forma y organiza a las empresas criminales, resulta impensable su existencia y funcionamiento y despliegue de sus capacidades operativas en el territorio, y más cuando el fenómeno del crimen organizado es global, transfronterizo y ampliamente imbricado con la economía formal y legal. Estudiarlo a fondo, más allá del catastrofismo mediático que apela a la inmovilización corporal y mental, es un imperativo impostergable para ahondar en el entendimiento de sus impactos en la vida cotidiana de las sociedades locales y nacionales, así como para comprender el sentido de las renovadas estructuras fascistas que sutilmente se despliegan en el mundo contemporáneo y que tienen como prioridad el control y dominación de las poblaciones enteras.

0: ¿Alguna novedad?
1: Nuestra lucha es por el respeto a nuestro derecho a gobernar y gobernarnos, y el mal gobierno impone a los más la ley de los menos. Nuestra lucha es por la libertad para el pensamiento y el caminar, y el mal gobierno pone cárceles y tumbas. Nuestra lucha es por la justicia, y el mal gobierno se llena de criminales y asesinos. Techo, tierra, trabajo, pan, salud, educación, independencia, democracia, libertad. Estas fueron nuestras demandas en la larga noche de los 500 años. Estas son hoy nuestras exigencias.
0: Pues órale.
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5: Hoy

seguimos con otra tesela en este mosaico comunicacional de Quebrando Censuras en Radio Guiniguada Onda Libre y Comunitaria FM 89.4. Ahora hablamos de la acción humanitaria que enfrenta su mayor crisis por los recortes y la pérdida de legitimidad. Un informe del Instituto de Estudios sobre Conflictos y Acción Humanitaria y Médicos Sin Fronteras habla de una crisis económica sin precedentes en el sistema de ayuda humanitaria. El panorama es desolador para la acción humanitaria, que está sufriendo la mayor caída financiera de su historia. A la vez, las Naciones Unidas y otras instituciones multilaterales están perdiendo eficacia y legitimidad a pasos agigantados, mientras aumenta el gasto en defensa y el número de refugiados por conflictos armados. Estas son algunas de las conclusiones que arroja el informe presentado este 3 de diciembre por el Instituto de Estudios sobre Conflictos y Acción Humanitaria y Médicos Sin Fronteras. El regreso de Donald Trump a la presidencia de los Estados Unidos de América en 2025 apunta ha sido determinante en esta crisis del sistema de ayuda humanitaria y de las instituciones multilaterales creadas tras la Segunda Guerra Mundial. Con las guerras de Ucrania y Sudán y el genocidio de Gaza de fondo, la cooperación humanitaria ha experimentado en 2024 la mayor caída de la historia. Ha pasado de 45.700 millones de euros en 2023 a 41.000 millones en 2024, 5.000 millones menos. Pese a esta caída, las cifras siguen siendo muy superiores a las décadas anteriores. En 1998, recoge el informe, el presupuesto de las ONGs e instituciones dedicadas a la ayuda humanitaria ascendían a 7.200 millones de euros. Y no se trata solo de la falta de fondos. La crisis de la acción humanitaria también viene de su propia crisis de identidad, legitimidad y operatividad.

Según indican en el estudio, el recorte en 2025 podría llegar al 34% con respecto a año 2024 y 45% respecto al año 2023, año en el que ya se había iniciado el descenso, aunque este fuera aún muy moderado y afectara sobre todo a los fondos privados, no tanto a los fondos públicos. En el año 2024, sin embargo, la mayor parte de la caída proviene de las donaciones públicas de los estados, de 3.500 de los 5.000 millones que se han recortado. Es algo asombroso y que afecta a la actividad del desarrollo y de la implementación humanitaria en los distintos lugares del planeta. Y no se trata solo de falta de fondos. La crisis de la acción humanitaria también viene de su propia crisis de identidad, legitimidad y operatividad, dicen los codirectores de este estudio, es decir, el Instituto de Conflictos de Estudios sobre Conflictos y Acción Humanitaria y de Médicos Sin Fronteras. Esta acción, este elemento que se genera de distorsión y de falta de legitimidad, y son los fundamentos normativos, éticos y jurídicos, los avances institucionales, los sistemas de rendición de cuentas y con muchos de los modos de actuación convencionales también están siendo cuestionados y se pone en duda la legitimidad misma del quehacer humanitario. Para salir de esta crisis, señalan estos codirectores de los dos de las dos ONG, de esas dos grandes organizaciones que investigan y al mismo tiempo hacen autocrítica de la realidad del desarrollo y la implementación de la ayuda humanitaria, es necesario reinventar el sistema humanitario transfiriendo poder real y recursos hacia la periferia. Desinvertir en el centro no es solo un eslogan, sino es una necesidad de supervivencia del sistema. La adopción de un papel más político es otra de las claves para esta supervivencia de este sector. Ignorar las causas políticas de las crisis es ingenuo. La defensa del derecho internacional humanitario, que experimenta su peor momento en décadas, resulta inviable sin entrar en la arena política. Una reinvención de la transparencia y la rendición de cuentas es otro de los desafíos que necesita el sector de la ayuda humanitaria, de la acción humanitaria en el mundo.

Y pasamos al último elemento de este mosaico de producción radial en Quebrando Censuras en el día de hoy. Una respuesta ecocomunitaria a la operación militar yanqui denominada Lanza del Sur, que está desarrollándose ahora mismo en el Caribe y en el Pacífico, fundamentalmente en el Caribe. En este artículo, el autor defiende el derecho que tienen los pueblos de nuestra América a la defensa de su soberanía y sostiene que de esa defensa, que describe cómo se debe de articular siguiendo los principios ecocomunitarismo, es decir, ecocomunitarismo, depende de si nuestra América continuará siendo o será el patio trasero yanqui o se enrumbará hacia la integración solidaria y soberana y comunitaria en el contexto geopolítico mundial. El 25 de agosto pasado se publicó un breve artículo titulado Notas ecocomunitaristas sobre la defensa contra una invasión militar imperialista en nuestra América. Allí, tras advertir que nuestra brevísima y pequeñísima experiencia político-militar data de 50 años y que la misma se vio reducida exclusivamente a contextos urbanos, expresábamos en aquel momento. La invasión militar directa con acción de fuerzas terrestres ha sido la última opción que han usado las potencias imperialistas, especialmente Estados Unidos, en nuestra América, para sacar un gobierno que no les agrada y poner otro que responda a sus intereses. Y advertíamos que Estados Unidos ya usó el pretexto del combate al narcotráfico para lograr ese objetivo. Pues bien, el 13 de noviembre de 2025, el gobierno de los Estados Unidos de América acaba de lanzar, a cargo del Comando Sur, la operación Southern Spear, Lanza del Sur, que el secretario de Guerra de los Estados Unidos, Peter Hegseth, presentó como siguiente. Esta misión defiende nuestra patria, expulsa a los narcotraficantes de nuestro hemisferio y protege a nuestra patria de las drogas que están matando a nuestra gente. El hemisferio occidental es la vecindad de Estados Unidos y la protegeremos. Eso decía el señor ministro de la Guerra, en lo que llaman ellos secretario de la Guerra de Estados Unidos, el señor Peter Hegseth, desvelando la intención real de tal operación, que ahora cuenta con el mayor portaaviones del mundo, que vino a sumarse en el Caribe a una poderosa flota ataque yanqui ya desplegada en las cercanías de la República Bolivariana de Venezuela, el almirante yanqui retirado Jim Stavridis, que supervisó las operaciones en la región 2006 a 2009, manifestó lo siguiente. Espere ataques cinéticos de precisión contra blancos relacionados al narcotráfico y a la capacidad militar venezolana, entre comillas. Creo que el objetivo es convencer a Maduro de que sus días están contados, pero convencerlo de eso exigirá una cantidad considerable de ataques contra las infraestructuras de Venezuela. Y agregó que en ese caso de que Maduro se atrincherase, el gobierno de Trump podría deliberar si debe realizar ataques contra la seguridad de Maduro o hacer una misión de operaciones especiales para capturarlo o matarlo. Dijo aún que los Estados Unidos podrían comenzar la acción con ataques a aeropuertos y puertos marítimos identificados como potenciales centros de distribución de droga, claro, entre comillas, como si fuera posible en este mundo donde las drogas circulan en grandes cargueros y aviones a través de los continentes, distinguir una instalación de este tipo normal de otra que trafique drogas, y concluyó diciendo que el Pentágono también le gustaría atacar las defensas aéreas venezolanas para proteger a sus propias aeronaves. Más claro, echarle agua, como decía mi abuelo Emilio. No tenemos por nuestra parte que el portaaviones recién llegado al Caribe posee una flota de aviones de combate que duplica toda la Fuerza Aérea venezolana. Y a ello se agrega su armamento misilístico de largo alcance que viene a sumarse al de otros buques que lo acompañan, incluyendo un submarino nuclear con helicópteros y un total de unos 10.000 soldados. Ante todo ese panorama,
a la luz de muchas invasiones de Estados Unidos a países de nuestra América a lo largo de la historia, y pensando ahora en Venezuela, pero también en un posible mañana de Colombia o México y un pasado mañana de Brasil si Lula es reelecto en 2026, y un traspaso mañana a cualquier otro país de nuestra América cuyos bienes codicie los Estados Unidos para quedárselo, y que esa potencia imperial quiera mantener o atraer hacia su dominio geopolítico, nos parece pertinente reiterar algunos conceptos centrales expresados en la óptica ecomunitarista en aquel contexto del 25 de agosto de este año, en el que se presentan resumidamente algunas de nuestras medidas que considero fundamentales que implemente un país de nuestra América que se encamine hacia el ecomunitarismo y fortalezca su elemento de soberanía y de acción de la defensa de las realidades, del territorio, de la institucionalidad y de los pueblos de América Latina. 1. Intentar evitar una invasión terrestre imperialista. 2. Enfrentarla con chances de victoria si esa invasión se produce. Aclaramos otra vez que aquí nos limitamos a la solución militar para ambas cuestiones, dando por descontado que dicho país también ha implementado medidas ecomunitaristas ambientales relativas a otras dimensiones interconectadas, constitutivas del ecomunitarismo, todas tendiendo a aplicar diariamente el principio rector que reza de cada una según sus capacidades y cada uno según sus necesidades, respetando los equilibrios ecológicos y la interculturalidad a la hora de defender la soberanía.

Y cerramos este Quebrando Censuras por la libertad de expresión, los derechos humanos, el respeto a los ciclos de la madre naturaleza, el equilibrio de la participación y la determinación de ejercer la soberanía de la acción democrática.

0: Son las 2 de la tarde.
1: Temperatura 23 grados. Humedad 69%.
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0: Son las 2 de la tarde y 32 minutos.
1: Temperatura 25 grados. Humedad 65%.

0: Son las 3 de la tarde.
1: Temperatura 23 grados. Humedad 69%.
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0: Son las 3 de la tarde y 30 minutos.
1: Temperatura 23 grados. Humedad 73%.
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0: Son las 4 de la tarde.
1: Temperatura 23 grados. Humedad 69%.

0: noche en la que nos están acompañando miles y miles de argentinos que le demuestran, como le decía recién, el respeto, la admiración y el afecto que le tiene la gente, Donata. ¿Eh? Usted que a veces me dice que cree que puede cansar a la gente.
1: De eso estoy seguro.
0: ¿Cómo la va a cansar? Si me contaba hace unos días, y aquí voy a cometer una infidencia, que hace 45 años que está dignificando el canto popular argentino.
1: Tanto tiempo, ¿no?

0: Y habrá visto pasar cantores a su lado, ¿eh?
1: Sí, yo podría decirle como aquel paisano, yo no soy un hombre viejo. Lo que pasa es que hace muy muchos años que soy joven. Ya habré visto pasar paisanos, cantores, y si los habré seguido. A ver si se me prendía siquiera una coplita, la yapita de algo, ¿eh? Ya habré visto pasar algunos lindamente, ¿no? Algunos lujosamente cantores. Y cuando se cantaba en aquel tiempo, sin esto, sin micrófono, a pulmón libre, ¿no? A llenar las canchas de pelota y los frontones cantando. Había que tener ganas de cantar. Yo tenía una voz finita como silbido de lejos. Cuando empecé, ¿no? Después ya la vida me fue quitando brillos y me abaritoné.
0: Hemos entrado en el centenario del Martín Fierro.
1: Cierto. Cierto. El centenario de Hernández.
0: Y muchos opinan que desde el Martín Fierro no había aparecido un canto popular y criollo de la profundidad, de la verdad y del mensaje de su relato del payador perseguido.
1: No, eso es generosidad de la gente o desconocimiento de la literatura nacional. Es más importante, hay muchas cosas importantes. Muchas cosas importantes, sin ser precisamente muy gauchas. La gente no. Entonces se ha olvidado de Martiniano Leguizamón, se ha olvidado de Bufano, se ha olvidado de Fausto Burgo. No puede ser. Yo arrimé mi bochín como pude, pero no tengo nada que ver con los niveles literarios. Y menos con la mención de Martín Fierro, de Hernández. Eso es cosa aparte. Pegar un grito en un cerro no significa parecerse al sermón de la montaña, ¿no? Guarda. Y hablando de montaña, vamos a la montaña.

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1: Son las 4 de la tarde y 32 minutos.
2: Temperatura 23 grados. Humedad 69%.
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0: Son las 5 de la tarde.
1: Temperatura 23 grados. Humedad 73%.
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El investigador Alex Scholagascon desafía los límites tradicionales del conocimiento en Las fronteras de lo imposible, un ensayo que propone explorar con rigor fenómenos relegados durante décadas al terreno de la pseudociencia y así ampliar el campo científico. Desde las experiencias cercanas a la muerte y hasta las posesiones o la percepción extrasensorial, defiende que el verdadero progreso no está en optimizar lo conocido, sino en atreverse a explorar lo inexplicado sin caer en dogmatismo ni en sensacionalismo. Porque además de profesor universitario, Alex Scholagascon es matemático y psicólogo especializado en el estudio de fenómenos que habitan en la frontera entre la ciencia y lo desconocido. En su libro Las fronteras de lo imposible, plantea una crítica directa a los límites autoimpuestos por la investigación científica tradicional y ha dejado de lado preguntas fundamentales que incomodan o desafían el paradigma dominante. Su propuesta no es aceptar lo extraordinario sin pruebas, sino someterlo a métodos rigurosos para abordar cuestiones que históricamente han sido etiquetadas como pseudociencia. Su enfoque no busca validar creencias, sino someterlas al mismo rigor que cualquier otro objeto de estudio. Porque, como él mismo dice, no todo está dentro de nuestra mente. Hay algo fuera. Bienvenidos y bienvenidas a nuestro escaparate de papel, que con la asistencia técnica de Aday Medina y la selección musical de Adalberto Busquets, estará conducido en su primera parte por Olga Lucía Rodríguez y Gladys Fuente Gil en su sección Libro Abierto, y en su segunda parte lo conduciremos Gladys Fuente Gil y les habla Manolo Concepción. Un lunes más estamos aquí para ofrecerles nuestro escaparate de papel y nuestras propuestas literarias. Adelante, compañeras.

0: Buenas tardes y bienvenidos a Libro Abierto. Antes de comenzar, les recordamos que esperamos sus comentarios, colaboraciones e inquietudes en nuestro correo web.libroabierto@gmail.com.
1: Buenas tardes. ¿Recuerdas, Olga, que hace unos meses presentamos un programa en el que establecimos una conexión entre música y literatura? En aquel programa nos encontramos con REM, con Pink Floyd y Los Ramones, por ejemplo. Hoy también hemos encontrado una conexión musical como preámbulo para el autor al que hemos dedicado este programa. Se trata de Joan Manuel Serrat, quien con sus canciones nos dio a conocer a un poeta universal, Antonio Machado. ¿Quién no recuerda cantares? ¿Y quién no ha cantado aquellos versos? Golpe a golpe, verso a verso. Bueno, pues tenemos con nosotros la poesía de Antonio Machado. Adelante, Olga, ¿con qué nos deleitas hoy?
0: Espero hacerlo con algo que me ha encantado siempre de Antonio Machado y que es su aprecio por la naturaleza, el campo, los elementos, su natural talento para motivar al lector a observar con atención las cosas aparentemente insignificantes, en lugar de mirar sin ver. ¿Qué mejor ejemplo que su poema A un olmo seco?

Al olmo viejo hendido por el rayo y en su mitad podrido, con las lluvias de abril y el sol de mayo, algunas hojas verdes le han salido. El olmo centenario en la colina, que lame el Duero, un musgo amarillento, le mancha la corteza blanquecina al tronco carcomido y polvoriento. ¿No será cual los álamos cantores que guardan el camino y la ribera, habitado de pardos ruiseñores, ejército de hormigas en hilera? Va trepando por él y en sus entrañas urden sus telas grises las arañas. Antes que te derribe, olmo del Duero, con su hacha el leñador y el carpintero, te convierte en melena de campana, lanza de carro o yugo de carreta. Antes que rojo en el hogar mañana ardas en alguna mísera caseta, al borde de un camino, antes que te descuaje un torbellino y tronche el soplo de las sierras blancas, antes que el río hasta el mar te empuje por valles y barrancas. Olmo, quiero anotar en mi cartera la gracia de tu rama enverdecida. Mi corazón espera también hacia la luz y hacia la vida otro milagro de la primavera.

La verdad, Olga, es que no sabría qué decir. Es lo que tiene la poesía, que más que palabras son sentimientos, y a veces es muy difícil restringirlos y empaquetarlos en palabras. Así que por mi parte, deseo hablar de una peculiar faceta de Machado, una especie de escudo que le permitía hacer un paréntesis entre su poesía y su pensamiento. Gracias a ello, vemos que usó dos heterónimos, Abel Martín y Juan de Mairena. Este último aparece en 1936 en el diario El Sol y abarca más de 50 entregas que se editaron posteriormente con el título de Sentencias, Donaires, Apuntes y Recuerdos de un profesor apócrifo. Les confieso que fue muy difícil escoger el párrafo a leer, porque absolutamente todo el contenido, que abarca más de 300 páginas, es magnífico, pleno de ironía acerca de la sociedad, la cultura, el arte, la política y la filosofía. Pero nobleza obliga y me he decidido por el capítulo referente a los proverbios y consejos de Mairena. Espero de corazón que lo disfruten.

0: Proverbios y consejos de Mairena. Primero, los hombres que están siempre de vuelta en todas las cosas son los que no han ido nunca a ninguna parte, porque ya es mucho ir. Volver, nadie ha vuelto. Dos, aleto perfecto es el que nunca se asombra de nada, ni aún de su propia estupidez. 3. Sed modestos, yo os aconsejo la modestia. O, por mejor decir, yo os aconsejo un orgullo modesto, que es lo español y lo cristiano. Recordad el proverbio de Castilla: nadie es más que nadie. Esto quiere decir... cuánto es difícil aventajarse a todos, porque por mucho que un hombre valga, nunca tendrá valor más alto que el de ser hombre. Así hablaba Mairena a sus discípulos, y añadía: ¿comprendéis ahora por qué los grandes hombres somos seres modestos? 4. Huid de escenarios, púlpitos, plataformas y pedestales. Nunca perdáis contacto con el suelo, porque sólo así tendréis una idea aproximada de vuestra estatura. 7. Los honores, sin embargo, rendidos a vuestro prójimo, cuando son merecidos, deben alegraros. Y si no lo fueren, que no os entristezcan por vosotros, sino por aquellos a quienes se tributan. Y el último, nunca debéis incurrir en esa monstruosa ironía del homenaje al soldado desconocido. A ese pobre héroe anónimo, por definición, muerto en el campo de batalla, y que si por milagro levantara la cabeza para decirnos: yo me llamaba Pérez, tendríamos que enterrarle otra vez, gritándole: torna a la huesa, oh Pérez infeliz, porque nada de esto va contigo.
1: Qué interesante comprender lo multifacético que llega a ser un autor como Machado, irónico y divertido a la vez. Me ha encantado. Ahora bien, me parece importante, leyendo su historia de vida, compartirles los siguientes versos. Son los dos últimos que escribió. Los encontró su hermano en la chaqueta del poeta el día de su muerte en Collioure. Numerosos autores modernos los han continuado en diversos momentos. Los tituló Estos días azules y Este sol de infancia.

0: Estos días azules y este sol de la infancia son el vago recuerdo de una vida temprana. Estos campos de ocres y de azahar la fragancia son el vivo reflejo de una vida pasada. Todavía en mis oídos reverbera de Sevilla el sonido de los llantos. De aquel patio donde fui niño aún queda el eco de los pasos. El Madrid de tertulias e impresiones se ha deshecho en la luz de estas quimeras, y aquellas primeras soledades se han perdido en el son de otros poemas. 5 años en Soria, Leonor, no ha podido esfumarse tu esencia, y en Baeza no hay sol que eclipsara tu presencia. Caminante, se ha acabado el camino en estas tierras. Otros hombres han vencido, no está ya Castilla en ellas. Collior, Giomar, la tristeza hoy es constancia, y estos días azules y este sol de la infancia se tornan las luces de mi última estancia.
1: Para culminar, me gustaría recordar con cariño a todos aquellos profesores que con su buen hacer, con su paciencia, con su amor por las mentes en blanco de sus alumnos, nos enseñaron a amar los libros. Nos hablaron de seres humanos que dedicaron su vida a construir un mundo más humano, con las herramientas que poseían, sus palabras. Gracias, maestros, que desde las aulas o a través de sus canciones, porque un profesor no solo es aquel que se coloca delante de una pizarra, sino el que nos canta, como lo hace Joan Manuel Serrat, a quien muchos le debemos el haber llegado a las entrañas de un poeta como Antonio Machado. En su honor, recordemos el poema Cantares en la versión que interpreta Serrat, a la que le ha añadido versos de su propia autoría.

Voy a aclarar que voy a leer primero los versos de Machado y luego leeremos los de Serrat. Cantares, verso de Machado. Todo pasa y todo queda, pero lo nuestro es pasar. Pasar haciendo caminos, caminos sobre la mar. Verso de Machado. Nunca perseguí la gloria, ni dejar en la memoria de los hombres mi canción. Yo amo los mundos sutiles, ingrávidos y gentiles, como pompas de jabón. Me gusta verlos pintarse de sol y grana volar, bajo el cielo azul temblar, súbitamente y quebrarse. Verso de Machado. Caminante, son tus huellas el camino y nada más. Caminante, no hay camino, se hace camino al andar. Al andar se hace camino y al volver la vista atrás se ve la senda que nunca se ha de volver a pisar. Caminante, no hay camino sino estela.

golpe a golpe, verso a verso. Verso de Joan Manuel Serrat. Murió el poeta lejos del hogar. Le cubre el polvo de un país vecino. Al alejarse le vieron llorar. Verso de Machado. Caminante, no hay camino. Se hace camino al andar. Golpe a golpe, verso a verso. Verso de Joan Manuel Serrat. Cuando el jilguero no puede cantar. Cuando el poeta es un peregrino. Cuando de nada nos sirve rezar. Verso de Machado. Caminante, no hay camino. Se hace camino al andar. Golpe a golpe, verso a verso.

0: Antonio Cipriano José María Machado Ruiz nació a las 4:30 de la madrugada del 26 de julio de 1875. Fue el poeta más joven representante de la generación del 98, que es el nombre con el que se ha reunido tradicionalmente a un grupo de escritores, ensayistas y poetas españoles que se vieron profundamente afectados por la crisis moral, política y social desencadenada en España por la derrota militar en la guerra hispano-estadounidense y la consiguiente pérdida de Puerto Rico, Guam, Cuba y Filipinas en 1898. Esperamos que haya sido de su agrado recordarlo con nuestra selección. Nos despedimos y los esperamos la próxima semana. Hasta entonces.
1: Recomendaciones.
2: Nuestras recomendaciones de hoy corresponden a libros de carácter divulgativo. En primer lugar, tenemos a Francisco Mora. Se licenció y doctoró en medicina en la Universidad de Granada, doctorándose también en neurociencias en la Universidad de Oxford. Mora es catedrático de fisiología en la Universidad Complutense de Madrid y profesor adscrito de fisiología molecular y biofísica en la Universidad de Iowa en Estados Unidos.
3: Francisco Mora desmonta los extendidos prejuicios sobre el envejecimiento y nos invita a descubrir el verdadero potencial de la madurez. Con rigor científico y un enfoque profundamente humano, Mora revela que nuestra edad no está dictada solo por el calendario, sino, sobre todo, por nuestras decisiones, hábitos y entorno. A través de los últimos hallazgos en neurociencia y epigenética, el libro que recomendamos demuestra que el cerebro puede seguir desarrollándose y adaptándose, que los genes pueden reescribirse y que la calidad de vida depende en gran parte de nosotros mismos. Factores como la alimentación, el ejercicio, la estimulación mental y las interacciones sociales pueden modificar nuestra trayectoria biológica, convirtiendo el envejecimiento en un proceso dinámico y personalizado y no en un destino fatídico. Este libro nos invita a abandonar el miedo y por estereotipos y los estereotipos sobre la vejez, presentándola

como una etapa de potencial crecimiento en la que cada individuo puede gestionar activamente su vitalidad y calidad de vida, prolongando no solo los años vividos, sino fundamentalmente su significado y sus posibilidades. Una obra esperanzadora que combate el edadismo y nos invita a reimaginar el potencial humano más allá de cualquier límite temporal. Así pues, le recomendamos, de Francisco Mora, El mito de la vejez, publicado por Alianza, y consta de 176 páginas.

0: Marcos Alonso Fernández, doctor en filosofía por la Universidad Complutense de Madrid. Actualmente es docente e investigador en la Universidad Adolfo Ibáñez de Chile, habiéndose desempeñado como profesor en universidades de Ecuador y España.
1: En este ensayo audaz y original, Marcos Alonso nos invita a recorrer la larga historia de la desconfianza hacia las máquinas y lo artificial. Desde la condena platónica de las técnicas en la antigua Grecia hasta los debates actuales sobre inteligencia artificial, biotecnología y transhumanismo. A través de un análisis riguroso y ameno, el autor desmonta los prejuicios que han marcado la tradición occidental, mostrando cómo la dicotomía entre lo natural y lo artificial ha moldeado nuestra forma de pensar, sentir y organizar la sociedad. Mucho más que una crítica al tecnopesimismo o una defensa ingenua de la innovación, Platón contra las máquinas es una invitación a explorar las paradojas que nos definen, a comprender el valor y los riesgos de lo artificial y a descubrir cómo nuestras palabras, ideas y tecnologías configuran el mundo en que vivimos. Les recomendamos, pues, de Marcos Alonso Fernández, Platón contra las máquinas, publicado por Alianza y consta de 384 páginas.

0: Michael E. King, físico de formación, es coautor del bestseller internacional Dopamina, traducido a más de 20 idiomas. 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
1: 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Buscamos más éxito, más placer, más reconocimiento, y aún así seguimos insatisfechos. 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

0: Barry E. Juniper nació el 21 de febrero de 1932 y murió el 29 de enero de 2023. Fue un botánico británico, profesor emérito de ciencias botánicas en la Universidad de Oxford y miembro emérito del St. Catherine's College de Oxford.
1: La extraordinaria historia de la manzana de Barry E. Juniper y David J. Maberlin es un viaje fascinante que recorre el origen, evolución y expansión de una de las frutas más influyentes de la historia humana. Los autores exploran cómo la manzana pasó de ser un fruto silvestre en las montañas del Asia Central a convertirse en un símbolo cultural, económico y gastronómico en prácticamente todas las civilizaciones. A través de botánica, genética y antropología, el libro desvela cómo este pequeño fruto transformó rutas comerciales, inspiró leyendas y se adaptó a continentes enteros. Lo más llamativo del libro es la combinación de ciencia y curiosidad histórica que aporta Barry E. Juniper y David J. Caverley, dos de los botánicos más reconocidos en el estudio del origen de las especies cultivadas. Entre sus revelaciones más sorprendentes, destaca que la manzana moderna procede, con una fidelidad genética inusual, de un ancestro aún presente en Montes Tien Shan. El libro también ahonda en cómo la polinización cruzada y la selección humana moldearon la explosiva diversidad de variedades actuales. Además, incluye anécdotas curiosas sobre cómo la manzana fue interpretada en mitos griegos, textos bíblicos o incluso en la iconografía moderna asociada al conocimiento y la tentación.

Y de esta forma ya cerramos nuestro escaparate de papel del día de hoy, conducido con la magistral, el magistral control de sonido de Aday Medina y la selección musical de Adalberto Busquets, con la asistencia técnica, quería decir, de Aday Medina y la selección musical de Adalberto Busquets. Estuvimos con ustedes conduciendo el programa por orden de intervención, Olga Lucía Rodríguez, Gladys Fuentes Gil y quien les habla, Manolo Concepción. Esperamos estar el próximo lunes con ustedes con nuevas propuestas de libros leídos o para leer. Así pues, hasta una nueva oportunidad.

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0: Son las 6 de la tarde.
1: Temperatura 23 grados. Humedad 73%.

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Bienvenidas y bienvenidos al programa semanal con la música de los 60 desde un meari u otro. Para sentarse más o menos cómodamente, sea en el cuero de una silla a lomos de un meari, el mundo animal, que nos saludó hace unos segundos, o sea, quizás más cómodo, en el asiento, aunque no de cuero, dentro de un meari, en su versión automovilística, que arrancará dentro de unos segundos. Y nosotros arrancamos con este meari aquí en Radio Guiniguara con la primera canción de hoy, The Street Beater, un batidor callejero.

Hasta aquí, hasta aquí, The Street Beater, que se convirtió en el tema musical de la comedia de televisión Sanford and Son. Y habíamos empezado y terminado el programa anterior ya con creaciones del recién fallecido trompetista, compositor, director de orquesta, arreglista y productor estadounidense Quincy Jones. Y he escuchado especialmente una selección de temas que había escrito para numerosas películas y series de televisión, no solo en los años 60 o incluso antes ya, todavía en los 50. Y del gran número de sus producciones escritas, ya escuchamos también la última vez este Street Beater, que se convirtió en el tema musical de Sanford and Son, protagonizado por su íntimo amigo Red Fox. Y los temas de otros programas de televisión, como Ironside, Rebop, Manasek, The Bill Crosby Show y el episodio inicial de Roots, Mad TV y el concurso Now You See It. Otra melodía de Quincy Jones del año 1962, llamado Soul Bossa Nova, nos va a ocupar los próximos minutos.

otro tema, Soul Bossa Nova, del álbum mucho más tarde publicado, Big Band Bossa Nova, porque el título original es del 62 del siglo pasado y el álbum Big Band Bossa Nova se publicó años más tarde. Pero también se utilizó años más tarde, en concreto 35 años más tarde, como tema de la comedia de espías de 1997 de Austin Powers, El Hombre Misterioso Internacional. La canción fue incluida en el álbum, como ya había dicho, Big Band Bossa Nova, en el 62 por Mercury Records. El músico multi-instrumentista Quincy Jones interpretó un solo de flauta en este título. Y el poco equipo de producción que trabaja en el álbum no especificó los prominentes instrumentos de percusión. Según Jones, la pieza le llevó 20 minutos para componerla, nada más que 20 minutos. La canción se ha convertido en banda sonora de varias películas. Una de ellas es la del 64, dirigido por Sidney Lumet, The Pawnbroker. Y ya habíamos escuchado otra canción de esta película en el último programa. Y hoy era el Soul Bossa Nova original, la versión publicada unos años más tarde en una versión para Quincy de Jones, Sweet Charity. Y nosotros vamos del Bossa Nova directamente al dinero. Take the money and run. Toma el dinero y

Jury Certified y se trata de una de las melodías de éxito de Gore, It's My Party, y ambas canciones fueron producidas por Quincy Jones también. Fue lanzado en el primer álbum de Gore, I'll Cry If I Want To, también como un single que alcanzó el número 5 en la lista Billboard 100 y el número 10 en la lista Billboard R&B Singles. El single obtuvo un disco de oro con el I'll Cry If I Want To y es el álbum debut de Leslie Gore. El álbum incluía sus exitosos singles It's My Party y lo que hemos escuchado ahora, Judy's Turn to Cry. El álbum se publicó apresuradamente después de que It's My Party se convirtiera en un gran éxito. Y las canciones tratan principalmente sobre el llanto, enlazando con la primera línea del exitoso sencillo It's My Party and I'll Cry If I Want To, incorporando canciones con títulos como Cry, Just Let Me Cry y Cry and You Cry Alone. El álbum alcanzó el número 24 en el Billboard 200 de Estados Unidos. Edsel Records publicó el álbum en disco compacto en el año 2000 en combinación con otras canciones. El disco compacto del 2000 con el segundo álbum de Gore, Leslie Gore Sings of Mixed Up Hearts.

La mayoría de los éxitos de Gore fueron producidos por Quincy Jones, quien se convertiría luego en uno de los productores más prestigiosos de la historia del pop. Posteriormente compuso música para bandas sonoras como la de la película Fame en el año 1980, nominada a los premios Oscar a la mejor canción por el tema Out of Here on My Own. Su tema You Don't Own Me, que se convirtió en un himno del movimiento feminista, fue popularizado nuevamente en 1996 en la película The First Wives Club por Bette Midler, Diane Keaton y Goldie Hawn.

Look at My Love, número 27, número 27 en Estados Unidos en el año 65. Y también Maybe I Know, el número 20 en el Reino Unido y el número 14 en Estados Unidos en el 1964. Maybe He'll Know, en español quizá él sabe, es una canción interpretada por la cantante y compositora estadounidense. Pero nosotros cambiamos ahora a otro estilo de música y vamos a escuchar el siguiente título.

Star Wars en inglés, en español conocido como La Guerra de las Galaxias. Una nueva esperanza, pero esta canción es además el tema principal de la banda sonora principal de esta película, La Guerra de las Galaxias, en inglés Star Wars. Y conseguimos también uno que es incluso casi tan conocido como Star Wars, El Príncipe de Egipto, entre las mejores bandas sonoras del mundo, se considera When You Believe.

When You Believe, en la versión traducida al español titulada como Si Tienes Fe, literalmente traducido Cuando Crees, y es una canción escrita y compuesta por Stephen Schwartz para la película animada El Príncipe de Egipto, una producción de DreamWorks del año 1998, y interpretado por Whitney Houston y Mariah Carey. El productor Babyface hizo una versión para la banda sonora de la película. Además, la canción fue incluida en el cuarto álbum de estudio de Houston, My Love Is Your Love, y el primer álbum recopilatorio de Carey. La canción fue descrita como una gran balada, con una letra significativa e inspiradora que describe la capacidad que cada persona tiene de hacer milagros cuando llegan a Dios y le creen. La versión original de la canción que aparece en la parte narrativa de la película es cantada por Sally Dvorsky y Michelle Pfeiffer. Y la versión de Carey y Houston aparece durante los créditos finales.

0: Come on.
1: Come on. Come on, he dicho al técnico también. Vamos a bajar la música esta porque si no, pues no nos queda tiempo para nada. En este programa, en Ricky Martin con Come With Me es ciertamente una canción que vale la pena escucharlo toda, pero no tenemos tiempo para esto porque tenemos algo más en la lista y directamente cambiamos de Godzilla a Batman Forever.

El single ya era famoso, Esta Rosa, y la canción se reeditó un año más tarde, a finales del siglo pasado, como parte de la banda sonora de la película Batman Forever, lo que contribuyó a que encabezara las listas de éxitos en Estados Unidos y Australia. La canción también alcanzó el top 10 en otros países como Canadá, Francia, Islandia y Noruega. Y en una de las últimas competiciones de los Grammys del siglo pasado ganó los premios a Grabación del Año, Canción del Año y Mejor Interpretación Vocal Pop Masculina también.

Nos despedimos y recordamos a todos nuestros oyentes que se nos puede sintonizar, como es habitual, por la FM 89.4 de Radio Guiniguada en esta isla del archipiélago canario, así como algunas vecinas.

0: E incluso en la cercana costa africana, al sur de Marruecos y el norte del Sahara Occidental. Además, tanto aquí en el noroeste africano como en el mundo entero, simultáneamente a través de la página web de nuestra emisora, www.radioguiniguara.com. Indicaremos esta página web de nuevo en un poco más tarde y también el correo electrónico de este programa dentro de unos segundos.
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0: Son las 7 de la tarde.
1: Temperatura 23 grados. Humedad 73%.
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0: Y claro que sí, estos momentos en los que el mundo nos pone con las noticias diarias en que la violencia parece querer apoderarse de todos los lugares, qué importante construir ámbitos donde la comunicación y el diálogo y las otras alternativas, que ya saben, están en el corazón de millones de personas, las planteemos. Porque la no violencia como camino, el diálogo como instrumento social e interpersonal, tienen que ponerse en el día a día. ¿Y qué hacemos? Bienvenidas y bienvenidos. ¿Esto llega? Claro que sí, porque todo un equipo de radio, en este caso la parte técnica, que lleva nuestro compañero Isi González, muchas gracias, lo hacen posible. En el equipo que compartimos la palabra, por acá, nuestros amigos desde Colombia, con Luis Carlos Zamora Cano, poeta y activista, y por acá, quien hoy también vamos a compartirnos las voces del pueblo saharaui profundo, como es el Ali Salem, representante del Frente Polisario, y también acompañado, claro que sí, por nuestro amigo y participante en otros programas, Omar Abdel Jalil. Y dentro de un ratito, primero, darle la bienvenida a todo este equipo que desde diferentes puntos del mundo nos encontramos. Bienvenido, Luis Carlos Zamora Cano.
1: Muy buenas tardes, Café y Arte, Cuéntame en las Ondas. Un saludo a ti, ¿no?, y a toda la radio, todos los radio oyentes de Cuéntame en las Ondas, como siempre aquí, muy pendiente de todo, Tino. Y siempre mil y mil gracias por estar muy pendiente a usted, Tino, de manera personal, al equipo de Cuéntame en las Ondas, y a ustedes todos los que nos escuchan, que siempre están conociendo un poco de Colombia, y yo espero poder llegar un poco más lejos, ¿no?, para hablar sobre el tema de café, arte, cultura, emprendimiento y lo que son temas de asociatividad, Tino.
0: Qué bueno. Los temas que creemos que son importantísimos de entrelazar con la vida cotidiana y con la vida social. Hoy, mira, qué importante, porque sabemos que en este caso la causa que ha sido, bueno, ahora estamos celebrando o haciendo esta conmemoración de los 50 años del Frente Polisario, pues hace que la causa conocida en muchos puntos del mundo, en este caso con Colombia, también surgir de esos ecos de solidaridad y que llevemos adelante el plan y la causa del pueblo saharaui, que en principio que se lleva a cabo el referéndum y después desarrollar todo lo que el pueblo muchas veces miles y miles en la diáspora también necesitan de ese lugar entrañable para desarrollar la vida. Queremos que forme parte este ratito, aunque compartamos espacios preparados desde Colombia, desde Pereira, con los espacios de acá, que también saludemos a nuestro amigo que nos presente también la causa saharaui, cómo la vivimos hoy.
2: Buenas tardes. Gracias por la invitación, por permitirnos este espacio para hablar con la audiencia de este programa sobre la situación del pueblo saharaui, que, como has comentado, celebramos estos días el 50 aniversario de la Unidad Nacional, que coincide con la fecha del 12 de octubre de 1975, momento previo a la salida de España del Sahara Occidental, se ha reunido toda la representación del pueblo saharaui bajo el liderazgo del Frente Polisario, y se ha proclamado una unidad nacional por primera vez con carácter político que aglutina la lucha de todo el pueblo saharaui por la autodeterminación y la independencia contra la presencia colonial española en este momento, y también contra la ocupación de Marruecos que se veía venir en esos días, que se ha materializado un mes después, en noviembre. Marruecos ha invadido el Sahara Occidental.
0: Ali, reconocemos que durante estos 50 años yo creo que no se ha parado de hablar, en este caso desde las Islas Canarias, pero desde cualquier punto del mundo, de la causa saharaui. Y claro, el que todo vaya en algunos casos enlenteciéndose y a veces con ciclos más, como de más activismo, ahora en la situación actual, ¿cómo se la contaríamos a quien no nos escuchan?
2: Bueno, sí, realmente la situación, la causa del pueblo saharaui, la situación del conflicto del Sahara Occidental, por la cercanía que tiene el Sahara con Canarias, es un tema conocido por muchos, pero desafortunadamente también hay mucha gente que no conoce el tema, o quizás por cualquier otra razón. Y por eso nosotros intentamos siempre, a través de estos programas de radio, a través de los medios de comunicación y de una serie de actividades que se organizan a nivel de las Islas Canarias, para dar visibilidad a la causa del pueblo saharaui. Entonces, como había adelantado antes, Marruecos invadió el Sahara Occidental en el año 75, cuando España se retiró de manera precipitada, sin cumplir con su obligación política de tener un territorio ocupado, colonizado, y tiene que llevarlo hasta la descolonización, y también por, digamos, la responsabilidad moral de haber compartido con el pueblo saharaui alrededor de un siglo de colonización y salir de esa forma entregando el territorio a los dos países vecinos, Marruecos y Mauritania, que lo ocuparon de manera ilegal por la fuerza, dando origen al sufrimiento del pueblo saharaui, que se ha dividido en una parte que vive desde ese momento en los campamentos refugiados saharauis en el suroeste de Argelia, y el resto bajo la ocupación de Marruecos, sufriendo también de las violaciones de derechos humanos y de una situación muy complicada, acompañada del expolio y de sus recursos naturales de manera ilegal, a través de también empresas internacionales. Entonces el conflicto ha seguido durante, llevamos 50 años, conmemoramos en estos momentos, como había dicho antes, el 50 aniversario de la Unidad Nacional, pero también coincido con otras fechas que tienen mucha importancia durante el mes de octubre, que es la invasión de Marruecos al Sahara, que ha tenido lugar el 31 de octubre, el primer enfrentamiento entre el ejército saharaui y el ejército marroquí, el 31 de octubre. El 6 de noviembre Marruecos anuncia la llamada Marcha Verde, que realmente de verde no ha tenido nada más allá del nombre, sino que ha sido una marcha negra, una marcha roja, que ha invadido el pueblo saharaui y que ha dado como resultado el sufrimiento del pueblo saharaui y del mismo también pueblo marroquí. Y también coincidió con el 14 de noviembre, que es la fecha en la que se han firmado los acuerdos tripartitos de Madrid entre España, gobierno de España de entonces, de Arias Navarro, el gobierno de Mauritania, de Mokhtar el-Dada, y el reino de Marruecos, de Hassan II. Entonces, en estos momentos coinciden varias fechas, el éxodo también del pueblo saharaui, la división, la ocupación. Entonces, realmente es un mes, un periodo entre octubre y noviembre, dos meses de mucho acontecimiento, de muchas fechas importantes en la lucha del pueblo saharaui. Desde ahí hasta el día de hoy seguimos en ese conflicto, en esa situación, un pueblo dividido, una gran parte del territorio ocupada por Marruecos, una gran parte del pueblo saharaui viviendo en campamentos refugiados saharauis en medio del desierto, con todo lo que significa las condiciones difíciles de vivir en esas condiciones, de una guerra que ha durado 16 años contra Marruecos hasta el año 91, que se ha firmado un alto el fuego y se ha presentado una misión de Naciones Unidas para celebrar un referéndum de autodeterminación solicitado por Naciones Unidas desde el año 63. Y también ese referéndum de atrás, la presencia de la misión de Naciones Unidas para el referéndum en el Sáhara Occidental, conocida con las siglas de MINURSO, tampoco ha tenido lugar debido a que Marruecos no ha cumplido con su compromiso con la firma de los acuerdos que se han firmado, entre ellos un alto el fuego, y hemos venido durante estos últimos 34 años en ese ciclo de espera, de negociaciones que nunca han llegado a tener resultados palpables para el tema de la celebración del referéndum, y en eso seguimos hasta el día de hoy. En el 2020, en noviembre, Marruecos violó el alto el fuego en la parte sur del Sahara, abriendo una brecha en el muro de la vergüenza, el muro que ha constituido en los años 80, que es un muro de 2.700 kilómetros de largo, zona más minada del mundo, etcétera, donde tenía todo su ejército, dividiendo el territorio en dos partes. Entonces, abriendo una brecha en ese muro, contrariamente a lo que se plantea en el alto del fuego, y hacia Mauritania, y atacando a un grupo de civiles saharauis que se estaban manifestando frente a esa brecha. El Frente Polisario y las autoridades saharauis han declarado roto el alto del fuego, y desde ese momento hasta el día de hoy se ha reanudado de nuevo la guerra. Seguimos en esa situación, negociaciones bloqueadas, pueblo dividido, guerra en el campo y una serie de condiciones en las que nos encontramos en estos momentos. Precisamente lo último es... estos días se espera la reunión del Consejo de Seguridad, es una reunión anual que se hace para, digamos, renovar el mandato de la MINURSO y ver también hasta qué punto han llegado las negociaciones o los encuentros entre Frente Polisario en Marruecos bajo el auspicio de Naciones Unidas, llevado a cabo por el enviado especial del secretario general de Naciones Unidas. Entonces esperamos de aquí al del 30 de octubre que haya una nueva resolución del Consejo de Seguridad. Esperemos que vaya en el sentido realmente de celebrar un referéndum, de presionar a Marruecos, que tiene que acatar las resoluciones de Naciones Unidas y tiene que cumplir con sus compromisos que había firmado con la tutela de la comunidad internacional. Esto es más o menos, grosso modo, las condiciones en que se encuentra el conflicto en estos momentos.
0: Es una situación la que nos vas relatando, Ali. Les recordamos que comparte también acá la mesa esta que se hace universal, porque tocamos esa sensibilidad que se necesita hoy para afrontar los conflictos, en muchos casos bélicos, pero en otros casos esto que se está dando en Palestina con el genocidio está creando una nueva, que creemos, despertar de la sensibilidad humana. Y tuvimos la experiencia hace unos días celebrando el Gran Canaria Solidaria en el Parque de San Telmo, que el lema, que creemos que es también expansivo, porque une las dos causas más graves ahora mismo, que se decía que lo injusto no nos sea indiferente. Eso, yo creo que el que tú estés aquí hoy, Ali, y acompañado para Omar, representa que la injusticia no está siendo indiferente para millones de personas, y también es nuestro aliento desde los programas de radios libres, comunitarias, sociales, con las que compartimos con otro lado, a que se vayan haciendo eco de las causas dignas que necesitamos que alentar a los pueblos a su libertad. Y yo quería poner también el que nuestro compañero, que siempre pone los caminos abiertos para que la causa saharaui no se haya olvidado. Yo también quiero agradecerle desde el Movimiento Humanista, desde toda la Asociación Centro Humanista de las Culturas, de las que me hago eco, que en el año 90, cuando realizamos la apuesta por la primera marcha mundial por la paz y la no violencia, fue el pueblo saharaui y también el Frente Polisario en ese caso, y las asociaciones saharauis en Canarias, las que alentaron esa marcha, que luego se ha ido repitiendo en dos ocasiones más. yo quiero tener también la recabar para la opinión pública lo que nos comente a Omar de este momento actual, y también lo que el mundo sindical y las diferentes asociaciones están aportando para que todo lo que nos comentaba Ali tengan un desarrollo positivo.
3: En ese caso, casi siempre los movimientos sindicales a nivel nacional y regional, pues siempre apoyamos la solidaridad de los pueblos oprimidos, ¿no? En este caso, el caso del pueblo saharaui y también del pueblo palestino. Hacemos todo lo que podamos en ese sentido cuando sacamos y convocamos a la población en que salga y solicite la justicia internacional. En este caso, pues sería el referéndum para el pueblo saharaui. Y sabemos que hay un paso ahí desde hace más de 34 años. Y como gente de pueblo de paz y gente de paz, pues queremos que se cumpla las resoluciones de las Naciones Unidas en ese sentido.
0: Sí, tal como nos comentaba el

0: esa lucha por la libertad y por la independencia de los lugares. Sí queríamos saber que, por ejemplo, nos aporta la causa palestina eso importantísimo que tú has hecho referencia antes también en algún apartadito del BDS. ¿Qué podemos alentar a la sociedad que a través del boicot, desinversión y sanciones con respecto a lo que está sucediendo en todo el territorio saharaui, en qué podemos apoyar?
1: Bueno, realmente la causa saharaui ha tenido siempre el apoyo unánime, el apoyo extenso a nivel de la sociedad en Canarias y a nivel de todas las instituciones, las organizaciones sociales, políticas, culturales, etcétera, como has mencionado antes, como ha también mencionado el compañero Omar, tanto a nivel de los sindicatos como el resto de las organizaciones, y siempre hemos contado con ese apoyo, con esa solidaridad. Hemos tenido siempre alguien que nos apoya y que nos ayuda, y por lo menos de diferente aspecto, pero estamos hablando del tema, digamos, emocional, el tema psicológico, que el tema eso es un apoyo muy importante, además de los restos de programas ya, a nivel de ayuda humanitaria, a nivel de otros programas de divulgación de la causa saharaui, etcétera, a través de y como has comentado, bueno, el conflicto del Sahara Occidental, el pueblo saharaui se parece mucho a la de Palestina. Los dos pueblos sufrimos, digamos, la misma consecuencia de ocupaciones ilegales, de regímenes que no respetan los derechos humanos, no respetan la legalidad internacional, como es el régimen marroquí y el régimen sionista de Israel, la violación de los derechos humanos, lo que vemos estos días, y esto, bueno, estos días no, hace dos años en las masacres que se están llevando a nivel de pueblo de casa, sin ninguna presencia, sin ninguna presión sobre el gobierno de Israel para cesar ese tipo de genocidio contra el pueblo palestino. Entonces, todas las actividades que se hacen aquí en Canarias siempre han estado las dos causas, los dos pueblos presentes. Has mencionado el ejemplo de la última actividad que se ha realizado en el Parque San Telmo, organizado por Cabildo de Gran Canaria, que siempre ha apoyado estas dos causas y han estado presentes siempre a través de stand, a través de divulgación y a través de presencia en las diferentes actividades que se han realizado. Entonces, son dos luchas parecidas, son dos luchas justas, son dos pueblos que están sufriendo y el apoyo va conjuntamente hacia las dos causas. Nosotros hemos siempre, como pueblo saharaui, gobierno saharaui, Frente Polisario, hemos siempre condenado la ocupación de Palestina, siempre hemos expresado nuestro apoyo, nuestra solidaridad con nuestros hermanos palestinos, y que consideramos realmente son dos causas justas, dos causas parecidas, que luchan su pueblo contra el genocidio, contra la ocupación, contra las violaciones de derechos humanos.
2: Sí. Cierto es que desde el año 76, hablando de los expolios, de los recursos naturales, el boicot tendría que hacerlo desde un principio, y a día de hoy el Marruecos expolia totalmente lo que es el Banco Canario Saharaui de la pesca. Expolia diariamente desde el año 75 lo que es el fosfato. Ahí podemos hacer algo, ¿no? Y estos últimos 30 o 40 años está haciendo, cultivando tomate y otro tipo de fruta y verdura, y lo exporta hacia Europa. Es un tipo también que podríamos hacer boicot en ese sentido, ¿no? Porque ya ha habido un dictamen del Tribunal Superior de Europa, el último fue el 2024, donde dice que esos productos proceden del Sahara Occidental, y mejor que no puede negociar en nombre del pueblo saharaui en ese sentido, ¿no? Entonces Europa es cómplice en comprar ese tipo de productos, y lamentablemente en Europa y en Canarias también y en España estamos comprando y comiendo cosas que vienen de ahí.
0: Pues qué importantísimo que vayamos trasladando a la sociedad todo ese tema de cómo se puede apoyar desde la vida cotidiana a que la causa saharaui

0: salga adelante. Se hacía referencia a que es verdad, necesitamos una mayor difusión de la causa saharaui en muchos programas, pero reconocemos que el que el Sahara desde Canarias, impulsado desde hace muchísimos años por Bashir Ahmed, representa también una voz constante por la esa lucha por la libertad y la solidaridad. Sí,
1: sí, realmente es un programa muy, muy, muy importante, en el que el compañero Bashir siempre ha estado allí hablando sobre la situación del pueblo saharaui y sobre la, el conflicto del Sahara Occidental. Mantenerlo ahí sobre en la agenda, mantenerlo ahí, ahí en todos los programas, y no solamente en ese programa, sino en varios otros programas, en esta emisora, en esta radio de Guineguado y en otros lugares también, que siempre ha estado presente. Pero no es suficiente, hay que hacer más. Hay que hacer más, hay que llevar la, la voz del pueblo saharaui en diferentes otros medios de comunicación, llevarla a la prensa, a los canales de televisión, a aquellos medios que realmente no dan mucha importancia a la divulgación, de esta, a hablar de esta causa, ¿no? Pero bueno, tenemos como alternativa a estos, estas emisoras, estos medios, digamos, sociales que defienden la causa y que no son producto de depresiones de otras instancias, y también a través de las redes sociales, que realmente es un es una facilidad y es un tema que en el que se puede utilizar por la sociedad en general, porque cada uno podía ir informando sobre esta causa, sobre esto, bueno, estas causas en general, a través de las redes sociales. Eso es muy importante, tener siempre presente el tema del pueblo saharaui, del pueblo palestino y de los diferentes pueblos en el mundo que luchan por su derecho, por su autodeterminación, por su respeto de sus derechos y su autodeterminación. Ha comentado ahora Omar sobre un tema que es muy importante en el tema del conflicto de Sahara, que es el expolio de los recursos naturales. El tema saharaui es un tema que figura en la agenda de las Naciones Unidas, le asiste el derecho internacional, está reconocido que es el último caso de descolonización del Sahara Occidental, y cualquier territorio colonizado o ocupado en este sentido, es el derecho internacional le defiende, le asiste, en el que prohíbe el expolio de sus recursos naturales sin el consentimiento de esos pueblos que son los dueños verdaderos. Entonces, en este sentido, toda explotación que realiza Marruecos, ya sea las empresas marroquíes o empresas internacionales, o incluso de otros convenios que tiene con la Unión Europea, en este caso que ha mencionado el compañero Omar, el tema de la pesca, el tema de la comercializar los productos agrícolas y otros, y bueno, últimamente estos últimos años están también invirtiendo en otros aspectos como energía eólica, energía solar, etcétera, en turismo y todo. Con todo esto, Marruecos intenta dar la visibilidad, confundir la opinión pública internacional de que tiene soberanía sobre el territorio del Sahara Occidental, y cualquiera que participe en ese expolio está participando en el robo de los recursos de un pueblo que no ha dado consentimiento de que se haga así. Sí. Y sobre esto está la sentencia del Tribunal de la Unión Europea el 4 de octubre, como ha dicho el compañero Omar, en el que suspendió todos aquellos convenios que lleva Marruecos con la Unión Europea, porque incluyen el territorio del Sahara Occidental, sobre el cual no se le reconoce la soberanía de Marruecos sobre ese territorio. Entonces han considerado que todos esos acuerdos son ilegales, se tiene que suspender, y que tiene que, a partir de ese entonces para en adelante, cualquier convenio se tiene que contar con la autorización del pueblo saharaui a través de su representante legítimo único, que es el Frente Polisario, considerado el interlocutor legítimo del pueblo saharaui con la Unión Europea y con el resto de la comunidad internacional, y eso Marruecos no lo respeta. Y vemos que la Unión Europea, o sea, la Comisión de la Unión Europea, últimamente, en nuestras últimas semanas, ha intentado firmar unos acuerdos camuflados como continuación de los internos, violando la misma legislación europea, violando las sentencias de la Unión Europea, violando el derecho internacional, la misma Unión Europea haciéndolo. Realmente esto es un tema que hay que condenar y que hay que denunciar para la opinión pública.
0: Qué importantísimo. toda esa denuncia, el saber que ahora la Unión Europea nos está representando, como eran los gritos de la calle, no nos representan. Los valores que se están defendiendo ahí están muy alejados de las verdaderas causas de cada pueblo, incluso en cosas que quedan súper claras, en ese aumento del gasto militar, cuando los pueblos estaban reclamando otro tipo de destino, de sus esfuerzos, de hacia la educación, la calidad de vida, la sanidad. Creemos que también el apoyar la causa saharaui, porque quería compartir ahora un poquito con nuestros amigos de Colombia, pero quiero recordar que una de las cosas que sirvieron de aliento en esa revolución árabe, en ese despertar árabe, fue el campamento de Jeddah y Misik, que creemos que fue, yo creo que una llama de aliento y un punto luminoso para el rescatar los verdaderos valores de las sociedades, y que en esa revuelta, pero que también tenía mucho de valores, de solidaridad, de no violencia en ese camino que nosotros siempre creemos defender, que el pueblo saharaui siempre ha estado ahí, y no queremos olvidarlo, porque para que siga siendo una referencia. Y alentar a que los programas que nos conocen de otras emisoras, otras localidades, otras islas, otros puntos del mundo, también podamos facilitarle el contacto, tanto tuyo, Ali Salem, como de Omar, para que puedan llamarles y concertar entrevistas, porque nos parece que es una etapa muy hermosa para que el aliento que está surgiendo de nuevo, siempre reforzado del pueblo saharaui, se contamine de forma positiva a terminar el genocidio en Palestina, terminar con los siguientes genocidios que se han quedado ocultos y que necesitamos detenerlo para seguir construyendo una sociedad más humana, solidaria, no violenta y que cuente con lo mejor de cada pueblo, ¿verdad?
1: Sí, claro. Bueno, aprovecho para mandar saludos a los amigos y los compañeros en Colombia. En claro. Colombia nosotros tenemos una asociación muy activa de apoyo al pueblo saharaui. Tenemos una embajada en Colombia, en Bogotá, que también hace mucho activismo, mucha actividad por el tema saharaui. Y bueno, contamos siempre con el apoyo y solidaridad del pueblo colombiano. Sobre todo esa asociación y estos compañeros que están trabajando hace muchos años, haciendo actividades muy importantes en el sentido de solidaridad y dar visibilidad a la causa saharaui. Igualmente quería hacer una referencia claro a lo que has mencionado, al campamento de Misik. El campamento de Misik es una manifestación que han hecho los saharauis en la ciudad ocupada de Al-Aaiún en el 2010. Y un campamento, y la gente ha salido fuera de la ciudad, ha montado un campamento en campañas reivindicando sus derechos sociales y políticos y denunciando la ocupación de Marruecos. Y eso, claro, con la reivindicación fundamental de la autodeterminación del pueblo saharaui. Fue invadido por la fuerza de Marruecos después de un mes de haber instalado ahí. Muchas personas han sido encarceladas
0: y todavía siguen.
1: El grupo de jóvenes que digamos estaban como las personas más visibles en el movimiento, que fueron condenados justamente en tribunales marroquíes militares, desde cadena perpetua a 20 años de cárcel, y siguen hasta ahí. Entonces no solamente solo ellos, sino hay otros actualmente alrededor de más de 40 jóvenes saharauis, estudiantes, etcétera, que están todos en cárceles marruecos cumpliendo esas condenas hasta cadena perpetua, 2 años, 3, 10, 8, 20, etcétera, por participar o organizar cualquier movimiento, cualquier manifestación política pacífica a la cual tienen derecho a hacer. Y esa es una continuidad de lo que es la política de Marruecos sobre la violación de derechos humanos del pueblo saharaui. Más de 600 personas actualmente desaparecidas en cárceles en Marruecos desde los años 75, cuando Marruecos ocupó el Sahara sin que quieren dar ninguna información sobre paraderos ni saber dónde están. Centenares de saharauis han estado también encarcelados en centros secretos, en cárceles secretas en Marruecos, sin pasar por ningún juicio, de 15, 16, 17, 18 años. Entonces es una situación bastante difícil. El territorio saharaui ocupado está cerrado herméticamente frente a la visita de medios de comunicación, de periodistas, sí, de organizaciones políticas, organizaciones de derechos humanos que querían llegar al territorio para ver la situación que se está desarrollando. Entonces Marruecos le prohíbe la entrada, los expulsa del mismo aeropuerto de la Ayuno de Dakhla, y los que poquito que pueden llegar también los reparten fuera y le quitan todo el material que podían hacer, e incluso van también por aquellas personas saharauis con lo que se han encontrado y lo llevan a la cárcel. Entonces es una situación bastante difícil. Aprovechamos que lo que has comentado es muy importante, que a través de vuestra emisora, a través de vuestro programa, se llegue a este tema a otros, y nosotros estamos dispuestos siempre a participar, a llegar a cualquiera que nos podía abrir esa posibilidad para hablar sobre el tema saharaui, para hacer que se conozca lo que está viviendo el pueblo saharaui.
0: Y queremos que siempre sea así, que las puertas estén abiertas, que sabemos que siempre la palabra libre y solidaria del pueblo saharaui va a estar en cada uno de los representantes del Frente Polisario. Agradecerte, Ali, y también a Omar, todo este ratito de haber compartido por acá este tiempo. Si quieren, compartimos ahora la parte de Colombia y despedimos el programa juntos dentro de unos minutos.
1: Con mucho gusto seguiremos escuchando a la compañera colombiana.
0: Agradecido. Pues ya saben, la alentamos también a que cada persona, en esas cercanías que tienen con sus emisoras locales, nos hagan llegar a encuentrameguiniguada@gmail.com esos contactos que son necesarios para ir estableciendo una red de lo que impulsa también desde acá PICA, este conglomerado de diversidad de radios locales, y que tienen también eso importantísimo, que cuenta con el hacer de las personas con sus diferentes puntos de vista a la hora de explicar los temas. Agradecerles a cada uno de ustedes el que se hagan también eco de la causa saharaui que hoy estamos trayendo de nuevo y que queremos que sea permanente. Compartimos Colombia, amigo Luis Carlos. Vamos a esta parte que nos has hecho llegar y que nos parece también un regalo para la cultura y la solidaridad. Es un programa que también se comparte en la red de YouTube y que se llama Mi Tierra Pereirana.
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3: Saludo cordialísimo, don Luis, y para todos los oyentes transoceánicos en este enlace que nos permite una comunicación maravillosa de continente a continente. Contarles que este fin de semana se llevó a cabo un evento bien interesante y bonito, por así decirlo, y más que merecido para uno de los exponentes de la música popular colombiana. Es el cantautor Johnny Rivera, que recibe de manos de la Secretaría de Cultura de Pereira, de la alcaldía de esta ciudad, un reconocimiento más que merecido por una carrera artística que está ya tocando casi los 20 años, si no es más, de este artista nuestro. Johnny Rivera se ha caracterizado por tener un carisma muy especial con el público, con sus canciones y con el sentir que este artista le ha entregado desde las tarimas, desde los escenarios, a el pueblo colombiano y aún a personas de otros países cuando ha realizado giras no solamente en Latinoamérica, sino también en Estados Unidos y Europa. Johnny Rivera se ha convertido, amigos y amigas, en un referente importante del tesón, del esfuerzo, de las ganas de salir adelante a pesar de las dificultades, a pesar de las críticas, a pesar de las redes sociales. No puede uno desconocer la importancia de las redes sociales, del internet en sí, como un descubrimiento o como un invento importante para la humanidad. Pero también hay que decir, como lo dijo en su momento en el discurso de agradecimiento cuando se le hizo el homenaje en el corregimiento de Arabia, en la institución educativa donde se hizo este evento, esta gala, las redes sociales son muy buenas, dijo él, pero también son muy malas, porque muchas de esas redes sociales con las críticas han cortado carreras, han cortado deseos de hacer cosas, porque la crítica es cruel, porque la crítica no tiene miramientos. Así que con esas palabras que hacen parte de su discurso de agradecimiento, Johnny Rivera recibe de parte de la Secretaría de Cultura y la Alcaldía de Pereira un cuadro que lo representa a él, al óleo, elaborado por el artista también pereirano Juan Carlos Cepeda, de Galería Cepeda. Este cuadro, pues, bellísimo, que tiene la oportunidad de mostrarnos a un Johnny Rivera rodeado de los símbolos de la ciudad, del Jeep Willys, que es un Jeep que para nosotros no solamente marcó un mito histórico en la guerra, sino que se convirtió en el transporte de las veredas del sector rural. Está también rodeado por el viaducto, está también rodeado por los micrófonos y por los discos de platino y de oro que ha recibido Johnny Rivera a lo largo de su carrera artística. Así pues que una felicitación para él, por supuesto, la admiración absoluta de todos nosotros, porque es un bastión importante en lo artístico y lo cultural de nuestra región. Con este comentario cerramos pues este espacio. Mis amigos, gracias. Y un saludo cordial para todos.
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3: 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Esa es la frecuencia modulada de esta estación radial, pero que también se puede escuchar en el mundo y en otros lugares de Colombia, aparte de los 95 municipios a los cuales en el suroccidente colombiano esta estación llega con sus ondas hercianas. Pues bien, en esta estación estamos haciendo desde hace muchísimos años, un poco más de 30 años, una programación dedicada a la lectura en voz alta, dedicada a la lectura interpretativa, dedicada un poco a leer los clásicos universales, a leer historias regionales, historias de autores y escritores pereiranos y risaraldenses, por supuesto. 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Este cuento que vamos a presentar fue realizado en el año 1992, cumple 33 años de haber sido editado, de haber sido realizado, y rescata dos voces maravillosas: la voz de Hugo Pérez, un gran actor colombiano del cine y de la televisión de nuestro país, y un amigo entrañabilísimo para nosotros, para nuestra casa, para la emisora cultural y para la radio pereirana, Alejandro Díaz Ruiz, quien 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Además, nos acompañan actores naturales como Javier Alejandro Ríos, como Ángela López, como Ricardo Ramírez, que hicieron parte del elenco. Patricia Zorro, por supuesto, también está en la narración de este cuento. Así pues, que la invitación para que nos sigan a través de los streaming, a través de los diferentes podcasts donde está alojada programas de la emisora cultural, y para que nos escuchen en los 97.7 emisora cultural de Pereira.
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3: Y así, amigos, llegamos al final de este espacio por el día de hoy, agradeciéndoles como siempre su amable sintonía por permitirnos entrar a su hogar a través del canal CNC Plus, que nos abre esta ventanita cada 8 días aquí en este espacio para contarle lo que está sucediendo en nuestra región, en nuestro departamento, en la ciudad de Pereira, en Santa Rosa de Cabal, en Salamina, en Armenia, bueno, en todo este eje cafetero que tantas cosas maravillosas producen. Hasta una próxima oportunidad, un feliz resto de tiempo para todos.
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2: 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Este domingo 26, 10 horas Punta de Vaca en Argentina, serían las 14 horas, las 2 de la tarde Canarias y las 15 horas en cualquier otro punto del Estado español. Esta historia que nos aporta el Centro de Estudios Humanistas de las Américas.
3: Radio Humanista del Centro de Estudios Humanistas de las Américas presenta su programación especial hoy por la próxima presentación de la antigua Mesopotamia, un viaje por las raíces humanistas. Nos presentará Carlos Gojardo. Nace en Argentina de profesión docente universitario, humanista universalista, miembro del Centro de Estudios Humanistas de las Américas, fundador. Ha investigado culturas ancestrales Tumaco-Latolita de Colombia y del norte de Ecuador, la espiritualidad del pueblo Pies Negros del norte de América, las raíces del humanismo universalista del antiguo Egipto de África. Y este próximo 26 de octubre nos presenta su investigación El Antiguo Mesopotamia, un viaje por las raíces humanistas. Buenas tardes. Hola, Carlos.
4: Buenas tardes, Mónica, ¿cómo estás?
3: Queríamos ver, de tu próxima presentación, ¿qué nos podrías decir de cómo surgieron las primeras civilizaciones del antiguo Mesopotamia?
4: Bien, esto es lo que se propone en esta próxima presentación, que es un viaje por las principales culturas ancestrales de la Mesopotamia, entendiendo esta región del mundo, la Mesopotamia asiática, como cuna de la civilización. En realidad estamos hablando de un conjunto diverso de pueblos y de culturas que, si bien tuvieron vínculos comunes, tuvieron también aportes diferenciados. Nos estamos remontando con las primeras civilizaciones de los sumerios alrededor de 3.500 años antes de nuestra era. Además, digamos, es posible identificar estos pueblos porque específicamente fueron numerosos sus aportes, construcciones, escritos que nos han heredado a través de tablillas. De hecho, uno de los principales aportes que hicieron al conjunto humano fue justamente la escritura. Esta investigación que ha dado continuidad a nuestros estudios humanistas de distintas culturas, de las que podemos todavía, a pesar del tiempo transcurrido, aprender mucho.
3: Sí. Muchas gracias, Carlos.

0: recordarles, hemos compartido esta hora entrañable con la causa saharaui, con Ali Salem y nuestro amigo Omar Abdel Jalil. Y vamos a compartirnos, antes de esta despedida común y entrelazado con el poeta y activista Luis Carlos Zamora, los dos minutos que para comentar lo que el Festival de Cine Iberoamericano nos ha dado. Nuestro.
1: Buenas tardes a todas y todos desde Viniguada. Dar la enhorabuena a los compañeros del Sahara Libre.
2: Gracias.
1: Estamos con ustedes.
2: Muchas gracias.
1: Me encanta esta causa y me gustaría que no existiera. Realmente, me gustaría que tuvieran su país, poder ir a visitarle de vez en cuando. Bueno, vamos a lo nuestro. Tenemos una muestra de cine iberoamericano desde el día 16 hasta el día 24. Tino Prieto me aprieta con el tiempo y no vamos a poder charlar de lo que he visto. Os emplazo para el próximo miércoles y ya hacemos un resumen completo de la muestra completa. Nos queda hoy una película argentina que tiene buena pinta, pero no voy a poder ver porque tengo reunión de trabajo, y se titula
3: madre mía, con esta letra tan chica.
1: Léela tú, Tino Prieto, si tienes mejor vista. La que está por acá, la argentina que está por acá. Y os digo que mañana y pasado viene Mariana Rondón, que es una directora de cine venezolano, a presentar sus dos películas, el jueves y el viernes. Y habrá coloquio con ella el viernes, que es el último día, cierre de la muestra. Será una charla con ella y un debate, un foro debate. Después de la película, pues imagino que sobre las 9:45 del viernes.
0: Las dos que nombra de
1: la Argentina, dientes, que está por acá, ¿cómo se titula?
0: Largo y algo viejo, algo nuevo, algo prestado.
1: Esa, ¿sí? Esa que tiene muy buena pinta, que de es sobre. Sobre. 24.
0: Muy bien.
1: Que es sobre compraventa ilegal, ¿no? Y cosas interesantes. Pero no voy a poder ver, así es que os tendré que contar de segunda mano. He visto tres películas que el próximo día os diré. Una me gustó mucho, otra no me ha dicho nada y otra interesante. La colombiana interesante, la brasileña muy buena y la de Estados Unidos, que habla sobre los inmigrantes de México, Estados Unidos, la verdad que no me dice nada porque habla de que Estados Unidos sigue muy bien y que todo es maravilloso y no me... A mí cuando todo está tan edulcorado, bueno, en fin... Pero ya eso hablaremos el próximo miércoles, bueno, si se puede, quizá por teléfono. Tino Prieto, adelante.
0: Buenas reflexiones. Y sí, que alentamos a que en su momento se retome, seguramente que lo ha habido, un ciclo de cine saharaui, con toda esa muestra de creación que hay.
1: Muy, ¿verdad? Interesante, muy interesante.
0: Y nos despedimos también, Ali, encantado de que hayas estado por acá. ¿Alguna... aliento que queramos compartir en estos últimos minutitos? Porque sí, recordarles ahora, a continuación con la Hora Sindical de Comisiones Obreras, vamos a poder seguir contando con ustedes dos, así que muchísimas gracias.
1: Sí, gracias por venir.
4: Muchas gracias a vosotros por la invitación y realmente ha sido un momento muy agradable de haber tenido este programa y haber estado con ustedes. El tema de incluir en el programas de cine el tema saharaui es muy importante. Nosotros podemos aportar varios documentales, películas, y que podían ser también de mucha utilidad para las personas que estén interesadas en conocer sobre el causa saharaui.
0: Vamos a alentar a la Asociación de Cine Vértigo, con el que hay muy buenas relaciones, a que ese ciclo de cine sea posible. Gracias a Omar.
1: Lo intentaremos.
0: A mi amigo Luis Carlos, que sé que has estado en copresencia, que en el próximo día, este próximo miércoles 29, compartiremos muchas historias también. Gracias por estar ahí, amigo.
5: Gracias a ustedes. Lo mejor para todos y, bueno, estaba atentamente escuchando sobre la situación del pueblo saharaui. Siempre muy pendiente aquí, pues en Latinoamérica usted sabe que tenemos una serie de conflictos que son muy, muy generales, siempre buscando pues la no violencia frente a la resolución de los conflictos. Y bueno, y Café y Arte, aquí pendiente siempre, Tino. Mi Dios los acompañe. Gracias, y estoy aquí pendiente.
0: Qué bueno, nos haremos eco, de tal como nos decía Ali, de esa asociación tan potente que hay en Colombia, el rescatar algunos de los audios que habrán estado subidos a las redes para hacerlo llegar a lo largo de este mes de octubre, lo que queda, compartirlos, que nos parece muy importante.
4: Mucho, muchas gracias, muy bien.
6: Muchas gracias, que tenga una buena tarde.
0: Pues lo que le decimos, le regalaremos también a Ali esto que hemos traído, Cuentos Cortos por la No Violencia y la Reconciliación de los Pueblos, para que forme parte de su bibliografía y de su, de sus regalos que le lleguen de muchos lados.
4: Muchas gracias. Pues,
0: nos muchas despedimos gracias. Con muy este bueno. deseo también que decimos.
4: Muy buena Delphi, dedicatoria.
0: Amel Fulau. Gracias a ti, Ali, y a Omar.
6: Saludos.
0: Pues hasta pronto. Saludos, paz, fuerza y alegría para toda la gente.

0: Son las 8 de la tarde.
1: Temperatura 23 grados. Humedad 73%.
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Empezamos. Esto es Respetable Público. Aquí estoy de nuevo inaugurando una serie de programas radiofónicos en Radio Guiniguada que voy a titular Reflexiones Teatrales. Estamos en marzo, en el mes de marzo del 2026, y tengo el enorme placer y honor de leerles, les voy a leer el mensaje para el Día Mundial del Teatro que se lo han adjudicado este año a Willem Dafoe, que todo el mundo lo conoce y que es un actor maravilloso. Y dice así: soy actor, conocido principalmente como actor de cine, pero mis raíces están profundamente arraigadas en el teatro. Fui miembro de The Wooster Group de 1977 a 2003, cuando interpretando piezas originales en The Performing Garage en Nueva York y realizando giras por todo el mundo. También he trabajado con Richard Foreman, Robert Wilson y Romeo Castellucci. Actualmente soy el director artístico del Departamento de Teatro de la Bienal de Venecia. Este nombramiento, los acontecimientos mundiales y mi deseo de regresar al quehacer teatral han reforzado mi convicción en poder positivo y único del teatro, su importancia. En los humildes comienzos de mi etapa en The Wooster Group, la compañía con sede en Nueva York, solíamos recibir muy poco público en algunas de nuestras funciones. La regla era que, si había más intérpretes que espectadores, podíamos optar por cancelar, pero nunca lo hicimos. Muchos de los miembros no estaban formados en artes escénicas, sino que provenían de distintas disciplinas que se reunían para hacer teatro. Así que el espectáculo debe continuar no era realmente nuestro lema. Sin embargo, sentíamos la obligación de mantener ese encuentro con el público. Con frecuencia ensayábamos durante el día y por la noche representábamos el material como trabajo en proceso. A veces dedicábamos años a una obra mientras nos sosteníamos con giras de producciones anteriores. Trabajar durante años en una pieza podía volverse tedioso para mí y los ensayos me resultaban a veces extenuantes. Pero esas pretensiones de trabajos en proceso, esas representaciones de trabajos en proceso siempre eran estimulantes, incluso cuando el público reducido parecía un juicio contundente sobre el nivel de interés en lo que estábamos haciendo. Eso me hizo comprender que sin importar cuán pocas personas hubiera, el público, como testigo, le daba al teatro su significado y vida. Como dice el letrero en una sala de apuestas, hay que estar presente para ganar. La experiencia compartida en tiempo real de un acto de creación, que siempre es diferente aunque siga una pauta y diseño, sin duda es la fuerza más evidente del teatro. Social y políticamente, el teatro nunca ha sido tan importante y vital para la comprensión de nosotros mismos y del mundo. El elefante en la habitación son las nuevas tecnologías y las redes sociales que prometen conexión, pero aparentemente han fragmentado y aislado a las personas. Uso mi computadora a diario, aunque no tengo redes sociales. Incluso he buscado mi nombre en internet como actor y también he consultado la inteligencia artificial para obtener información. Pero habría que estar ciego para no reconocer que el contacto humano con el riesgo de ser reemplazado por relaciones con dispositivos. Perdón, que es que, a ver, porque no he entendido yo esta frase, pero habría que estar ciego para no reconocer que el contacto humano corre el riesgo de ser reemplazado por relaciones con dispositivos. Aunque cierta tecnología puede ser útil, el problema de no saber quién está al otro lado del círculo de comunicación es profundo y contribuye a una crisis de verdad y realidad. Si bien Internet puede plantear preguntas, rara vez acepta ese sentido de asombro que el teatro crea. Un asombro basado en la atención,
el compromiso y una comunidad espontánea de quienes están presentes en un círculo de acción y respuesta. Como actor y creador teatral, sigo creyendo en el poder del teatro. En un mundo que parece volverse cada vez más divisivo, controlador y violento, nuestro desafío como creadores teatrales es evitar que el teatro se corrompa reduciéndose únicamente a una empresa comercial dedicada al entretenimiento como distracción, o que se convierta en un mero preservador institucional de tradiciones. Más bien debemos fomentar su fuerza para conectar con pueblos, comunidades y culturas, y sobre todo para cuestionar hacia dónde nos dirigimos. El gran teatro consiste en desafiar nuestra manera de pensar y alentarnos a imaginar aquello a lo que aspiramos. Somos animales sociales, diseñados biológicamente para vincularnos con el mundo. Cada órgano sensorial es una puerta hacia el encuentro, y a través de ese encuentro logramos una definición más profunda de quiénes somos. A través de la narración, la estética, el lenguaje, el movimiento y la escenografía, el teatro, como forma de arte total, puede hacernos ver lo que fue, lo que es y lo que nuestro mundo podría ser. Bueno, pues este ha sido el mensaje del Día Mundial del Teatro, que como bien saben, y si no se los hago saber yo, es el 27 de marzo, que se celebra en todo el mundo, como su nombre indica, y que, bueno, en todos los teatros se lee el manifiesto que cada año se le da a una persona diferente, reconocida. Suelen ser dramaturgos, directores, también actores y actrices. Y este año le ha tocado a este señor, que me parece maravilloso el texto que ha escrito. La traducción es mexicana, por eso hay algunas expresiones que no, que a mí me resultaban, aunque también estamos relacionados con lo mexicano, porque, bueno, como hispanohablantes que somos, pues conocemos. Pero bueno, no es lo mismo que leer un texto escrito en castellano, claro. Bien, pues así hemos empezado este ciclo de programas que quiero hacer de reflexiones. Me parece muy interesante lo que habla este hombre comparando las redes sociales, porque si es verdad esa frase que dice que el WhatsApp te acerca o las redes te acercan a las personas que están lejanas y te alejan de las cercanas, ¿no? Más allá de cuando lo utilizamos como herramienta de trabajo, la inmediatez de respuestas y demás. De resto, bueno, pues no sé. A veces te vas a las antípodas y resulta que estás más conectada con gente de aquí, de la isla, porque te preguntan una vez por semana cómo te va, qué tal lo estás pasando, qué tal, qué lejos estás, que cuando estás aquí en Las Palmas y esa amiga vive en el sur y no te ves nunca y pasan a lo mejor 6 meses, un año y no te ves. Entonces, sí es verdad que eso que tiene el teatro es irreemplazable. Yo no creo que por mucha IA y por mucha holograma que puedan hacer vaya a reemplazar a lo que es un intérprete delante de una persona. Escuchar la voz, verlo realmente. Otra cosa es el cine, ¿no? Pero esa es la gran diferencia. El teatro, por mucho que lo grabes, no es teatro, no es teatro. En el teatro, como bien dice William Dafoe, estos sentidos, todos los sentidos de nuestro cuerpo están alerta para recibir esa información, que es más que información, una vivencia. O sea, estás ahí, estás en el teatro y no solamente estás viendo, escuchando, sino que estás sintiendo la vibración del público que está a tu alrededor. Por eso es tan raro y es tan incómodo cuando hay poca gente en el teatro. El teatro funciona cada vez mejor cuanta más gente hay. Al contrario que el cine, muchas veces vamos al cine y no tenemos ganas de estar compartiendo eso con tanta gente. Quisiéramos que el cine estuviera más vacío, porque el cine realmente te conecta con lo que estás viendo en la pantalla. El teatro te conecta con todo el público que está asistiendo a esa representación como el acto sagrado que es, ¿no? Es una performance
igual que lo es un acto religioso, porque es una comunión lo que se hace cuando se va a ver teatro, ¿no? Bueno, vamos a escuchar un poquito de música, así que ahora continuamos.

Seguimos aquí en este programa de inauguración de estas reflexiones que estoy haciendo sobre lo teatral. Estoy muy contenta de tener este programa en Radio Guiniguada que me permite hablar de mis opiniones sobre lo teatral. Últimamente he tenido bastantes problemas, por eso he decidido hacer estas reflexiones. He tenido bastantes problemas en conseguir personas del mundo del teatro que vengan a ser entrevistadas. Hay algunas actrices del panorama teatral canario que tienen una modestia que, como dijo la Meyer, le dijo a sus ministros, no sean tan modestos, no son tan grandes. Yo no niego que estas actrices puedan ser muy grandes, pero realmente me sorprende que no quieran venir a ser entrevistadas en la radio. Que me den largas, que me digan ahora no puedo, yo es que todavía no estoy preparada. No sé, me choca muchísimo y me sorprende. Entonces, bueno, como quiero siempre continuar y hay siempre que adaptarse a las cosas que van sucediendo en la vida, porque la vida es esa, es eso, irse adaptando todo el rato a lo que sucede, pues he decidido empezar con estas reflexiones que las puedo hacer lamentablemente yo solita, porque me gustaría tener aquí más personas, pero los tiempos que corren ya sabemos cómo son, quedar con alguien es dificilísimo. Bueno, en Las Palmas, si quedas para comer, entonces sí, o para beber, entonces es más fácil, ¿no? Pero quedar para hacer unas charlas en una

directores de teatro, jefes de sala, iluminadores, o sea, por aquí por Radio Uniguada ha pasado un montón de gente de la profesión. Y si hay alguien que está escuchando el programa y conozca a gente de la profesión, yo les agradeceré que les hagan saber que les sigo esperando si aún no han sido entrevistadas o entrevistados en Radio Uniguada, con los brazos abiertos para entrevistarles. Pero ya les digo que eso me está costando bastante, porque la gente es muy reticente, porque los horarios no son fáciles de congeniar unos con otros. Y entonces, bueno, me he volcado en este proyecto de hablar sobre teatro y hacer algunas reflexiones teatrales. Y volviendo al texto del Día Mundial del Teatro, pues decirles que realmente es muy curioso cómo hay muchísimos actores de cine. Claro, ustedes, el público en general, cuando digo ustedes me refiero a eso que se llama el gran público. El gran público es esa gente que conoce mejor a los actores y actrices estadounidenses que a los canarios. Que ven un montón de películas, que a los canarios y que a los españoles incluso. Que ven un montón de películas de fuera, pero que conocen muy poco español, cine español. Que van de vez en cuando al teatro, aquí en Las Palmas de Gran Canaria, van sobre todo si vienen actores, actrices o producciones de fuera. Y yo me he encontrado personas que me han dicho, es la tercera vez que vengo a ver a esta compañía porque me encanta, que por supuesto la traen todos los años a uno de los teatros más importantes, algunos de los cuales a nosotros se nos niegan. Y a mí personalmente, pues a lo mejor no me han ido a ver o no van a ver teatro canario. No saben ni siquiera cuántas compañías de teatro hay en Canarias, ni les preocupa, ni les importa, ni les despierta la más mínima curiosidad. Entonces, bueno, eso a mí me resulta muy triste, no solamente por la parte que me toca, no solamente porque no me vayan a ver a mí, a ver si nos entendemos, sino porque realmente es muy triste que la gente no conozca a sus artistas, que los pueblos no conozcan a sus artistas, que de repente haga un espectáculo sobre Alonso Quesada y me doy cuenta de que hay una inmensa cantidad de personas en Las Palmas de Gran Canaria con las que yo trato, de personas cultas, de personas que tienen un nivel, de personas universitarias, de personas que no han leído a Alonso Quesada. Y me sorprende muchísimo. Yo entiendo que quienes nos criamos en dictadura, yo soy boomer, por ejemplo, entonces, bueno, a mí nunca me enseñaron literatura canaria en el instituto ni en el colegio. Bueno, el instituto no, porque yo no fui a instituto, yo fui a las teresianas y a los jesuitas. Pero quiero decir que cuando hacíamos BUP y esto, no te daban a leer literatura canaria. Yo conocí a Alonso Quesada por un catalán que vino aquí a dirigir y que vino a poner en órbita el Centro Insular de Cultura. Entonces, me resulta muy triste, ¿no? Por suerte, Galdós es mucho más leído. Hay muchísima gente que ha leído a Galdós. Sobre todo los episodios nacionales he podido constatar. Pero Alonso Quesada, Claudio de la Torre, por ejemplo, también es un autor dramático maravilloso. Josefina de la Torre, su hermana, poeta. Y mucha gente pues no los conoce, no los ha leído. Mercedes Pinto, que también se hizo Elena Turbo, creo, lamentablemente fallecida ya, que tengo una entrevista que le hice a Elena Turbo en Tenerife. Ella, creo que fue ella que montó un espectáculo sobre él, la obra de esta magnífica mujer con esa vida errante, interesantísima que tuvo, que fue Mercedes Pinto, Pino Ojeda, en fin. Tantas y tantas personas, mujeres, dramaturgos, que en Canarias, que escriben y que no son conocidos. Y entonces, pues a mí me produce mucha tristeza. Ya les digo que no solamente por la parte que me toca, sino porque realmente la forma de que el teatro crezca o de que cualquier empresa crezca, pues es estar presente, como decía este señor, en esa simpática cita que hizo de una casa de apuestas, ¿no? Que dice, para ganar hay que estar presente. Y efectivamente, para que las cosas crezcan y para que las empresas

Esas progresen, pues hay que estar presente. O sea, la gente cuando me quieren explicar los porqués creen, de por qué creen esas personas que cuando tengo charlas y conversaciones sobre mi profesión, en la calle me refiero, con amistades, con personas conocidas, que me quieren explicar por qué creen ellos que la gente no va al teatro, yo simplemente digo, puede parecer muy, muy naif lo que voy a decir, pero simplemente digo porque no van. O sea, no hay otro motivo. O sea, sí es cierto que Video Killed the Radio Star. O sea, cuando llega el vídeo, la gente, cuando llega la tele, la gente deja de oír la radio. Cuando llegan los videoclubs, la gente se va a los videoclubs o compra DVDs y se pone a mirar las películas en su casa con su aparatito. Cuando llega Internet y las plataformas, bueno, muchísima gente se queda en su casa viendo series y no van al teatro. Pero es que antes tampoco es que fueran tanto. Hace poco una tía mía me contó que una vez fueron al Pérez Galdós. Esto que les estoy contando es verídico. Es más, voy a volver a preguntarle para que me dé más o menos las fechas que recuerdo que eran los años 60, debía ser el 64 por ahí, que fueron al Teatro Pérez Galdós a ver a un monologuista que tenía un apellido francés, creo. Bueno, el caso es que era un monologuista español que creo que iba de paso para Buenos Aires. Y el hombre hizo un monólogo en el Pérez Galdós para dos personas, mi tía y su amiga. Entonces, bueno, si la gente no tiene acceso a la cultura, es porque no se les da el acceso a la cultura. Si tú no creas desde la infancia una posibilidad de que la gente vaya al teatro, lea, pues es muy difícil que luego, cuando son jóvenes, personas adultas lo hagan. Vamos a escuchar un poquito de música otra vez.

Bueno, tras esta pausa musical, sigo aquí en Radio Guiniguada. Esto es Respetable Público. Para quienes se estén incorporando, comentarles que estoy inaugurando unos programas que se van a llamar Reflexiones Teatrales, que de momento voy a estar yo sola, pero que si hay gente de la profesión que quiere venir al estudio a reflexionar conmigo, pues estaré encantada de recibirles. Y también de seguir entrevistando a personas de la profesión que quieran venir, porque mi labor aquí, yo me he propuesto en Radio Guiniguada que mi labor aquí sea hacernos con un acervo de todas las personas que en esta época que a mí me ha tocado vivir y vivir aquí en mi isla, se dedican al teatro en Canarias. Entonces, bueno, estoy pendiente de entrevistar a algunas personas y sigo a la espera de poder cuadrar horarios, días, fechas, egos y demás asuntos. Porque, bueno, hay gente que no quiere venir a entrevistarse porque dice que no está preparada para una entrevista o preparado. Bueno, Radio Guiniguada está preparada para todo. Así que vengan, por favor, las personas que se dedican al teatro y colaboremos para que el público canario conozca cada vez más y vaya al teatro. El otro día me llevé una inmensa alegría. Yo llevaba mucho tiempo queriendo que alguien me viniera a ver, una persona concreta, y estaba haciendo función de la monja mexicana evangelizadora de la cultura en Santa Brígida, y pensé, ay, ojalá hubiera estado aquí. Y luego cuando llegué a casa por la noche, porque es el espectáculo más politizado que tengo, y cuando llegué a casa por la noche esa persona me había mandado un WhatsApp y me había dicho, estuve viendo tu espectáculo. Para mí ese es el mejor regalo. Y de verdad les digo que no es que me sumara económicamente, para el público era gratis, a mí me pagaban el caché, con lo cual todos contentos. Pero lo que dice Wilhelm Defoe en su escrito por el día, en su manifiesto por el Día Mundial del Teatro, es verdad. En realidad, más allá de lo económico, el sentimiento, la sensación que tú tienes como intérprete en el escenario no tiene tanto que ver con el número de personas que haya. Tiene más que ver con la intensidad de lo que tú estás proyectando. De repente haces función para 8, 10 personas, 15, y tienes una energía de devolución, y no me refiero simplemente al aplauso final, sino la sensación de esa conexión, de ese hilo mágico, de esa vibración, no sé, cuántica, si quieren, llamémosle, ese algo que se nos escapa, eso que tiene que ver con nuestro espíritu, nuestra alma, si es que tales cosas existen, es mucho más fuerte a veces que cuando estás actuando para un público más numeroso. Porque es verdad que el gran peligro, y ya está pasando en muchos lugares, en las grandes ciudades está pasando, que el teatro se está convirtiendo solamente en un producto, en una diversión, en un entretenimiento, y en un producto de ocio. Y entonces escuchas cosas como, es verdad, no consumo mucho teatro. El teatro no se consume. El teatro se vivencia. Es una vivencia. No es un bien material. Es un arte efímero. El más efímero de las artes. Porque incluso la música, que por supuesto se disfruta más en vivo, pero la música no pierde tanto cuando la escuchas grabada, enlatada. En cambio, el teatro pierde todo. Tú ves teatro grabado y nada, pierde todo. Es como si un objeto de 3 dimensiones lo pones en 1 dimensión. No tiene nada que ver. No es teatro. Entonces, bueno, me ha gustado mucho todo lo que ha escrito este señor del manifiesto que les leí en la primera parte del programa. Porque, repito lo que él dice, somos animales sociales y diseñados biológicamente para vincularnos con el mundo. Entonces realmente no podemos estar todo el día detrás de una pantalla, pendientes de las pantallas. Y la fuerza que tiene el teatro para unir pueblos. ¿Cuánta gente no ha llegado al teatro por cuestiones políticas? Yo conocí una persona feminista hace muchos años que me dijo que ella se dedicaba al teatro porque necesitaba un instrumento vinculante con la sociedad y que pudiera expresar ahí todo lo que ella sentía, todo lo que ella necesitaba expresar y toda una lucha social y política
sobre el feminismo en este caso, ¿no? Y por eso se había metido a hacer teatro. De hecho, hay muchísimos actores y actrices que empezaron no solamente haciendo teatro, sino que empezaron como amateurs, empezaron como aficionados. Y después, con el tiempo, bueno, Lelutier mismo, que es o era un grupo, este grupo argentino tan famoso y tan divertido que todo el mundo conoce. Lelutier era un grupo de amigos que empezaron a hacer aquello pues por diversión. Y bueno, y así es la cosa, ¿no? Así sucede cuando se va haciendo, pues se va creciendo. Si no te lanzas, si no haces, no funciona. No funciona nada, ¿no? No ganas, como decía. Si, para ganar hay que estar presente, ¿no? Entonces yo animo también a todas esas personas que quieren hacer teatro, que no lo duden. Que hay muchísimas personas con quienes tomar clases de teatro, muchísimos grupos amateur. Ahora mismo hay muchísimos festivales de teatro amateur por toda la isla de Gran Canaria, que es donde nosotros vivimos, y en el resto del archipiélago también, por supuesto, por todas partes, ¿no? Él mismo lo dice en el manifiesto, ¿no? Muchas de las personas que entraban a hacer el grupo de teatro ni siquiera venían del teatro, venían de otras artes y querían, bueno, buscaban algo más, algo que les ayudara. El mismo Eduard Fernández, yo empecé con Eduard Fernández en el Teatro del Tret en Barcelona. Él era mimo. Él estudiaba pantomima y se puso a tomar unas clases de teatro pues para que eso le aportara algo. De hecho, la performance también es que viene originalmente del arte plástico, luego se junta con la danza y ha terminado siendo una cosa más teatral que otra cosa, ¿no? Entonces, bueno, yo veo que, por ejemplo, aquí en Las Palmas de Gran Canaria, en Gran Canaria, mejor dicho, hay un montón de coros, muchísimos coros. ¿Qué pasa? Que el coro es algo que no te... Por supuesto que te vincula y te une, pero tú vas al coro, yo he estado en varios coros, y cuanto más numeroso es el coro, a menos personas conoces, porque tú llegas, la hora, hora y media, 2 horas que cantas, estás ahí, cantas y te vas. El teatro, en cambio, necesita que la gente se toque, se escuche, que se sude la camiseta, como dicen los argentinos, ¿no? El teatro es más visceral. Necesita que las personas impliquen todo su cuerpo, no solamente su voz, su concentración y sus sentimientos, sino que tiene ese componente complejo y completo que es involucrarte al 100%, ¿no? Por eso una función teatral siempre te transforma. Te transforma como intérprete y te tiene que transformar como público. Si no te transforma como público, no, pues no es buena. O sea, no hay nada más aburrido que el teatro malo. Yo personalmente creo que no hay nada más aburrido que el teatro malo. Porque es soporífero. Realmente, porque ahí no está pasando nada, porque los actores y actrices que están ahí encima están robándole letra al autor y están diciendo la letra, pero si no les está pasando nada, si no hay una entrega real hacia el espectador, hacia el respetable público, entonces el teatro no funciona, ¿no? Y desde el público lo mismo, tiene que haber una escucha activa, tiene que haber una escucha y una entrega. No puedes estar en el teatro y mirando el WhatsApp. Es imposible. Es como conducir, ¿no? Puedes tener un accidente. En el teatro, bueno, por suerte no vas a tener un accidente, pero sí te vas a desconectar de lo que está sucediendo en ese momento en el escenario. Y entonces ahí ya no funciona. No se produce esa catarsis, ¿no? Y además el teatro es como el papel. Lo aguanta todo, ¿no? Tú puedes poner en el escenario lo que quieras, puedes hacer, nada está escrito, no hay, hay unas normas básicas muy sencillas. Para mí, las normas elementales del teatro es que se le escuche a quien está encima del escenario y que se le entienda. Ya ni siquiera que se le vea, porque la obra puede empezar oscura. De hecho, alguien decía que el buen teatro es algo que entienden los sordos,
y los ciegos. Porque aunque no lo escuches, con la acción, con el movimiento, puedes entender lo que está sucediendo. Yo he ido a ver teatro en otros países, en Alemania, por ejemplo, que yo no hablo ni papa de alemán, y he entendido la obra. A lo mejor no habré entendido, obviamente no he entendido nada de lo que han dicho, no entiendes los matices, no te llega, pero hay un porcentaje muy elevado que lo entiendes porque los actores interpretan con todo su cuerpo, ¿no? Y una persona ciega que vaya al teatro, pues entiende perfectamente lo que está sucediendo. Entonces, bueno, tiene ese componente tan completo y tiene ese componente de espejo. El teatro es un espejo transformador de la sociedad, como un espejo deformado, ¿no? Vamos a la música otro ratito y ya nos queda el último bloque del programa.

0: Bueno, pues espero que estén disfrutando de este programa de Radio Guiniguada en esta nueva andadura que me he propuesto. Yo soy Mary Pompis, ya lo saben, la doble de Mónica Yeo. Me he propuesto hacer unas reflexiones teatrales e insisto mucho en que quienes quieran pasar por aquí por la radio, tanto para que les haga una entrevista como para charlar, si hay profesionales o amateurs del mundo del teatro que quieran hacer radioteatro conmigo, también estoy dispuesta a montar aquí un radioteatro, porque bueno, quiero reflotar este programa, que ya hace varios años que lo tengo y que me ha traído muchísimas alegrías y tantas otras que espero que me traiga. Así que por eso he empezado esto en este mes de marzo, que es el mes del teatro, leyéndoles el manifiesto del Día Mundial del Teatro, escrito por William Dafoe, y que quería comentar también, cuando él dice eso de que las personas que hacían teatro no eran todas profesionales, sino que venían de otras artes y se nutrían, y que para ellos el lema de show must go on, la función debe continuar, no era lo más importante. Pero que aún así no suspendían. Ellos se propusieron esa máxima de si hay más personas viéndolo que interpretándolo, lo hacemos. Si las personas que están encima del escenario superan en número a las que están abajo, suspendemos la función. Cosa que ellos nunca hicieron, según nos ha contado. Y que muchas compañías, bueno, eso es una máxima que ha existido en el teatro, ¿no? Desde hace muchos años, probablemente desde que ellos la impusieron o la propusieron. O la utilizaron ellos, ¿no? Entonces es así, cuando hay más gente arriba que abajo se suele suspender, pero la realidad es que luego las compañías no suspendemos porque entre la frustración de irte a tu casa sin hacer función y hacer función para una persona, a veces la haces porque disfrutas tanto haciendo la función. Hace poco leí que Noam Chomsky decía que el único trabajo que verdaderamente merece que hagas es aquel que harías si no te pagaran. Es decir, lo que merece la alegría, porque yo ya no digo merece la pena, porque si hay penas, ¿para qué? Lo que merece la alegría en la vida, creo yo y coincido con Chomsky, es dedicarte a lo que te apasiona. Porque si te pagan por hacer lo que te apasiona, no hay mejor sueldo pagado, no hay mejor trabajo remunerado, no hay oro en el mundo. Porque si estás haciendo algo, yo realmente no concibo que me contraten para hacer un trabajo que no me gusta, que probablemente si no me gusta no se me va a dar bien y no lo sé hacer y que tampoco me voy a esmerar en hacerlo porque no me gusta. Voy a estar queriendo que llegue la hora de marcharme para mi casa. Y eso se nota cuando te diriges a gente que está de cara al público y ves el trato, la mirada, cómo te escuchan, cómo te reciben. Yo a veces voy a algunos lugares en el ayuntamiento, aquí, allá, en distintos sitios, y te ves el bedel o las personas que están, los celadores, las personas que están en la puerta recibiendo a los que llegan en situaciones difíciles en los hospitales. Y ves el amor de esas personas, cómo quieren ayudarte, o lo mismo la burocracia, cómo te dicen, no, pero mire, en los juzgados, hace poco tuve que ir a hacer un trámite a los juzgados, amabilísima la señora, mire, no, esto en realidad es este papel. Tú ahí ves la pasión que tiene esa persona y a esa persona lo que le gusta es eso, es estar delante de otros seres humanos, ayudándoles, echándoles una mano, encaminándolos a resolver ese problema. Los médicos, las enfermeras, los asistentes, los ATS, cómo tratan. Ahí te das cuenta perfectamente de quién está trabajando con pasión y quién está trabajando, pues porque no ha encontrado un trabajo mejor o porque no ha podido montárselo para que le paguen por hacer lo que más le gusta, ¿no? Entonces es verdad que eso de el espectáculo debe continuar fue una máxima que se inventaron los empresarios estadounidenses codiciosos y rastreros para que pasara lo que pasara, ellos iban a tener los ingresos de las salas, ¿no? Bueno, no es así. Si hay que suspender, se suspende. Si hay que prevalecer otra cosa. Yo perdí una función en el espectáculo que hice de Alonso Quesada porque vino esta tormenta tremenda y esta alerta roja de lluvias espantosa y hubo que suspender, pues con todo el dolor de mi corazón, pues si hay que suspender, hay que suspender. Eso de la función debe continuar, ¿no? Primero es la salud, primero es la seguridad ciudadana. Y yo perdí un bolo, perdí una función, perdí dinero, nos quedamos frustradísimos los intérpretes de la obra porque íbamos preparados para hacer dos funciones e hicimos solamente una. Pues bueno, oye, mira, agua y ajo, respirar hondo y continuar. Pero hay que estar ahí. Para ganar, hay que estar ahí. Eso es bien cierto. Entonces, bueno, voy a ir terminando este programa de hoy, que como les decía, inaugura una serie de charlas y reflexiones que voy a hacer sobre lo teatral. También quiero continuar leyéndoles unos libros o leyéndoles fragmentos de textos interesantes de teatro. Estoy rescatando unos libros que tengo en casa de Diderot, de Chekhov, libros de estudio, de Brecht. En fin, hay material muy interesante por ahí que lo puedo aportar a este programa de radio mientras sigo esperando que aparezcan por aquí más personas de la profesión para ser entrevistadas. Así que, bueno, espero que disfruten del Día Mundial del Teatro, que es siempre muy grato para nosotras, las personas que nos dedicamos a esta profesión. En febrero son los Goya y en marzo es el teatro. Y en abril es la danza, el Día Mundial de la Danza. Si no recuerdo mal, es el 23 de abril. Así que, bueno, muchísimas gracias por estar ahí. Seguiremos reflexionando. Vayan al teatro. Tengan curiosidad por conocer a las personas que hacen teatro en sus ciudades. No solamente cuando viajen, que es lo que decía antes, de que en las grandes ciudades está pasando esto, que mucha gente de provincia solamente va al teatro cuando va a Madrid, a Barcelona, cuando viaja. Y van a ver, por lo general, un musical, que está muy bien. Los musicales a mí me encantan. Me parecen unas piezas de teatro maravillosas. Y el concepto y todo me parece maravilloso. Pero que el teatro no es solamente entretenimiento, el teatro sobre todo es vínculo, vincularse con los otros seres humanos y hacer una reflexión sobre nuestra condición humana y sobre el momento que estamos viviendo. Muchísimas gracias, mi querido respetable público. Esto ha sido todo por hoy. Estamos en Radio Guiniguada, onda libre y comunitaria.
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0: Son las 9 de la noche.
1: Temperatura 23 grados. Humedad 65%.

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0: Buenas noches, soy Víctor Martín y estás en A Capella. Esta noche es muy especial, no solo por la contrastada calidad de los coros que nos visitan, sino porque por fin tenemos a La Gomera con nosotros. Gran labor la que está haciendo allí Javier Mederos. Volvemos con cuatro coros de tres islas diferentes. El primer coro es de la Laguna Santa Cruz, en Tenerife, pero bien podría ser un coro de la ONU, por su variada composición. Estamos con Agustín Francisco, director del grupo vocal Cromática. Hola, buenas noches, Agustín. ¿Qué tal?
1: Hola, buenas noches, Víctor. Muchas gracias por invitarnos a este programa, que me parece una iniciativa fantástica y muy necesaria, muy pertinente. Se defienda y se divulgue el trabajo de los coros en nuestra comunidad. Muchísimas gracias.
0: Nada a ti. Venga, lo primero, dime la trayectoria de Cromática Vocal, por favor.
1: Pues mira, Cromática Vocal es un grupo bastante joven. Somos unos bebés, grupalmente hablando. Nacimos en el verano pasado, en torno al mes de junio, julio, pues de estar en conversaciones previas con varios compañeros para conformar el grupo vocal. Y básicamente nuestro primer concierto fue en septiembre del año pasado en la Casa del Vino, en el Sausal. Ahí fue donde nos estrenamos. Así que, como podrás comprobar, nuestra trayectoria es bastante reciente, si bien todos los componentes tienen ya una trayectoria bastante dilatada en el tiempo en cuanto a pertenecer y a tener experiencia vocal en otros grupos, en diferentes grupos. Yo mismo fui miembro de Camerata Lacunensis durante 13 años, también fui miembro del Coro Polifónico Universitario y también estuve dirigiendo la Coral Universitaria de La Laguna durante un par de años y medio. Bueno, después de esto, pues he estado metido en otros proyectos. Y bueno, pues llevamos apenas 7 meses, creo, si no me equivoco, 7, 8 meses.
0: Mira, el tema de repertorio, ¿cuál sería?
1: Pues mira, Cromática Vocal tiene un repertorio bastante variado, bastante versátil. Nos conformamos como un grupo que nos gusta trabajar un repertorio que va desde música sacra, moderna, antigua, hasta música de cine o música de jazz. Lo que nos caracteriza con el repertorio, sobre todo desde el punto de vista de la dirección, es elegir muy bien el tipo de arreglos que hacemos. Por ejemplo, tenemos música pop como Vida Vida de Pancho Céspedes, arreglado por César Alejandro Carrillo, que es un arreglo fantástico. Este es un compositor, imagino que lo conocerá, maravilloso y con una trayectoria exquisita y que hace unos arreglos espectaculares. Tenemos pues música como el arreglo de Bob Chilcott de Embraceable You, que también es un arreglo muy sencillo y muy bonito. Luego tenemos música sacra moderna, Alguna Ave María, del compositor letón Urmas Sisas. Que quiero decir que el repertorio es bastante variado y sobre todo nos centramos en la belleza del tema, un tipo de repertorio que engancha a diferentes tipos de público, no solo al tipo de público clásico que acude a un concierto coral, al cual queremos mucho y en el cual nos basamos para seguir adelante nuestro trabajo, nuestra trayectoria, sino intentar acercar la música coral a otros tipos de públicos en base a un repertorio atractivo para diferentes públicos.
0: Fantástico, la verdad que a mí me engancharon, o sea, que ya tienen a uno por lo menos.
1: Muchísimas gracias. Sí, recuerdo que nos comentaste, entre otras cosas, que habías escuchado el arreglo de Amanda.
0: Sí,
1: también es un tema maravilloso de Víctor Jara, en un arreglo del argentino Eduardo Ferraudi, que es otro compositor maravilloso, del cual últimamente también estamos haciendo alguna que otra cosita que no te desvelaremos porque la estrenaremos en breve en un concierto en el casino de Santa Cruz de Tenerife.
0: Qué bueno. Mira, una cosa, un momento especial, aunque lleva poco tiempo, pero algo habrán tenido especial en este tiempo.
1: Pues mira, como momento especial, recuerdo especialmente que en el Encuentro Coral de La Laguna, el pasado 9 de diciembre, íbamos a actuar los segundos de cuatro coros. Yo le había comentado al organizador que quizás podía ponernos los últimos porque teníamos preparado una sorpresa. Y al final, por un cambio de orden en los coros, porque otro compañero, Juan Ramón Vinagre, del Conservatorio del Coro de Buse Blanca, nos pidió que cambiáramos el puesto, porque las niñas de su coro tenían que irse más temprano, son gente muy joven. Al final actuamos los últimos. Quedó un muy, muy bonito fin de fiesta porque terminamos con una versión del Baile de la Cunita en la cual pudimos implicar no solo al coro, sino también pudimos enganchar a Jacob González, que es el arreglista de este temita del Baile de la Cunita, que, como sabes, es un tema clásico del folclore canario, pero que en un arreglo hecho por Jacob, que es muy, muy bonito, que tiene una parte de timple, que acompaña el timple, y además pudimos implicar al grupo de baile a cuatro parejas parejas del grupo de baile de Tajaras. Y quedó un momento bastante bonito, quedó un momento bastante novedoso para lo que es un encuentro coral y una ocasión en la que no solo pudimos dar rienda suelta a la parte musical, sino que además teníamos el acompañamiento del timbre y teníamos también esta participación de las parejas del grupo Tajaraste, que hizo un poco un cuadro bastante bonito, puesto que las parejas bailaron en torno a una cuna donde había un niño, Jesús, y quedó un momento bastante emotivo y bastante bonito. Lo recuerdo como un momento bastante especial ese día. Además, fue, digamos, nuestra presentación en sociedad en La Laguna y quedó bastante bonito. Sobre todo recuerdo la emoción del momento.
0: Me imagino, me imagino. Mira, y por último, el último apartado siempre hablo de quejas y proyectos. Una cosa u otra, o las dos, la que tú quieras.
1: Bueno, proyectos, la verdad es que hay bastantes. Ahora mismo estamos pensando en grabar un disco con música de compositores canarios. Ya hemos hablado con algunos de ellos, compañeros y compañeras. También tenemos otro tipo de proyectos, también un poquito más considerando al coro como parte de un todo orgánico en un espectáculo más teatral. No te voy a desvelar el título y la temática porque lo estamos todavía trabajando y estamos todavía construyendo, pero sí te puedo decir que va a tener una dramaturgia que va a ser encargada. Proyectos, por ejemplo, tenemos de viajar, nos encantaría, tenemos nuestros componentes, hay gente de otros países como de Eslovenia y de Japón. O sea, te puedes imaginar que estamos pensando en coger los bártulos y mostrar nuestro trabajo en allende los mares y allende las cordilleras. Y ya te digo, es un proyecto donde, Cromática Vocal es un grupo donde hay diferentes, hacer un sueño que teníamos hace años de crear un grupo vocal con componentes, digamos, en una onda más profesional, ¿no? Porque hay diferentes instrumentistas, hay pianistas, saxofonistas, flautistas, guitarristas, gente con mucha experiencia en el canto lírico también y en el canto coral. Y es un grupo en el que se caracteriza precisamente porque tiene una, digamos, una alta eficiencia a la hora de trabajar. Y como hablamos el mismo idioma, también al ser todos más o menos profesionales, pues un grupo que, digamos, que va sobre ruedas. Y los proyectos, la verdad es que, bueno, que hay bastantes cosillas que estamos intentando sacar adelante y con mucha ilusión.
0: Entonces no te me quejas de nada.
1: Bueno, en cuanto a las quejas, pues la verdad es que no se me ocurre ninguna, pero por comentarte algo, yo soy de los que somos en el grupo de los que venimos predicando toda la vida porque a los coros amateurs como nuestro, porque al final nosotros nos reunimos porque nos encanta lo que hacemos por ocasión, porque queramos, ni vamos ni pretendemos ganarnos las garbanzas con esto. Siempre he predicado que a los grupos amateurs yo creo que hay que intentar animarles a salir del amateurismo en el buen sentido de la palabra, en el sentido de formarse, en el sentido de seguir aprendiendo, de seguir reciclándonos en diferentes temas, no solo vocales, sino también teatrales, corporales, de expresión, de muchas influencias, muchas posibilidades de formación que están ahí a nuestra mano. Como bien sabes, el canto coral es una puesta en escena, es una herramienta que aúna diferentes influencias, desde el teatro hasta la danza contemporánea incluso. Y siempre he pensado que el canto coral tiene un poco que animarse a seguir saliendo del amateurismo, ¿no? Y en ese sentido también animar a nuestros responsables culturales y políticos a que tengan en cuenta que los coros necesitan, no sé si la idea es cobrar entrada, creo que sí se debe cobrar entrada, pero sí que los coros necesitan financiación para seguir creciendo, ¿no? En ese sentido también abanderábamos hace unos años desde la Asociación La Escuela Coral, de la que pertenezco, y el aula coral Manuel Burguño, no sé si era la Laguna, abanderamos por una formación constante, permanente y profunda para que los coros sigan creciendo y que la gente tome conciencia de que esto es un trabajo. Es un trabajo al que le dedicamos muchísimo tiempo, muchísimas horas, y que se debe reconocer también, ¿por qué no?, desde el punto de vista económico, ¿no? Y que hay que apostar por los coros porque posiblemente es el tipo de música que más cerca está de la sociedad, ¿no? Independientemente, por ejemplo, Barrios Orquestados es una maravillosa iniciativa a la que quiero animar desde aquí porque sé que están pasando problemas. Una iniciativa en la que también hay coros, pero sobre todo se centran en la música instrumental. Y en ese sentido, creemos que se debe apostar por la cultura desde la construcción de un entramado coral en la sociedad.
0: Pues muchísimas gracias, Agustín. Hasta aquí llegamos y, bueno, vamos a ir a Cromática Vocal. Muchas gracias.
1: Muchas gracias, Víctor.

0: Muchas gracias, Cromática. Evidentemente me declaro enamorado de esa Amanda. Bueno, nos vamos. Bueno, seguimos en la laguna para visitar su universidad. Estamos con Andrés Esteves, presidente del coro polifónico de la Universidad de La Laguna. Hola, buenas noches, Andrés.
1: Buenas noches, Víctor.
0: Hola. Mira, primero cuéntame un poco la trayectoria del coro.
1: El coro polifónico el año pasado cumplimos 40 años y nació en el año 83. Un grupo de estudiantes, de los que ya no hay ninguno en el coro, pero que hay algunos que son auténticos artistas y que están triunfando por muchísimos sitios, pues decidieron unirse. Y su primera directora fue Carmen Crucimo, maestra de maestros. Y con ella se vivió una de las épocas, creo, que más gloriosas del coro en cuanto a esos sonidos, en cuanto a ese empaque, ¿no? Lo que pasa es que ha ido cambiando todo. Luego estuvo un año de transición el maestro Cedrés, y luego Alfonso López Raymond fue otro, su tercer director. En estos 40 años han habido, pues, digo, varios directores, y Alfonso López Raymond, pues, fue también una época muy, muy buena en la que el coro, pues, participó en muchos concursos, con muchos premios. Se vuelve otra vez a cambiar de director, lo recoge Sergio Rodríguez, que está dos años y algo, y luego ya, pues, Julio Chinea, que es nuestro actual director, que lo rescatamos de aquella esquina de los bajos donde cantaba. Hicimos una propuesta de dirigir el coro y en eso estamos. Esa es la trayectoria del coro, vamos a grosso modo.
0: Muy bien. Mira, el tema del repertorio.
1: Repertorio, pues mira, tenemos un repertorio sacro. Estamos dentro del Festival de Música Sacra de Canarias. Llevamos ya 3 años dentro de este festival. Por ejemplo, manejamos ese repertorio sacro, que es un recorrido de la música religiosa desde el Renacimiento hasta nuestros días. Una de las cosas que para mí creo que Julio destaca es que sabe elegir muy bien el repertorio. La gente que nos ha ido a escuchar Fides Cine Tempore, que es como se llama este espectáculo de música sacra, que va aderezado con textos, pero no textos religiosos. Puede ser desde la explicación de una obra, alguna anécdota que nos hayan contado, cosas así. La gente que nos va a escuchar siempre, casi siempre, no todo el mundo, evidentemente, pero hay muchas personas que nos dicen, joder, no parece música sacra. Creo que tiene ese don, otros directores tendrán otros dones, de elegir bien el repertorio. Nos manejamos en ese repertorio, luego tenemos un repertorio de música popular, de música, algunos la llaman profana, otros la llaman popular, en la que nos movemos en un montón de cosas. Creo que tocamos, como dicen la gente del folclore, muchísimos palos. Creo que hemos cantado de todo. Y luego la estamos preparando, aunque eso a lo mejor igual lo tengo que dejar un poco más adelante. Nos movemos en eso, tenemos repertorios, pues, de cualquier tipo, cantamos cualquier cosa.
0: Mira, el tema de momento especial para ti o para el coro.
1: Los momentos especiales para mí, y creo que coincido, claro, yo te voy a hablar sobre todo de estos últimos 10 años con Julio, y yo llevo siendo presidente pues 16 años, pues han habido momentos muy importantes asociados a los concursos, ya no solo a ganar, que hemos ganado, hay otros en los que no hemos ganado, pero sí a las experiencias vividas. Hay un certamen en el País Vasco, en Berrioplano, y competíamos con dos coros vascos. Eran dos coros vascos, estaba también Ainur y dos coros vascos. Los premios de polifonía, había un coro vasco muy muy bueno que ganaron el primero de polifonía y el primero de música popular, de folclore. Y luego los segundos y los terceros los repartimos Ainur y nosotros. Nosotros segundo de polifonía y Ainur folclore, y el tercero pues como muy gracioso, como una anécdota, fue que habiendo dos coros vascos, nosotros nos llevamos el premio a la mejor interpretación de una obra cantada en euskera.
0: Oh, ¡qué fuerte! ¡Qué fuerte!
1: Entonces, una cosa, yo, mira, además te lo digo, cantamos el Galariac de Josué Verdi, y una cosa, y habían dos coros de personas, o sea, gente de Bilbao, gente de allí, del país, ¿no? Y ganamos el premio a la mejor interpretación de una obra cantada en euskera. Eso fue muy divertido. Los premios asociados a Torrevieja fue también muy mágica, porque algunas canciones fueron como bandas sonoras del año de ese concurso, como El Sol Bossa Nova de Quincy Jones. Y luego momentos también que a lo mejor son menos alegres, pero que marcan también y han sido muy importantes, pues el 40, nuestro 40 aniversario, que fue hace poco, pues giró en torno pues a estos últimos 10 años del coro. Pues recordamos por ejemplo, a Beatriz Esteves, que es mi hermana, que falleció hace 3 años. Hay una obra que nos compuso Alberto Alcaraz, que es un supercompositor, un supermúsico y un superamigo nuestro, mío en especial, y la letra la hice yo. Y entonces fue otro de esos momentos mágicos, porque además dimos el concierto en las escalinatas de dentro, junto a las vidrieras de la Universidad de La Laguna, con aquel hall lleno de sillas y lleno de gente, y fue también otro de esos momentos como mágicos, ¿no? La gente, el silencio de la gente, yo me quedaba asombrado de, Dios mío, nadie habla. Escuchando, maravilloso eso, ¿no? Maravilloso.
0: Mira, y por último, el tema de poder elegir quejarte o bien proyecto o las dos cosas, lo que te venga mejor.
1: Yo voy a hablar del proyecto, yo no me voy a quejar. no me voy a quejar porque creo que somos unos privilegiados. El coro polifónico de la Universidad de La Laguna, pues somos unos privilegiados, cantamos muchísimo, nos llaman de un montón de sitios. Y fíjate, esto es una yo lo comentaba el otro día en el ensayo, porque me parece como poco curioso. Justo este viernes cantamos en Guimar, dentro del Festival de Música Sacra de Canarias, y el domingo cantamos la misa solemne en Vilaflor de Chasna, en el sur. Y bueno, ¿sabes cómo son las concejalías de cultura cuando cambian de partido? O sea, si está pues un color y al año siguiente hay otro color, pues es complicado que te vuelvan a llamar. Pues es curioso que la primera vez que fuimos a cantar a Vilaflor, esta es la tercera vez que vamos. Las dos primeras nos llamó un color político y esta tercera, nos ha llamado otro color político recomendado por el primer color político. ¿Sabes a qué me refiero? Dice, algo estamos haciendo bien. Sí. Porque estos señores han obviado sus diferencias

0: Ahora trincamos un barco y en poquito rato nos plantamos en la hermosa isla de La Gomera. Estamos con Javier Mederos, director de la coral Arena y Jable de San Sebastián de La Gomera. Hola, buenas noches, Javier.
1: Buenas noches, Víctor, ¿qué tal?
0: Hola, mira, cuéntame un poco la trayectoria de la coral, por favor.
1: Pues mira, nuestra coral es muy jovencita, nació la coral Arena y Jable, que nos llamamos, nació en 2024, el año pasado, como una de las primeras iniciativas del proyecto educativo de la Asociación Arena y Jable que tenemos aquí en La Gomera, y tenemos el objetivo de crear una escuela de música. Empezamos con pocas personas, pero con mucha ilusión, y en poco tiempo el grupo creció y el compromiso y la calidad pues fueron también en aumento. Hemos ofrecido conciertos en fechas señaladas, en Navidades, en Semana Santa y en muchos otros proyectos. Y bueno, digamos que nuestra trayectoria incluye el hito del Stabat Mater, del último concierto que hicimos en Semana Santa. Fue un momento muy importante. Digamos que es el corazón del proyecto, la coral de este proyecto musical que tenemos mi pareja y yo aquí. Y bueno, es una forma de vivir la música en continuidad, ¿no? Y de demostrar que aquí hay talento y ganas en la isla.
0: Qué bueno. Mira, y el tema del repertorio, aparte del tema del Stabat Mater.
1: Bueno, la selección de la obra la trabajamos con mucho cuidado porque intentamos buscar siempre un equilibrio entre lo que es accesible para la gente que lleva cantando muy poquito y lo formativo. El Stabat Mater de Pergolesi fue pues un gran reto. Dejó una huella muy profunda en el grupo porque significó mucho sacrificio por parte de todo el mundo. En Navidad interpretamos obras en varios idiomas, estilos, y ahora mismo estamos preparando un repertorio para las próximas fiestas, para Navidad, que incluye el Gloria de Vivaldi como eje central, incluso el Baba Yetu, que se canta en suajili, hemos cantado en latín, hemos cantado en hebreo, y bueno, en español también, evidentemente. El repertorio es una herramienta al final pedagógica, ¿no? Muchas personas del coro no tienen formación previa, así que cada obra es una oportunidad para aprender y crecer un poquito.
0: Mira, y un momento especial, Javier.
1: El momento especial, difícil de elegir, pero yo creo que sin duda está dentro de lo que fue el proyecto del Stabat Mater, ¿no? Lo presentamos en San Sebastián y en Valle Gran Rey y fue muy emotivo en ambos lugares. Ahora, no solamente por las localidades, ¿no? Sino por el grupo que se entregó un montón, el público respondió con una conexión súper profunda, sobre todo en Valle Gran Rey, que estaban todos llorando. fue un momento muy bonito. La verdad que el proyecto como que nos transformó y consolidó como coro y confirmó que estamos construyendo algo aquí importante con Arena y Jable.
0: Qué bien. Y ahora lo mejor. Quejas y proyectos.
1: Bueno, vamos a ver. Más que quejas, lo que hay es una sensación como de frustración a veces por las barreras que encontramos cuando intentamos impulsar proyectos culturales en la isla, ¿no? Desde Arena y Jable hemos demostrado con hechos que hay talento, compromiso, hay ganas de trabajar. El coro, los conciertos, la programación educativa, todo eso se hace con muchísimo esfuerzo desde la organización, ¿verdad? Que a veces estamos empezando. Pero sin embargo, cuesta muchísimo que las instituciones abran las puertas para colaborar o simplemente para escucharnos. Uno de los momentos más duros que yo considero que vivimos fue cuando quisimos ofrecer el concierto del Stabat Mater en la iglesia de la Asunción de aquí, de San Sebastián, y no se nos permitió el espacio. Era una propuesta, al final el Stabat Mater es una propuesta respetuosa, como tú sabes, el Stabat Mater siempre se programa en este tipo de fechas y en este tipo de espacios. Y era adecuada para el lugar y era de calidad. Y aún así no tuvimos una respuesta favorable por parte del párroco de aquí. Tuvimos que reorganizar todo, en fin. Lo mismo ocurre en muchas ocasiones con algunas administraciones. Cuesta muchísimo que reciban un proyecto, que lo valoren por lo que es y no por quien lo firma, que al final ese es el problema que yo creo, ¿no? Que simplemente te devuelvan una llamada es a veces muy complicado. Y eso frena muchas iniciativas que podrían enriquecer enormemente la vida cultural de La Gomera, a mi parecer. No estamos pidiendo tampoco favores. Estamos ofreciendo, yo creo, un trabajo bastante serio que hemos demostrado, hemos dejado constancia que así es. Propuestas bien pensadas, con una repercusión social y educativa. Lo mínimo que pedimos un poco es que se nos escuche y que se valore el esfuerzo, creo yo, ¿no? Al final hacemos un esfuerzo que esperamos que se nos den las mismas oportunidades que los demás. Pese a todo, seguimos para adelante. Porque al final yo creo que lo que hacemos, o sea, creo profundamente en lo que hacemos y también porque yo sé que hay muchísima gente en la isla que sí que nos apoya, que viene a los conciertos, que se emociona con nosotros y sé lo que implica. Al final, esa es la fuerza que a mí me mueve y que al grupo nos mueve, yo creo. Pero no deja de ser importante decirlo, yo creo. A ver. Necesitamos una mayor apertura por parte de las instituciones y sobre todo de quienes tienen los espacios y los recursos para que la cultura pueda florecer aquí en La Gomera, ¿no?
0: Clarísimo, ha quedado estupendamente demostrado que puedes hacerlo. Pasa que te encuentras con el muro ese, yo creo que de la ignorancia, no es otra cosa, ¿sabes? No es mala fe, pero sí es ignorancia
1: No,
0: por parte de las
1: no, claro.
0: autoridades, pero no solamente en ese caso, sino en muchos casos que me estoy encontrando en los coros que tropiezan con esa piedra y que no hay nada que hacer. Evidentemente,
1: Hombre,
0: manejan
1: falta
0: las
1: de
0: perras.
1: confianza
0: Sí,
1: también puede ser un poco.
0: es una mezcla de cosas, pero te digo. Yo lo centraría en que no saben lo que están haciendo, como dijo aquel famoso, no saben lo que están haciendo. Bueno, Javier, muchísimas gracias. Vamos a ir a tu coral a
1: A
0: continuación.
1: ti, por
0: Y
1: favor.
0: nada, y mucho ánimo, porque la verdad que son un ejemplo de lo que se puede hacer bien y en poco tiempo. Falta que los demás te.
1: Con mucho esfuerzo.
0: Sí, total.
1: Muchísimas gracias por todo.
0: Nada, pues nada, un abrazo muy grande.
1: Igual.
0: Hasta luego, maestro.

0: Y ahora desde Gran Canaria, un postre magnífico para este banquete gourmet que hemos tenido hoy. Estamos con Maite Robaina, directora del coro de la Orquesta Sinfónica de Las Palmas. Hola, buenas noches, Maite.
1: Buenas noches, Víctor.
0: Cuéntame un poco cómo nació este coro, la trayectoria que ha llevado y en qué punto se encuentra ahora mismo, Maite.
1: El coro de la Orquesta Sinfónica de Las Palmas como tal nace en enero de 2018, pero venía ya siendo como un reclamo social a raíz de los coros participativos que se venían realizando desde el año 2014 para los conciertos populares de Año Nuevo que organiza la Orquesta Sinfónica de Las Palmas cada final de año.
0: Imagino que tuvo que haber algún casting, alguna prueba para acceder desde los participativos al coro estable de la Sinfónica.
1: Pues sí, fue una grata sorpresa porque, bueno, la Orquesta Sinfónica de Las Palmas tiene sede en el Cruce de Arinaga, en el Teatro Cruce de Cultura. Y claro, para los conciertos populares de Año Nuevo llevábamos a cabo los ensayos en el Auditorio Alfredo Kraus. Entonces, a la hora de pensar en la estabilidad de un coro de la orquesta, se pensaba que no iba a tener tanta repercusión por el hecho de cambiar los ensayos a la zona del sureste, al municipio de Agüímez. Para nuestra sorpresa, pues hubo casi tantos aspirantes al coro de la Orquesta Sinfónica como había para los coros participativos de Año Nuevo. Entonces, claro, para crear un coro sinfónico no podíamos contar con 100 personas como se hacía antes para los conciertos populares de Año Nuevo en el auditorio, sino que necesitábamos una plantilla pues, de unos 50, 55 cantantes. Así que había que hacer una selección, pues así se hizo. En enero de 2018 se llevaron a cabo unas audiciones en el Teatro Cruce de Cultura del Cruce de Arinaga y se seleccionó pues, a 50 o 55 personas, no recuerdo muy bien el número exacto, y desde entonces hasta el día de hoy hemos ido haciendo camino.
0: Me parece entender como que este coro tiene orquesta propia, por decirlo de alguna manera.
1: Digamos que la orquesta tiene coro. No que el coro tenga orquesta. La orquesta es una institución que tiene 25 años, cumplió el año pasado, bueno, en su segunda etapa. En el momento en el que pudo, pues apostó por tener un coro y nos hace partícipes de muchas de sus locuras en modo de proyecto.
0: Y el tema del repertorio, pues claro, estando con una orquesta me imagino que se le marcará bastante.
1: Bueno, al uso lo que se podría pensar es que hacemos repertorio clásico, repertorio romántico, pero la verdad es que una de las características de la Orquesta Sinfónica es que es muy versátil en repertorio y así nos hacen ser también al coro. Así que hacemos repertorio popular, repertorio clásico, repertorio más sinfónico coral. El año pasado hicimos un Carmina Burana, pero en los conciertos populares de Año Nuevo pues tenemos un poquito de zarzuela, un poquito de ópera, un poquito de villancicos, un poquito de todo. Así que, bueno, un repertorio pues muy variado.
0: Por lo comentado del tema de la zarzuela, el coro entiendo que participa en la temporada de zarzuela tanto en el Pérez Galdós como en el Teatro Cuyá, ¿verdad?
1: Sí, desde hace un par de años tenemos alguna participación en la temporada de zarzuela de Canarias, que son en torno a los meses de septiembre-octubre. Y bueno, es una experiencia diferente, escénica, donde pues un coro sinfónico no está habituado a trabajar. Además, nuestro coro es bastante joven, así que también es una experiencia de aprendizaje. Pero hacemos siempre pues lo mejor que podemos todo aquello que nos propone.
0: Y no dejes de contarme el momento Rebelión de los Sureños, que entiendo que empezó como de una manera y al final se fue liando y terminó siendo todo un hito en la historia del coro, porque se llegó a representar en tanto al Auditorio de Agüímez como en el Teatro Pérez Galdós.
1: Pues fue una apuesta grande porque había implicadas muchas personas en esa Rebelión de los Sureños. Fue de mucho trabajo, de muchas personas y de mucha emoción desde mi punto de vista. Hubo mucha implicación por todas las partes y fue bastante intenso. Además fue en el propio año 2018 que el coro tenía pues meses de existencia. Entonces fue un proyecto de mucha ilusión, de mucho trabajo y acabó siendo de mucho cansancio también, pero también de mucha satisfacción y de disfrute de ver que podíamos pues participar de un proyecto de una característica tan particular como fue la Rebelión de los Sureños, donde se contaba una historia contada por las personas descendientes de aquellas personas que lo vivieron en su momento, hace 300 y pico años.
0: Mira, y un tema de un momento especial del coro o tuyo con él.
1: Puedo también contarte muchísimo, porque ha habido un montón, pero uno muy especial para mí como profesional es que yo había cantado muchos años como coralista en el Auditorio Alfredo Kraus. Cuando empecé a trabajar con la Orquesta Sinfónica para los conciertos de Año Nuevo, llegó un punto en el que estaba sentada en el coro cantando en ese concierto. No recuerdo muy bien si fue durante un concierto o durante uno de los ensayos generales, que miraba alrededor y fui consciente del cambio de rol que había tenido, de pasar de ser cantante del coro a ser la directora de uno que estaba poniéndolo en ese lugar para vivir la experiencia que había vivido yo durante tantos años. Y de repente me puse muy nerviosa de decir, bueno, este resultado que va a estar aquí, yo soy parte culpable de que salga bien o no. Pues me puse muy nerviosa, pero a la vez lo disfruté mucho y no se me va a olvidar esa sensación, no creo que nunca.
0: Al final resulta que va a ser humana y todo.
1: Muchas veces me lo dice, sí, sí lo soy.
0: Y por último, lo mejor, quejas o proyectos, o quejas y proyectos, lo que prefieras, Maite.
1: Bueno, cada año es una sorpresa. Podemos tener de 1 a 25 proyectos de la noche a la mañana, pero siempre tenemos en perspectiva los conciertos populares de Año Nuevo. Para mí, llegar al verano con saber qué vamos a hacer este año en los conciertos populares, para mí es una intriga que no se deshace hasta que el director me pasa el repertorio que vamos a hacer. Pero siempre hay pues otros proyectos por medio que de los que todavía no te puedo contar mucho porque tampoco los tengo así como muy definidos. Pero bueno, que cuando se den a conocer estarán al alcance de todos en las redes sociales, tanto de la orquesta como de nosotros, del coro de la Orquesta Sinfónica de Las Palmas.
0: Bueno, y hemos llegado al tema de los 5 conciertos de Año Nuevo, con un pleno en esos 5 conciertos en el Auditorio Fedor Kraus, con unas 1.600 personas de aforo, o sea que es una cosa impresionante. ¿Cómo lo ves? ¿Cómo lo ves?
1: Sí, a mí me sorprende para bien siempre y súper agradecida con el público también que sea tan fiel a esos conciertos, pero ya no solamente para esos conciertos, sino para cualquiera de los eventos que organiza la Orquesta Sinfónica de Las Palmas, pues tienen bastante aceptación y acogida por parte del público, así que eternamente agradecida. Pero en mi caso particular voy a darle un agradecimiento a todos los componentes del coro por el esfuerzo que supone mantenerse constantes y mantenerse en la responsabilidad de estudiar, de repasar en casa, de asistir a los ensayos, pero sobre todo de regalarnos su tiempo libre para hacer de los conciertos populares de Año Nuevo una cita especial para familias enteras al final de cada año.
0: Pues Maite, hasta aquí llegamos, vamos a ir a tu coro y nada, muchísimas gracias, maestra.
1: Gracias a ti, Víctor.

Me queda hasta pena de no seguir escuchando a estos cuatro grupos. Espero que lo hayan paladeado con todo gusto ustedes. Bueno, y así nos despedimos. Que tengan dulces sueños y nos oímos el próximo miércoles. Cristian Santana en la realización técnica y Víctor Martín al micro se despiden de ustedes. Y ya saben, todo el que canta merece ser escuchado. Buenas noches.

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1: Son las 10 de la noche.
2: Temperatura 23 grados. Humedad 69%.
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Hola, buenas tardes. ¿Qué tal, mis amores? Aquí estamos otro jueves más en Radio Guiniguada, en el 105.9, en frecuencia modulada, y también en www.radioguiniguada.com. Y ahí nos tienen, pues hay muchos programas grabados. Pueden ustedes ir a la Hora Poética, por supuesto. Pues estamos aquí en la Hora Poética del Guiniguada, todos los jueves de 7 a 8 de la tarde en directo y en diferido el domingo de 12 a 1 de la noche. Y como no, mis queridos amigos, como siempre, un cordial fraterno para esa gran cadena que nos sigue, seamos de la raza que seamos y de donde sea, y hasta el primero que nos esté escuchando por primera vez, que sepa que este es un programa de dulzura, de sentimiento, aquí no cabe el materialismo. Así que, amigos, gracias por escucharnos siempre, esa gran cadena de amigos que nos une cada día y que nos da esta ilusión de venir. Ahora mismo tenemos aquí tres amigos en el estudio, tenemos a Nat en control, y quien les habla, su amiga Ángela Ortega. Luego los amigos se presentarán según entren en sus poesías. Y pues decirles que un abrazo fuerte, fuerte de esa familia que tanto nos quiere y quiere a Radio Guiniguada, que ellos son más veteranos que la Hora Poética, y la Hora Poética ya lleva 17 años cumplidos, y ellos ya eran antes de la Hora Poética asiduos de Radio Guiniguada, que son la familia Gaviota, que ha estado este fin de semana y he llevado a Radio Guiniguada por bandera. Y créanme que ellos, dice Ángela, para todos, da un saludo fuerte. Yo creo que incluso a lo mejor entran hoy al teléfono, y que diera un saludo cordial, como siempre, que ellos no olvidan a nadie. Y que, claro, lo que pasa es que los días se van y la rutina de la vida, pues, pero que ellos, repito, que dicen que a todo el mundo que los recuerdan, que ellos sí, ellos por supuesto quieren a todo el mundo igual como siempre. Así que un abrazo fuertísimo de la ciudad de la Luz, Santa Cruz de Tenerife, de la familia de Juan Gaviota, ese gran hombre y esa gran familia que son maravillosos. Porque si recuerdan, fui al bautizo de la niña de la gaviotita, Alicia, y un niño precioso, y bueno, dije una niña y ahora un niño, ¿no? Pero bueno, el niño. Y son una familia maravillosa, repito, y ya saben que ellos no olvidan a nadie y que ustedes los recuerden también, porque son merecedores, son una gran familia. Y bueno, amigos, para relajarnos un poquito, yo sé que es un poquito triste la canción, pero es que también tuvimos mucha tristeza cuando nos despedimos, porque querían que me quedara un par de días más, pero no fue posible. Y entonces hoy tenemos a Alberto Cortés, y la canción es Cuando un amigo se va. Así que hasta ahora, amigos, espero que les guste.

Bien, amigos, una canción inolvidable, un gran cantautor, poeta y maravillosa, la verdad. Espero que les haya gustado. Y yo, me van a permitir que diga esta poesía que en su día la hice después de haber estado tantísimos años fuera de nuestra tierra. Y cuando vine, me salió así. Espero que les guste. Dice así: he vuelto. He vuelto a mis raíces, a mi tierra y a mi gente, con el corazón henchido, también canas en mis sienes. La bruma de tus pinares me acarició cual ensueño. Hay tierra de mis amores y sentí el gemir de antaño de nuestras generaciones. En las piedras de tus templos, en la sombra de tus menseyes y en mi corazón muy dentro, mas negándome a tristezas, luchadora cual mi raza, logré ceñirme armadura de alegrías y quimeras en mi corazón de gala, y a mi alma puse alas. Levanté mi frente al Teide y al pino y la Candelaria, que nos unieran para siempre. Y a ti, Atlántico amado, mar azul de mis ensueños, musa de mis poesías, ¿qué te digo? Que no sepas, si envuelta en ti me siento cual Venus divina. He vuelto y he de volver a mi raíz y a mi tierra y a mi gente tan querida.

0: Bien, amigos, espero que les haya gustado, porque como las raíces y como la tierra de uno, no hay nada. Y yo les voy a pasar la antorcha, porque los caballeros dirían las damas primero. Pues tenemos a nuestra querida Irmariola Medina Cueva, y guapísima como siempre. Y a ver, mi niña, que nos cuenta, que salude ella como quiera, y aquí estamos.
1: Hola, buenas tardes a todos. Y aquí estamos una tarde más para compartir la poesía y la amistad. Un saludo desde aquí para Toñi y todas las compañeras, y por Tenerife también. Precioso el poema que acaba de,
0: gracias,
1: de recitar la Rasoda, Ángela, es precioso.
0: Gracias.
1: Yo voy a recitar uno pequeñito que se titula así: Aroma de mujer. La rosa no está enferma, son los pesticidas del desamor. No saben regarla con ternura, con el agua pura. Son las espinas clavadas del rosal, el alma decarrada. Son las experiencias de la vida, al latir entre los latidos plenos. Las rosas son el aroma de la mujer, es la belleza selecta de su savia, la que nos impregna el ser hasta transportarnos en su aroma.
0: Ay, esta mujer, qué profundidad tan tremenda tiene. Cuántas cosas se dicen con la poesía, cuántas cosas. Cuánto amor embarga muchas veces, cuántas lágrimas en vez de tinta. Y cuántas verdades, que es lo más importante. Porque la poesía y el sentimiento no puede ir embaucado, y mucho menos con materialismo. Y ahora le paso la palabra a nuestro querido Alejandro Díaz Paleón, así que es una gran alegría tenerte aquí de nuevo, hijo mío.
2: Bueno, un saludo a la poeta Inma. Tu memoria es magistral, ¿eh? Recitar de memoria es una cosa, es una asignatura que tanto Ezequiel como Irma, como yo, tenemos pendiente. Supongo que eso se consigue con la experiencia, ¿no?
0: Y yo no sé si es que cuando escribo, luego lo releo y ya se me queda, porque a lo mejor si me da por cambiar una palabra en cualquier momento me...
2: Se te va.
0: Me desvío.
1: ¡Ole tu arte!
0: Pero no, la verdad es que todas las poesías, ahora mismo este libro que tú me acabas de hacer de Primaveras de Amor y Esperanza, desde el principio hasta el final te lo diría todo.
2: De memoria.
0: Sí.
2: La memoria.
0: Sí, gracias.
2: Oye, y qué hermosa metáfora eso de lágrimas de tinta. Lágrimas
1: es
2: que de tinta.
1: Muy buena,
2: ¿no?
1: Sí.
0: Y normalmente se dice de sangre.
2: De sangre, sí. Pero yo lágrimas de tinta.
0: Tengo mucho, tú sabes que no tengo muchos pensamientos que dicen que cansada de llorar para afuera, ahora lloro para adentro, y que mi corazón lo tengo tan recocido que ahora lo coso con hilos de colores.
1: ¡Ole, ole!
0: Y muchas cosas así, tú sabes.
2: Bueno, yo me voy a ir a un trabajo que publiqué hace un cierto tiempo, y que bueno, que está esperando, digamos, el pistoletazo de salida en Tejeda, en el centro de la isla, ¿no?
0: Ya verás que sí, que te irá lindo.
2: Y bueno, lo hice en colaboración con Felipe Juan, como tú has hecho el tuyo en colaboración con Felipe Juan.
0: Tú con Felipe Juan me lo has hecho. Aquí las verdades son las verdades.
2: Bueno, no,
0: y es precioso.
2: Hemos
0: Primaveras de Amor y Esperanza, dedicado a mi niño Iván.
2: Maquetado. De todos modos, yo voy a leer el uno dedicado a la luna llena de Tejeda.
0: Venga.
2: Que dice así: círculo, oráculo, sensorial, divina. Entre nube, báculo, materna, reflexiva. Órbita, estímulo, celestial, albina. Reflejo, vernáculo, fraterna, conexiva. Orbe, pulcro, dibujado en el infinito generoso. Mensaje sereno y cariñoso. Ósculo, habitáculo, ancestral, nervina. Viajera en el firmamento, pulcra, perla, blanquecina. Esfera, pábulo, manantial, gavina, destello, cenáculo, seráfico, de mente reflexiva, corona de nacarado reflujo, virtuosismo de lo majestuoso, pasaje vestido de un fulgor vaporoso.
1: Bonita.
0: ¿Qué te voy a decir yo de tu poesía? que tienes una profundidad tremenda y una sabiduría, porque te metes aquí, allá y acullá y vaya con todo lo que sacas.
2: Hombre, ahí tiré mucho del diccionario.
0: Sí, no sé, es que claro, bueno, está el libro también de sinónimos y antónimos, que no nos repetimos si no queremos también, porque hay muchas formas de decir lo mismo. Y ese sí lo usaba yo hace tiempo, pero ya es que ni escribo. Estoy hecha una gansita. Pero bueno, aquí tenemos a nuestro querubín también, nuestro Ezequiel.
3: Buenas tardes.
0: Ayer fue día tuyo, porque ayer fue, me llamaron por teléfono para felicitarme por el Día de los Ángeles. Dije, no. Yo dije, es el ángel de la guarda, por supuesto, el ángel custodio, los ángeles, pero es el patrono de la Policía Nacional. Entonces, el Día de Nuestra Señora de los Ángeles fue el 2 de agosto.
4: Ah, pues vale.
0: Pero también es mi día. Todos los días son días de los ángeles, porque yo los quiero mucho y siempre están con nosotros.
4: Pues perfecto.
0: Así que adelante, nuestro querubín, pues, de la hora poética.
4: Cosa que entonces no sabía yo. Pero bueno, cada día se aprende algo. Buenas tardes a todos, aquí a mis compañeros, a la audiencia entera. Felicidades, Ángela, porque la poesía que has recitado de memoria, la verdad, a mí me llegó al alma. Gracias. Escuchando yo, es que me he sorprendido esta tarde otra vez. Vamos, ya lo conocía, pero bueno, que muchas felicidades, porque gracias, era preciosa y... Y verte nada más que recitar así, sin papel delante, que eso lo sepa toda la audiencia, que no estaba leyendo ningún libro ni tenía ninguna hoja,
0: es que yo
4: sino de su mente, pues la verdad es que es todo una gran poeta, la verdad.
0: Gracias, mi amor. Es que ustedes me escuchan con el corazón también, como nuestra audiencia tan amada.
4: Bueno.
0: Adelante.
4: Pues nada, pues voy a leer yo una que la titulé A cara descubierta, y dice así. Nos poseía tierra y cielo, nos semblaba el astro rey, nos tenía vírgenes sin ningún tipo de tapujos, solos tú y yo, testigo las miradas, la cálida brisa que nos acariciaba, las manos que por impulso conducían al pecado, las palabras entrecortadas, ya no sabía qué decir. Lo reconozco, no era yo, era hijo viviente de la selva y la naturaleza. Quizás aquel fui yo, arrastrado por impulsos casi innegables al control de pensamientos y corazón. Parecíamos dos desconocidos cuando el alma mater más nos acercaba. No somos tan diferentes al pie de lo supremo, a falta que nos entiendan.

0: preciosa también la poesía de mi niño.
1: Vale, muchas
0: qué
1: gracias.
0: Qué linda, qué dulzura eres, bueno. Mi amor. Por eso no quererte es un pecado. Te queremos mucho y somos muchos los que te queremos.
1: Muchas gracias.
0: Tú lo sabes. Por eso quiero que vengas siempre que puedas a la hora
1: siempre
0: poética.
1: Que podamos, pues por aquí estamos.
0: Y que en las vacaciones no llegaste a ir a la Gavia, ¿eh?
1: Ah, no. Es un compromiso que todavía tengo pendiente, pero sabes, bueno, ya sabes.
0: Allí
1: que,
0: tienes tu casa.
1: Ya sabes que iré un día, ya sabes que iré un día.
0: Yo tengo aquí en las manos nuestra antología Encuentro Poético, y como veo que nuestra Toñita hoy no pudo venir, yo en cuanto llegue a casa la voy a llamar. Quería haberla llamado, pero siempre lo dejo para última hora. Y entonces, esta poesía, todas son lindas, de mi niña. Pero esta, ay, es que acabo de mirar la otra hoja, pero bueno, voy a decir esta que se titula ¿Qué es poesía? Y yo pregunto al aire, ¿qué es poesía? Y el aire me responde, poesía. Poesía es sentimiento que emana desde lo más recóndito del ser. Cuando el corazón se siente extraviado, como golondrina sin rumbo, el leer poesía es el alimento vital para reencontrar el camino de paz. ¿Qué es poesía? Poesía es la razón de mis ilusiones, es ver en cada cosa el lado hermoso, pues en verdad lo tiene. Solamente hay que detenerse y mirar.

0: Asociación Frida Kahlo, abajo en Telde.
1: Ah, pues maravilloso, cariño.
0: Con activismo y feminismo también.
1: A ver si puedo ir un día a hacerles una visita y algún encuentro que hagan o algo. Y me encantaría.
0: Claro,
1: vale,
0: sí.
1: Vale, cariño.
0: Te avisamos.
1: Así pues, venga,
0: por ahí.
2: Que
1: lo diga.
2: Y permíteme el inciso.
1: Y tú también.
2: Un colectivo de mujeres muy válido, silenciosa. He estado siguiendo la trayectoria de Irma durante muchos años. Y me agrada el camino que ha cogido.
1: Sí.
2: Ha cogido el camino del silencio, del trabajo. Para mí se merece el respeto. Cuando una persona hace cosas y la hace desde el punto de vista desde el corazón.
1: Por supuesto.
2: Para mí es más grande cada día. La veo, la sigo en Facebook. Si les apetece a los escuchantes, pues síganla en Facebook. Y bueno, cuando publica pues en Poesía en las Venas, en un grupito que tengo yo ahí de Poesía en las Venas, que cada vez van siendo más gente, no sé por qué, pues sus poemas llegan y sobre todo llega su labor. Me ha llegado a mis oídos muchas cosas y muy gratas.
1: ¿Y por qué no lo has dicho?
2: Tengo, no, porque ella no lo puede decir. Por eso lo digo yo.
1: Ah, ella no lo puede decir. No puede hacer publicidad de tu...
2: No.
1: De Frida Kahlo, de
0: la asociación. No es que haga publicidad, es que no, ya tocaría el egocentrismo.
1: No. Me refiero a que es un... Igual que antes...
0: Yo no me van a glorio.
1: Antes cuando Maripino venía, que era la presidenta de sí, Isadora Mappy. Duncan.
2: Mappy es otra... Mappy es una mujer...
1: Está
2: de más que lo diga. Para mí es una de las mujeres que cuando yo hablo de igualdad entre seres humanos, me acuerdo de ella. De ella y de Chabeli Ramos, dos mujeres que, bueno, Chabeli Ramos incluso ha sido capaz de irse a África y se ha puesto a dar clases a niños enfermos de SIDA en una escuela. O sea, una mujer que hace eso.
1: Qué bonito.
2: Y que no lo pregona. Y yo lo digo
1: eso
2: porque,
1: es lo más grande,
2: porque vamos,
1: eso es lo más grande.
2: Es para quitarse el sombrero.
1: Sí.
2: Desde aquí le mando, sobre todo a Chabeli, que le ha fallecido un ser muy querido hace poco. También a Ezequiel le falleció su madre. Le doy el pésame públicamente. Y nada,
3: muchas gracias.
2: Quería meter inciso.
1: Maripino Cabrera.
0: Mappy Jerez.
2: Mappy
0: Jerez.
1: Jerez Cabrera, ¿no? Maripino
0: una
1: Jerez
0: gran
1: Cabrera, ¿no?
0: Activista. Para mí es una persona con una calidad humana extraordinaria.
2: Fíjate.
0: Una mujer que lleva en silencio trabajando
1: no solo
0: por el feminismo, sino por los derechos humanos.
2: Derechos humanos.
0: En tema de violencia, cuando no había ni los centros de la mujer, llevaba a las mujeres desde las culatas, pasando pues también por la Cruz Roja, y actualmente pues ahí sigue, como es la presidenta de Frida Kahlo, ¿no?
1: Ya.
0: La verdad es que sí, que las cosas se hacen como las hormiguitas.
1: Y
0: Alejandra,
1: tú sabes que hace tanto tiempo que no la veo, que no me gusta el teléfono, que me dejo y después digo, ay, es tarde, y siempre me pongo una pega a mí misma, pero que siempre, tanto a Toñi como mira ahora a ti, te he preguntado por ella, y a todo el mundo les pregunto por todo, espero que, no sé qué me pasa a mí con el teléfono, pero a mí me gusta ir a los sitios, ir a visitar a la gente.
0: Pues te invitaremos a los actos,
1: igual que a mis hermanas,
2: Por cierto,
1: a mis hermanas yo paso de consuelo de verlas,
2: estamos,
1: porque no las llamo siquiera.
2: Estamos hablando de ir, perdona por interrumpirte, Ángela, pero espero tener la licencia. Hablando de ir, antes que se me olvide, el día 11, en el sur, en la Viuda de Franco, donde tiene, no me acuerdo,
0: la Casa Condales,
2: lo de Felipe Juan,
1: en San Bartolomé de Tirajana,
2: sí. Arriba en el pueblo, en la Viuda de Franco hay una casa de exposiciones para que vayan el día 11 si les apetece estar allí.
0: Sí, estaremos.
2: Y el 11 de noviembre
1: va a presentar Felipe Juan
2: su nueva serie que se llama Árbol Luz.
0: Sí,
1: Árbol Luz. Ay, qué bonito. Él sí, me encanta, porque todos los cuadros y las obras de él acaban con el luz al final, con la luz que él tiene, por supuesto, igual que su madre también, con esa gran obra que lleva también de la asociación o fundación ADA, ¿no?
2: Uh-huh.
1: Y es una mujer muy luchadora también, con una sensibilidad tremenda, igual que el hijo, no podía ser de otra forma. Uh-huh. Ahí es de tal bosque tal árbol también, porque Felipe Juan, al que tengo que agradecerle, igual que a ti, que me hayan hecho entre los dos este libro de Iván, Primaveras de Amor y Esperanza, porque él puso sus pinturas, que tiene, no sé si son 30 pinturas y los 30 poemas. Esto no tiene precio, amigo mío. hijo mío, perdona, que me gusta
2: ha salido el pito porque el pito está diciendo

0: El libro no lo hemos hecho nosotros, el libro lo has hecho tú.
1: Pero
0: nosotros simplemente,
1: no,
0: nosotros,
1: lo
0: nosotros simplemente.
1: Yo puse
0: hemos,
1: la poesía,
0: hemos
1: pero
2: ¿te parece poco?
1: Las pinturas son maravillosas.
0: Un libro lo construye quien lo escribe. Y,
1: sí, pero...
0: y a mí me gustaría que algún día se pudiera ver a la luz un proyecto que tuve y que tengo hace bastante tiempo, que se llama... a ver cómo lo titulé. Bueno, ahora se me fue del tino. Bueno, para que cada persona que está en su casa, que tiene una impresora, que tiene ilusión y que sabe y que tiene ganas de escribir, pues imprima su propio libro, chiquitito.
1: Sí, hoy en día hay esa facilidad, sí, es verdad.
0: Yo tengo un proyecto ahí que
1: es
0: bueno,
1: verdad. Este librito se lo hice yo, Iván, que tenía 4 añitos, en el 87.
0: Edita mi libro, se llama.
2: Edita mi libro.
0: Eso está editado bajo el proyecto Edita mi libro. Si tú abres la página, creo que está.
1: Cuando yo di a un amigo, a un vecino de allí de Tres Palmas, que tenía familia de imprenta, la mujer me dijo: dame todas las poesías que le tienes hechas a Iván, que Boro, que en paz descanse, te hace un libro. Y hice 100 libros y los regalé. Y mira que de aquella fecha me salieron a 250 pesetas, 25.000 pesetas, bueno, 100 libros, pero los regalé muy a gusto.
0: Ahora hay unas buenas impresoras.
1: Ahora tengo algún librito que otro que precisamente te tuve que dar uno para que tú lo hicieras el trabajo este tan maravilloso, porque amigos, tiene un colorido precioso. Yo lo llevé a Tenerife y quedaron encantados y le dije, la pena que tengo es que no se los puedo dejar. En cuanto los haga, saben que, bueno... pronto tendré que ir a una comunión. Así ya que sea. Dentro de poco es la comunión en mayo, la comunión del niño mayor de Beatriz. Y bueno, amigos, vamos a ver, a aprovechar el tiempo.
2: Venga.
1: Mi querida Irma.
2: Pues con respecto al proyecto que presenta ahora Felipe Juan, el de los árboles, pues yo escribí esta. Se titula así: Hojas secas del árbol. No quiero hojas secas en mi árbol. Dejo que la suave brisa las arranque, con la delicadeza de llevarla a su destino. Sin mirar atrás, aguantan las firmes fieles. En la tierra quedan revueltas por el tiempo, quedarán emancipadas en el olvido. Nunca una flor seca desprende aroma, solo el recuerdo de lo vivido. Mas de estos no se viven. Suelta las ramas de tu árbol a la vida. Siente el viento renovar tus fuerzas. Acariciar cada una de ellas. Permanecer firme en sus raíces con la llegada de la primavera.
1: ¡Ay, qué bonito! Lástima que lo que ha llegado ahora es el otoño, ¿verdad?
2: Es esa.
1: Pero bueno, siempre primavera en el corazón. Si uno quiere, siempre tenemos primavera.
2: ¡Hola, la primavera!
0: Yo le voy a pedir al control un favor, si me lo permite. Le voy a poner una asignatura. Yo le voy a pedir música de niño. De niño, no tienes ahí ninguna.
1: ¿Te referirías a...? ¿No? ¿Te referirías a música de timple o algo? ¿Música canaria?
0: No, niño, niño.
1: Este que es el abecedario que tienes, poético.
0: Sí,
1: ¡ay, qué bonito!
0: Pero bueno.
1: Que no te pongas música, no le pongas música a nada, sino limpio. Que pues, la poesía ya lleva música en sí.
0: Pues lo recitamos de esta manera. Esto es un poema que con el que suelo yo jugar mucho con los niños, ¿no? Y es un poema dedicado a la P. Y dice así: piensa lo que haces. Piensa lo que dices, piensa con la cabeza, piensa, piensa, piensa. Si no piensas, errores cometerás. Si no piensas, divertido no serás. Si no piensas, en clase te aburrirás. Si no piensas, las matemáticas suspenderás. Piensa que el que no piensa es un cuadrado vacío, es el cielo sin estrella, es un niño aburrido. Por eso te digo, piensa, piensa, que pensar siempre es divertido.
1: Y ese libro conlleva, amigos míos, que ahora el niño tiene que adivinar a qué letra se refería el poema. Y se refería, por supuesto, a la P.
0: La P, hay una adivinanza.
1: Por lo de piensa,
0: bueno,
1: piensa, es adivinanza y la reflexión, digamos, que le va muy bien a los niños.
0: Uh-huh.
1: Pues, mi querido Ezequiel, tuya es la palabra. Te paso la antorcha de la poesía y la amistad. como dice nuestra Toñi, que estás hoy en su sitio.
3: Exacto.
1: Pero bueno, ella sabe. Hoy
3: ocupo tu sitio, Toñi.
1: Ella sabe que ella está allí también. Ella está allí también, que hay una silla.
3: Si
1: me
3: está escuchando, pues que sepa que estoy por esta esquina. Voy a leer una que de hecho la escribí hoy, al ver la lluvia caer, esta lluvia de otoño, pues que me inspiró esta primera lluvia. Y dice así, lluvia divina, la titulé. Estas gotas no son lágrimas, caen en forma de rocío, regalan sonrisas, resplandecen los rostros. Fueron tan en vacío estos meses atrás como la vida misma. Parecía que todo se moría. Lo poco cuenta mucho, sino que se lo pregunten al campesino o al pescador, al que ora o escribe. Esta lluvia rica y divina ya no colman los campos ni a los sedientos, llena el corazón y con el alma ansiada nos riega de regocijo al campo las siembras, a mí con las palabras.
1: Qué bonito, qué bonito, mi amor, qué lindo. Mira, vamos a aprovechar ahora para hacer pasar a esa amiga que hace un ratito que está esperando ahí fuera. Y entonces, no, yo no creo que se vaya. Bueno, vamos a poner esa canción tan bonita que es precisamente de uno de los Machado. Yo voy andando caminos, creo que es el título. Y sí, soñando caminos. Adelante, nada, con esa canción. Aunque sea un poco, vamos a ponerla. Y le vamos a abrir a la amiga. Gracias.

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0: Bien, amigos, una canción preciosa. Y ahora mismo, pues, a colación, de esta canción tan bonita, yo voy a leerles este poema que tengo para regalárselo en la exposición de Felipe Juan, que ha dedicado este año al árbol. Y dice así: mi árbol, mi yo. Sus raíces anhelan la tierra amada, o poder expandirse al infinito, mas brotan hacia el vacío de la nada. Escucha el río desde el abismo y admira sus aguas diamantinas, del pez su colorido, y él sin poder saciar su sed. Su cervical clama la savia por la oquedad del tronco, para sus ramas fortalecer, que luchan por florecer, para dulces golondrinas que le cederán sus alas y así evitar su caída y poderlo sostener. Quisiera mirar al cielo y en sus pupilas las nubes ver, mas se ahoga en un mar de arena, temiendo un mal viento osado, el cual lo tumbe de lado y la esperanza perder, aunque tal vez sea el milagro que al caer por la ribera el río lo recibiera y en su cauce al fin beber, y ver las nubes y las estrellas y golondrinas nidar en él, y sueña con la luz de la alborada, cosa imposible de ahora ser. Porque mi árbol, mi yo, suspendido está en el aire o plantado del revés. Pues bien, amigos, y dicen que tenemos un alma con alas y nunca mejor dicho, la mujer de nuestro querido Juan Gaviota. Hola, buenas tardes.
1: Hola, mi amor, buenas
0: mi
1: tardes.
0: Mi comadrita, ¿cómo
1: ya
0: estamos?
1: Ya me gocé toda tu poesía, qué bonita.
0: ¿Te gustó? Pues es la que voy a presentar en la exposición de Felipe Juan, mi amor.
1: Qué bien, qué bonita. Bueno, yo te voy a decir una cosita aquí.
0: Ay, corazón, gracias.
1: Venga. Dice: a una estrella que le escribe mirando a una bonita flor, dibujando y coloreando todos sus bordes a la mar, siguiendo su danza, como si de una balada sonara. Pero a ti, querida amiga, te escribo con el pensamiento, recordando cada momento que he compartido contigo, a la cual más tan inolvidable, porque en esos instantes desprendes un encanto que es difícil de encontrar. Por todo ello, que se pongan todas las estrellas, las flores y los mares, que escribir para ti es una virtud.
0: Ay, cosa más linda, mi amor. Gracias, Carmen Rosa, por ese regalo.
1: ¿Qué tal, mi amor? ¿Cómo llegas? ¿Estás bien?
0: Pues llegamos bien, bien y está bien, todo bienísimo, todo bien. Y contentísimo. Y acabo de decir que en mayo hay comunión.
1: Si Dios quiere,
0: sí. Si Dios quiere, claro. Saludé a todo el mundo, que tú sabes que les digo que no hace falta que lo diga, que ustedes quieren para siempre, porque y que no quererlos a ustedes es un pecado. Mira, tenemos aquí a Irmariola, tenemos a Mari Carmen también, tenemos a Alejandro Diepa, que lo conoces también personalmente, sí. Y a nuestro querubín Ezequiel.
2: Ajá, hola, buenas tardes a todos.
3: Saludos, buenas tardes.
4: Un saludo al maestro.
1: Hola, mi niño, ¿qué tal?
4: Bien, un saludo al maestro, bien. Que se ella esa voz profunda se echa en falta.
1: Mira, ya él salió y es despistado total, porque se lo recordé esta mañana, pero ya esta tarde se fue. Digo, bueno, pues voy a saludarlo.
4: Bueno, eso es que está navegando por el mar de las letras.
1: Seguramente, ahí a la orilla del mar está.
0: Ay, qué maravilla, qué bien lo pasamos, ¿verdad, Carmen Rosa?
1: La verdad
0: estos días, maravilloso.
1: Ahora mismo voy a bajar yo para abajo a coger fresquito.
0: Pues ya sabes, mira, si ves una mosca por ahí, no la mates, porque
1: no,
0: soy yo.
1: No la mato.
0: Estoy contigo.
1: Bueno, pues un saludo para todos.
0: Los quiero, los amamos, todos.
4: Encantado, bueno, un saludo a mis hermanos de Tenerife.
1: Igualmente, mi niño, saludo para tu esposa y para todos.
4: ¿Sí? Gracias.
0: Gracias por existir.
1: Un beso grande.
0: Un beso fuerte. Chao. Gracias. Gracias, mi querida familia de la Ciudad de la Luz, Santa Cruz de Tenerife, la familia Gaviota, mis amores, que quien no lo conoce, porque es una bellísima persona, pero a lo mejor, claro, lo que dice Carmen Rosa, cuando se dio cuenta ya se le escapó y no sé, él no se acordaba a lo mejor de que esta tarde era la hora poética, pero en cualquier momento entra y nos quedamos en el aire nosotros con él. Mis amores, vamos a decir una poesía porque todavía hay un poquito de tiempo, así que adelante, tú la palabra.
3: A ver esta, amar en tiempos líquidos, porque son tiempos líquidos. No es que sea el tiempo líquido, sino el amor que se está amando es líquido.
0: Bien.
3: A una despedida no le sobra un hasta luego. A un pobre borrego no le digas que se quite el sombrero. A una chica elegante no la mires de forma humillante. Al portero de tu edificio no lo saques de quicio. A las suaves curvas de tus caderas no la llame vicio. A esta poeta no le falta amor, tampoco se salvó de las espinas del desamor. A esta servidora no le pidas consuelo, lea usted atentamente hasta luego.
0: Qué bonito, qué diplomática, ¿verdad?
3: Noche.
0: Muy diplomática.
3: Una manera de despedirme de una manera muy sutil.
0: Muy diplomática. Esa la escucho yo luego y me concentro bien. Mi querida Mari Carmen Rodríguez, ¿cómo está mi niña linda?
5: Bien, bien. Me alegro un montón de verlo a ustedes y de que los demás oigan, ¿no?
0: Y viceversa, cariño. Nos alegramos muchísimo de que estés bien y que estés aquí de nuevo por aquí.
5: Gracias.
0: Pues, ¿o no en el último programa viniste?
5: No me acuerdo.
0: Ah, pues, vale. Me parece. Ah, es que dice que te cambies el micro. Échaselo para acá, mi niña. Perdonen, amigos, pero claro, Mari Carmen.
5: Se oye bien.
0: Se acaba de sentar y se equivocó de micro. Pues tuya es la palabra, tuya es la voz de los poetas ahora mismo o de las luchadoras, porque tú siempre estás ahí al pie del cañón. A ver por dónde sale mi niña hoy.
5: Voy a decir unas palabras pequeñas, pero primero voy a decir una poesía.
0: Gracias.
5: Se llama Soy. Soy la espuma, soy el mar. Soy la nube, soy el viento. Soy el aire que respira. Soy el murmullo que oyes. Soy el sueño, soy el despertar. Soy quien te deja soñar y te impulsa a sonreír. Soy tu caminar, soy quien está dentro, soy el que nace, soy el que se va y no dice dónde, soy el que da mil vueltas a la redonda y se pone frente a ti, sin miedo. Soy alegría, soy fluidez, soy la palabra, soy quien de verdad te ama, soy la vida, soy camino, soy el aire, la fuerza viva del amanecer.
0: Eso yo quisiera hacer.
3: Precioso.
0: Qué bonito, Mari Carmen.
5: Ahora sí me permite una
0: cosa más bonita, sí, mi amor. ¿No faltaba más?
5: Cuando el hombre no respeta la palabra que crea, es esclavo de su propio desorden. Come y una y otra vez el árbol que crece, el niño interior.
0: Claro, esa es la verdad.
3: Ahí
0: también
3: queda eso.
0: Eso es una reflexión muy...
3: ¿Una reflexión?
0: Sí. También el dicho ese que dice que el dueño del cetro, esclavo del poder, ¿no?
6: Qué
0: también
6: fuerte.
0: Es verdad. Alejandro, tuya es la palabra, sí, Mari Carmen, bueno. Nos ha venido hoy maravillosa. Vamos a ver si aprovechamos el tiempito, mi amor.
4: Si pudiera rozar tu boca, niña alegre, niña linda, niña loca, entre risas, rosas rojas, sensuales, gráciles, hermosas, destellos del aleteo de una mariposa. Si pudiera morder tus labios, dulce néctar, ansiado estadio, feraz páramo, entre penas, pétalos de mi rosario, lúcidos, sanadores, inmaculados, aliento de nuestro amor exhalado. Si pudiera acariciar tu cuerpo, esbelta espiga, grácil trigo, millo tierno, entre sueños, campo extenso, fértil, polícromo, sempiterno, nostalgia del que husma tu firmamento. Si pudiera cunar tu deseo, serena brisa, despejar la vista, azul cielo, entre riscos, magada de mi templo, inseparable, paciente, fiel verbo, epítome de nuestro extenso texto. Si pudiera, dulce amada, dulce morada, dormir contigo, fecundar el nido, medir tu tiempo para el éxtasis, viajero externo, regalar infinitas caricias e instantes de amor, siempre de amor verdadero.
0: Ay, qué cosa más bonita. Si pudiera volar con tus alas surcando mil universos y no vivir enclaustrada. Eso es parte de otro poema. Mi querido Ezequiel.
3: Sal del claustro.
4: No, me está asombrando con tanta poesía. Ezequiel. Con tanta poesía de memoria, vamos. Es para asombrarse.
0: Oye, es que yo no sé de quién lo he oído, pero dicen que él no es verdadero Rasoda, sino que no es el, no hay cosa más bonita que recitar, decir sí. Una poesía, no es, es, yo no me expando ni mucho menos. A mí me han dicho, digo, yo quisiera saber gesticular, aunque no, no sea una estatua, por supuesto, pero a mí me dicen que mirarme a los ojos ya es suficiente. Y eso que los pobrecitos cada vez están más chicos. Pero sí. Bueno,
4: lo dice con la mirada.
0: Que expreso con la cara, expreso.
4: O sea, dice con la mirada. Mirarte a los ojos es un poema, es seguir tu estela, es tocar la brisa. Y morir, si no te coge, de dulce pena.
3: ¡Ole, Searte! ¡Cómo fluye la poesía!
0: Pues ahora te voy a seguir. Has dejado en mí tu estela igual que el barco a la mar, pero la tuya es distinta, pues no se puede borrar. Y si un día se borrara, seguro no existiría. Pues... qué pena, ¿verdad? Que la estropeé. Sigue, mi amor.
4: Qué bonito es un coloquio así de sí, poesía buena.
3: Sí,
4: debería ser un programa un día así, ¿entiendes? Sí. De un lado al otro, sin interrupciones. Vamos, yo no me quiero sentar en esa mesa porque si no, creo que lo fastidio, pero bueno.
0: Venga, mi amor.
4: Bueno, voy a leer otra y la titulé Espero. Dice así: cuando me sale del alma, cuando arrastro melancolía, pereza y entristecía, este verano pareces casi dormida, ausente en mis palabras, callada o moribunda. Ya no hay sentimiento que valga transcribir. Mis pensamientos casi volátiles miran para otro lado, mientras tú encaramada en el lago de la soledad, me olvidas, me abandonas, miserias en la nada. Espero a que el sol baje, a sus últimos coletazos, a que los cielos cubran y los árboles lloren. Espero tu venida con sus añoranzas y deseos. Espero a mis sueños y me arranques el corazón. Aquí estaré yo para sentirte como eres, para sentirte como soy.
0: Ay, este niño, Dios mío, que parece tan jovencito y que tenga esa profundidad.
4: Esta es escrita a la propia poesía, cuando uno se siente que no me venía a la mente pues ningún sentimiento para escribir poesía, pues justamente le escribí a la propia poesía esto.
6: Cuando quieres escribir poesía, es un poco... cuando quieres escribir poesía no te salga, te das un martillazo en el pie, te salen los
3: pensamientos, sentimientos y demás.
6: Te salen un montón de pensamientos.
0: Mira, faltaron dos versos para que dice: has dejado en mí tu estela, igual que el barco a la mar, pero la tuya es distinta, pues no se puede borrar. Y si un día se borrara, seguro no existiría, pues mientras yo tenga un halo de tu estela viviría. Oh. Esa era la poesía, mira qué poquita cosa y lo que me faltó
6: no,
0: al final.
6: No me digas cosas bellas, que esta dulce estrella que nos ilumina nos haría el camino, más si no la seguimos se mina. Y si la seguimos, con ella vivimos.
3: ¡Ole, Searte! Venga. ¡Ole, ole, ole!
0: Venga, mi querida Mariola.
3: Yo voy a romper un poquitito la magia, entre comillas, porque lo que voy a recitar es reivindicativo.
0: No, mi amor, también adelante. Es bueno.
3: ¿Cómo no?
0: En los tiempos que estamos...
3: Hace
0: que
3: falta.
0: Tiempo, antes se titulaba
3: Tiempo... a nuestros amigos los políticos.
6: Por la liberté.
0: La tuya antes se titulaba Tiempos Líquidos. Sí. Esta se llama Tiempo Revuelto.
3: No, esta se llama Guerra Disfrazada.
0: Adelante, mi amor.
3: No hace falta bendecir al que proclama la alabanza de la perdición en el vacío, de tantas almas sacrificadas en la indiferencia de la crueldad. No te des golpe de pecho ante unos cuantos primarios vendados por la ceguera de los borregos, por la incomprensión ante el dolor ajeno, por el egoísmo de sus propias tinieblas, por el engaño vendido en el humo del tiempo. No hace falta maldecirte, ni siquiera adorarte. Tolerar el dolor ajeno es cobardía en los tiempos de guerra disfrazada, en el velo de los corruptos. No hace falta olvidarte, tampoco temerte.
0: Muy bien, y ahí queda eso,
3: ¿no? Hay que reivindicar, así que aquí en las ondas hay que aprovechar.
0: Claro que sí, mi hombre, y Radio Guiniguada, Onda Libre y Comunitaria. Mi querida Mari Carmen.
5: Bueno, pues Mari Carmen va a leer una poesía pequeña de un señor que está en Perecardo, no sé quién es, si es por el balcón, si es por la azotea. Está tirando muchas páginas de sus poesías.
0: Ay, qué bonito,
5: ¿no? Y se llama Tomás Aguiar Morales.
0: Pues qué bien.
5: Y se llama la poesía Pez de Plata. Engendrado sin alas, indefenso, oculto entre penumbras, pececillo de plata, sobre el lomo del libro de flores de mar, inmóvil, cierro los ojos, cuenta hasta 10, arrástrate, huye hacia el bosque del libro, 2, 3. Con mil escamas se expande en la noche, lenta espera, 6, 7, oh desdichado, en tu desesperada huida dejas un camino de plata.
0: Qué idea más bonita, ¿verdad? De expandir así al aire las poesías y que
5: sí.
0: La pena es que la mayoría vayan a papeleras, ¿no? Ojalá mucha gente lo hiciera como tú.
5: Sí.
0: Que buscaran escritor y le dijera, mira, te regalo esta poesía porque este señor está haciendo esto. Sí. Y se llevara a cabo, pues mira, sí. Tú ya la has dado a todo el mundo, fíjate qué bonito. Sí. A través de internet la están escuchando en todo el mundo.
5: Sí.
0: Gracias, Mari Carmen, porque ha sido un regalo. Alejandro, tuyo.
6: Bueno, yo me comprometo aquí a ver si me dan permiso los que escriben en poesía en las venas para de vez en cuando escoger un poema y recitarlo aquí, poemas desde distintas partes del mundo, pero para no extenderme más, te quedan positivo. No me digas si inventas, mi universo no es así. No aprietes si cierras esa mano al sentir. Tú sabes si esperas la forma de seguir. Tú cambias la norma, ese concepto gris. Silencio, silencio, escucha, la flor se ha vuelto a abrir. Silencio, silencio, domina la fuerza al construir. No salgas, no, si entras, la dualidad no deja vivir. No indagues si enhebras en la oscuridad el febril. Tú opinas si te escuchan, mas medita antes de decir. Tú fallas al amigo si dejas que se aleje de ti. Por eso te digo, sé sereno, sé paciente, la musa sigue ahí, domina, modula simplemente el arte de vivir.
3: Qué bonita, Alejandro.
0: Qué bonita, mi amor. No podía ser menos, señor Diepa y León por mamá. Mi querido Ezequiel.
7: Bueno, voy a leer solamente unos
0: versitos. Tenemos 2 minutos, me dice.
7: Un versito muy pequeñito, de Alonso Quesada.
0: Gracias,
7: que este año por el Día de las Letras Canarias.
0: Mira, maravilloso.
7: Y dice así, hermano mar, tú cuidas mi vida, tú me devolverás la salud buena y pondrás en mis ojos la luz fuerte para los horizontes y los llanos. Tú me darás el sol, las fuentes rojas, en estas horas matinales cuando el viejo padre nos ofrece todo y yo tendré la sangre primitiva.
0: Qué bonito. Qué bonito también. Bueno, maestro, ya tenemos 2 minutos. Un pequeñito para nuestro pequeño Iván que está escuchándonos. Te hice parte de mí y dicen que gané el cielo. ¿Y cuánta verdad dijeron? Pues para mí eres el sol que alumbra mi firmamento. Y mientras tenga yo aliento, viviré para ti, amor. Que estrella sin luz yo era cuando tú viniste a mí. Y ahora te tengo, sol mío. ¿Qué más podría pedir? Mi ángel lindo, te quiero, te amo. A ti y a papá que está escuchándonos también. Bueno, mis amores, hasta el domingo por la noche nos escucharán en diferido de 12 a 1 en internet continuamente en www.radioguiniguada.com y hasta el próximo jueves. Feliz semana y no saben cuánto amor nos llevamos esperando, como siempre, haber dejado el mismo. Gracias, Naz, por tu buen hacer. Quien les habló, su amiga Ángela Ortega y compañía Flores, Jardines. Esto es un jardín florido. Los amo. Chao.

0: Son las 11 de la noche.
1: Temperatura 23 grados. Humedad 78%.
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John King compone un tema sobrio y contenido con toques militares que reflejan el conflicto racial y moral de la historia. John Ford pidió una música menos épica de lo habitual, buscando centrarse en el drama humano más que en la acción. Escuchamos del compositor Dmitri Tionkin el tema principal de la película El Sargento Negro del año 1960.

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Una mezcla inquietante de elegancia y violencia. El tema transmite belleza, pero también una tensión constante. El director Park Chan-wook pidió una música hermosa pero incómoda, reflejando la dualidad del personaje. De la película Sympathy for a Lady Vengeance del año 2005, el compositor Jung Yu-won, escuchamos Yunpai Park.

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1: Sintetizadores minimalistas que crean una atmósfera perturbadora. El sonido infantil del tema fue intencionado para contrastar con el horror de la historia. Del compositor Charles Bernstein escuchamos el tema principal de la película Pesadilla en Elm Street del año 1984.

0: Dime una cosa, amigo mío. ¿Has bailado con el demonio a la luz de la luna?
1: Un tema marcial pero contenido, que refleja el carácter estratégico del personaje. La película evitó glorificar la guerra y la música sigue en esa misma línea sobria. Escuchamos el tema principal de la película Rommel, el zorro del desierto, de 1951, una de las películas sin duda mejores de la historia, del compositor Daniel Anfitrión.

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pieza que viene ahora es un jazz oscuro con toques de cine negro clásico. Grusin se inspiró en las bandas sonoras de los años 40 para recrear la atmósfera de los años. Escuchamos del compositor Dave Grusin el tema principal de la película Mulholland Falls del año 1996.

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1: Coral y solemne, con una carga emocional muy, muy intensa. Dudley utilizó coros casi litúrgicos para reflejar redención y tragedia. Hablamos del compositor Ann Dudley, de su tema principal de la película American History X del año 1998.

melancólica y romántica, encaja con el tomo emocional de la saga. Hablamos de la saga de las películas Crepúsculo. La banda sonora mezcla compositores clásicos con artistas contemporáneos, buscando atraer a un público joven. Escuchamos del compositor Howard Shore y del grupo Metric el tema Eclipse, All Yours, de la película Crepúsculo, Eclipse.

elegante y tenso, reinventa el sonido de James Bond. El famoso tema clásico de Bond no aparece completo hasta el final de esta película. Escuchamos el tema principal de la película Casino Royale del año 2006, de la versión de 2006, del compositor David Arnold.

ligero, romántico y con un toque de humor. Dolley buscó una música que acompañara el tono británico sin caer en lo excesivamente sentimental. Hablamos de la película El diario de Bridget Jones del año 2001 y el compositor Patrick Doyle, que nos trae este tema principal, Bridget Jones.

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1: Mágica y dinámica, con una gran riqueza orquestal. Splat creó temas individuales para cada personaje como si fueran superhéroes mitológicos. De la película de animación Calling the Guardians, El origen de los guardianes, escuchamos ese tema principal, Calling the Guardians, del compositor Alexandre Desplat, del año 2012.

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1: ¿Qué es Matrix?
2: Sensual y contemporánea, mezcla pop y música incidental. La canción principal tuvo más éxito comercial que la propia película. Hablamos de los compositores Ellie Goulding y Danny Elfman, que hicieron este score, esta banda sonora de la película 50 sombras de Grey del año 2015. Y escuchamos este tema principal, Love Me Like You Do.

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1: Es un lugar terrible y por muy duro que seas, es capaz de arrodillarte a golpes y tenerte sometido permanentemente si no se lo impides. Pero no importa lo fuerte que golpeas, sino lo fuerte que pueden golpearte, y lo aguantas mientras avanzas. Hay que soportar sin dejar de avanzar.
2: Irónica y deliberadamente exagerada, juega con estereotipos musicales. El compositor es el hermano de Sacha Baron Cohen, lo que facilitó el tono satírico de la música. Del compositor Erran Baron Cohen escuchamos el tema principal de la película Borat, película film secuela del año 2020.

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1: Minimalista, con toques de western y electrónica, rompe con el estilo clásico de Star Wars. Göransson grabó muchos instrumentos, el mismo, para lograr un sonido más personal. Escuchamos ahora la música de cabecera de la serie de Star Wars The Mandalorian del año 2020, del compositor Ludwig Göransson.

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0: Son las 12 de la noche.
1: Temperatura 22 grados. Humedad 78%.
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0: Son las 12 de la noche y 33 minutos.
1: Temperatura 22 grados. Humedad 83%.
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0: Es la una de la madrugada.
1: Temperatura 22 grados. Humedad 78%.